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0: a Que No Me Duermo de Tropicana, el programa de todas las noches en Colombia. Qué bueno, qué bacano, qué placer saludarlos. Desde ya, perdón por tanto y discúlpenos por tan poco. Aquí estamos, el Caballito Castillo, la encantadora Juliana Cardona y también Karina Uribe. Con ustedes hasta las 12 de la medianoche. Juli, ¿cómo estás? Buenas noches. ¿Cómo te va? ¿Qué tal te ha tratado este miércoles? Un poquito más cerca del fin de semana y entre otras cosas, antes de saludar a Karina, pues recordarle a la gente que Juliana va a estar el otro fin de semana en Medellín. Con la buena noche, Juli.
1: Medellín, háblame, Fai. Cero estrés. Tony, vamos a tomar. Muchachos, buenas noches, ¿cómo me les va? Saludo primero que todo a la clientela fiel. Sí, señor, porque el programa de radio es como si fuera un chuzo, un negocio, sí, ¿me entiendes? Sí, sí. Que uno abre todos los días. Y la clientela de nosotros son los Tropi Amarillitos. Los amo mucho, que además me recogen todas las noches con Cami, que es la productora. Y también los conductores de plataforma y también los celadores y una que otra bandida que anda por ahí.
0: Juliana, el próximo fin de semana en Medellín, ¿dónde es, a qué hora y cómo se hace para ir?
1: Tenemos la última función de este año de Malportadas, que es el show que tengo de comedia con Dariana Garzón, y es en Mero Bar, ese bar que es de comedia que está ahí en el poblado de Medellín. Y vamos a presentarnos el siguiente sábado 26 de septiembre. Si usted tiene familia en Medellín, amigos en Medellín, pásele, rótele la información, que ahí todavía está la mitad de la boletería. Cómprenla.
0: Compren. Y está baratico, sí señor, como dicen por ahí. Y la persona que la va a presentar, desde ya en este momento se los digo, está en Medellín. Mamacita hermosa, preciosa, divina, ¿cómo estás, Cari?
2: Mor, bien, ¿y tú, bebé? ¿Cómo estás?
0: Excelente, ya aquí te puse una tarea. Mira, y es que vas a presentar a Juliana y a Dariana.
1: No, yo la voy a presentar. Mi amor, yo le voy a cantar una canción de fondo y usted empieza a bailar, ¿listo? Dice, bájale a esa cortina, a la una, a las dos, a las tres. Medellín, háblame, Fai.
2: Háblame,
1: cero
2: Fai.
1: Estrés.
2: No hay estrés.
1: Give it life. Gin Tony, vamos a tomar. Yo te robo y te quito la combina. Ah, wow, ahí va.
2: ¿Qué? ¿Qué movimiento tan raro, Juliana?
0: Ay, Dios mío, bendito.
1: Mi amorcito, ¿cómo anda?
2: Mi amor, súper bien, gracias a Dios. Bendecida, afortunada, en medio de un calor humano espectacular. O sea, unas cositas lindas, preciosas, que me acompañan todavía por aquí. Pero bueno, no, ni modo mostrárselas, bebés.
1: ¿Por qué? Muéstrala.
2: No, ya por allí grito, ay no, Karina, no. Ay no.
0: Que muestre las Karinas ahí de rapidez, pues ahí se le pongo feliz.
2: Que Karina, tenemos muchas cosas que hacer, Karina, por favor, no. O sea, los hombres tan débiles, mon.
1: Muchachos, les voy a proponer un juego para pa que juguemos rapidito, pero son como 10 segundos. ¿Sabes que cuando uno estaba en el colegio uno hacía porras, no?
0: Sí, como... sí. A la vin, bombao. Octavo, ganará.
1: Eso, como yuca papacuy. ¿Sí? Karina, uyuyuy. Camila, mírame, que ese es de tu tierra. Mira, así. Yuca papacuy. Camila, uyuyuy.
0: ¡Eso!
2: Yuca papacuy.
3: El pasto
0: uyuyuy.
1: Camila. ¡Ay, vea! ¿Cómo? Yuca papa motecuy. El pasto uyuyuy. Ese.
0: Dios mío, bendito.
1: Inventémonos una porra para cada uno. Usted me va a inventar una a mí, yo una a Karina y Karina una a usted. ¿Listo?
0: Yerda. Pero, o sea, dame un momentico para pensarla.
1: Está bien, listo. Okay, no lo puedo coger a quemar.
2: Tan lento, caballo, qué pereza.
0: Ay, bueno, dale, hazla tú a Juliana.
2: No, porque el de la tarea o el del reto es usted, papi.
0: No, cada uno va a hacer una porra. Yo tengo que hacérsela a Juliana y a ti. Y tú a Juliana y a mí. Karina, ¿cómo está? Buenas noches.
2: Alabado.
0: Ahora sí, saludo, hombre.
2: Caballo, es un pesado.
1: Karina, mi amor, para ti una flor.
2: ¿Viste? No, sí, es que otra flor.
1: Bebés, es que los hombres son lenticos.
0: Ey,
1: y
0: no.
1: Pues caballo. Un aplauso para caballito.
0: No. Lo que pasa es que eso no es lo mío, no me sale, no me fluye, tengo que escribirlo.
1: Ah, pero si fuera esa cosa que hacen con vallenato, ¿cómo es que se llama?
0: Al verso.
1: Los versos, eso sí le sale.
0: Más o menos. Por ejemplo. ¡Ay! Mi corazón se destaca. Lo digo de corazón. Ajá. Y me voy a llevar a Cataca. A Juliana para que muestre ese culón.
1: Ah, ¿vio que ahí sí le sale?
0: ¡Ay, carajo! Sí le sale. Bueno, Mi querida Karina, resulta que hoy también tenemos, y ya la vamos a conectar, una vez más le vamos a mandar el link a mí y los chicos de producción para que se conecte con nosotros y para que la gente la vea. Saludamos a nuestros oyentes y a las personas que nos ven en arroba Tropicana Colombia en el YouTube y también en el TikTok. Pero estas chicas me tienen que decir algo, les tienen que contar algo, porque resulta que hay severo chisme y ya se lo vamos a contar aquí en A Que No Me Duermo de Tropicana.
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0: La más bacana, bacanísima. Que entre otras cosas también invitamos a los oyentes de Tropicana en toda Colombia, en el mundo, a que este fin de semana disfruten el Día de Amor y Amistad. Y recuerden que el amor y la amistad no es solamente un fin de semana, sino que siempre hay que ser bien, hay que tenderles la mano a los amigos y también respetar a su pareja, porque el amor y la amistad es todos los días. Solo que el comercio debe moverse de alguna forma. Y este fin de semana dispusieron que, por supuesto, era el Día de Amor y Amistad. Pero recuerden, hay que ser fieles, hay que amar de verdad, verdad, de corazón. Y si usted se mete en la vaca loca de una relación, tiene que ser como Juliana, como el cangrejo.
1: Señoras y señores, arranquemos con el primer tema de la noche. Y obviamente cada tema que nosotros exponemos tiene un sonido que pertenece al video original.
0: Ok.
2: Un audio.
1: Un audio. Realmente es un video, pero pues no mostramos el video, sino que ustedes escuchan el audio. Porque no alcanza la tecnología, pues, para tanto. ¿Sí? Entonces, realmente son los practicantes que no sirven para nada. Mentira.
0: ¡Ay, Juliana! ¡Ay, Juliana! ¡Arroba, Juliana! ¡Es cruel!
1: Mentira, yo quería mirar. Bueno, no, ustedes escuchan el audio de un video que ocurrió acá en Bogotá. Y quiero hacer dos preguntas después de que escuchen eso. La primera pregunta es, ¿ustedes actuarían de la misma manera teniendo en cuenta que ustedes también prestan servicio de conducción? Porque el audio que van a escuchar es de un pelado que presta servicio de conducción de plataforma en moto. Y lo segundo es, ¿qué había preguntado yo? Que si ustedes, ¿qué? Ve, ya me olvidó.
0: ¿Ya se te olvidó? ¿El que estabas pensando, Juliana? Que sí, ustedes harían lo mismo.
1: Que ustedes harían lo mismo. Y segundo, que si ustedes han visto ese tipo de comportamientos, ustedes lo han tenido, porque si los han tenido,
0: baila. Aquí está el audio para los oyentes de Tropicana, en la que no me duermo. A ver, regálame un segundito.
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4: Me das asco, eres un animal.
5: Me acabo de contar por el espejo.
6: De repente se me metió el Chucky y me dije a mí mismo, si los papitos no le enseñaron, tú sí, una cucharada de su propia medicina. A ver si tanto le gusta dejar botadas las cosas, jajaja. Obvio volví y sé que me calificó mal, pero valió la pena. No sean cochinos, gente, por favor, XD.
0: Bueno, el contexto de la cuestión, Juli, es que este chico recogió a una pasajera.
1: Sí.
0: Y resulta que ella estaba tomándose una bebida y botó el plástico a la calle, al andén.
1: Estaba tomando yogur, ¿sí? Y iba en la moto Frescolandia, y cuando ya se subió a la moto, botó el vaso de yogur ahí a la calle, pues a la cuadra donde estaban andando. Ajá.
0: A la acera, al andén. Entonces resulta que el muchacho dijo, le voy a dar de su propia medicina. Cuando ella se baja de la moto a recoger el tarrito, él acelera y después se da la vuelta a la manzana y la recoge. Él dijo, ella me calificó mal, pero hay que darle su propia medicina para que aprenda. ¿Por qué será que esta generación no tiene valores? Eso fue lo que el muchacho dijo ahí en el video. Y es una buena pregunta, Juliana, ¿qué pasa con esta generación?
1: Oiga, a mí me parece muy interesante tener en esta conversación a Karina, y a mí me importa muy poco si van a empezar a alegar y a decir que sí, que yo siempre comparo Bogotá, que mimi, que porque viví aquí entonces, mimi. Ya les he dicho, porque acá trabajo. Pero una cosa no quita la otra.
2: Si hay que comparar.
1: Sí, claro, o sea,
0: aunque las comparaciones sean
1: Karina
0: odiosas, ¿no?
1: Karina Uribe vive en Medellín, para el que de pronto no le había encontrado el acento. Y entonces, Caribe era una ciudad, a comparación de, diría yo, el resto de las ciudades de Colombia, bastante limpia. Una ciudad muy cívica donde hay cuidado.
2: Muy, o sea,
1: donde
2: lindo.
1: Donde vean a alguien botando basura en algún lugar, pues así por en un barrio o en el metro o algo así, la gente se mete y dice,
2: es
1: sí
2: más,
1: o no.
2: Uno ve acá a una persona medio mecateando en el metro y termina con 10 o 15 personas encima alegándole, porque eso no se hace.
1: Ajá. En el metro no se graba, no se come, no, ¿qué más no se puede hacer? La gente va como literal de un lado a otro.
2: No, yo sí he grabado. No vamos a decir que no he grabado, porque yo sí he grabado.
1: ¿Sí?
2: Ah, no.
0: Ah, pero...
1: Obvio.
0: Uy, pero Karina, pues no, entonces... Película, o sea, no, es que tú te escena, pasas... No. Tú te pasas las leyes por el forro, Karina. ¿Qué pasa?
2: Ah, no. Como es de bueno y como se siente de chévere usted montado en el metro de Medellín, uno siente una cosa espectacular, mi amor. Aproveche y grabo. Yo sí grabo. Ah, no. Si voy en contra de las leyes del metro, pues está bien. Pero nada más bacano que usted tomase una foto en el metro, que usted grabarse en el metro. Y que le digan a uno que no oigan y que fuera, pues que...
0: Pero abajo, para eso está la zona abajo, de espera.
2: Abajo, sí, la idea es usted montado. ¿Usted no se ha grabado montado?
0: No, yo no. Y yo he ido, montado, ¿no?
1: Ajá, ya le vamos a creer que nunca ha grabado montado. Bueno, en todo caso, señores conductores, ¿alguna vez ustedes han subido un pasajero que comiendo y un bombombón haya tirado el papelito o el palito a la calle y ustedes cómo reaccionaron? ¿No le dijeron nada? ¿Le dijeron algo? ¿Le dijeron hasta que llega la carrera? Como este muchacho de la moto que le dijo a la pelada, ¿sabes que no te va a llevar? Y está también en todo su derecho, pues él verá. Y luego simplemente quería como darle una especie de escarmiento para que la pelada aprendiera de pronto cositas que no le enseñaron en la casa. Porque mi amor, la basura se tira en la casa. Bueno, en el tarro de basura que se encuentra en la calle, pues.
0: Pero ¿sabes lo que voy a decir, Juliana? Y esto me parece súper interesante. Y yo soy barranquillero, amo mi ciudad, soy, mejor dicho, un enamorado de esa tierra hermosa. Pero yo sé que lo que está poniéndole el pie a Barranquilla y de pronto no ha explotado, no ha estallado y no se ve más linda, más hermosa, es la cultura. Hay mucha gente que no tiene cultura. Resulta que Barranquilla todavía en algunos barrios, algunos sectores, tiene una problemática y es el arroyo, los arroyos. La gente no espera la noche, porque es en la noche donde pasan los carros recolectores de basura. Y si cae un sereno o un aguacero llueve, lo primero que hacen es tirar colchones, basura, tiran también, no sé, televisores, porque yo los he visto. Y eso es vergonzoso. Entonces resulta que dicen, no, que Barranquilla, cuando se tapan las alcantarillas, no, que la triple A. No, que ese alcalde eso no ha hecho nada, se robó la plata. Lo que pasa es que usted es una persona que primero no tiene costumbres y segundo no quiere a su ciudad. Entonces, si le invierten o no le invierten, siempre el problema va a ser de los gobernantes. No, señor, el problema es de usted, hombre. ¿Sea serio? ¡Cheque vaina! Vea, ¿qué dice María Teresa? Hola, chicos, ¿cómo están? Saludos. Un abrazo para todos ustedes y escuchándolos. Muchachos, me respetan a Bucaramanga, por favor. ¿Qué pasó? ¿Qué dijeron de Bucaramanga?
1: ¿Por qué?
0: Me respetan a Bucaramanga también.
2: Porque Bucaramanga también es una de las ciudades más limpias.
1: Bueno, no conozco Bucaramanga. Tropicana. Les fui hace mucho tiempo, no me acuerdo la verdad.
0: Bueno, ¿qué dicen los oyentes?
1: El retorno tuyo, sí, está colaborame bien. Por favor.
0: 310-06-3302, 310-06-3302. Ya la pregunta la hizo doña Juliana Cardona, y es que si en algún momento usted, amigo Tropi, amarillito, conductor de servicio público, le ha tocado parar el carro y decirle a la persona que va ahí en el servicio, me hace el favor, recoge el papelito, porque no la llevo. ¿Qué dicen?
3: Hola, Tropicana, ¿cómo están? Buenas noches. No, en la calle no es nada. A donde le dejan el carro, cochino, le dan papel, botellas, palillos, botellas, bolsas de papas. La gente es muy descarada, muy cochina. Y no se da cuenta de la calidad de persona que es.
1: ¿Viste? Total. Ah, es que la gente, ay, mijo, la gente acá no tiene cultura, no tiene civismo, la gente bota cada papel en la calle y la verdad no dicen nada, es como no es mi problema, usted verá, usted aléguele a una persona de esas que bota basura en la calle y verá lo que le van
2: ahora,
1: a responder.
0: ¿Cuál es la ciudad con más cultura,
2: Cari? Muchachos,
0: ¿cuál es la ciudad con más cultura en Colombia, según ustedes?
2: No, yo creería que Medellín, aunque Bucaramanga también se resalta demasiado. Pero te voy a decir, o sea, donde usted cometa cualquier acto así,
0: ¿sí?,
2: con basura en el suelo, eso duele terrible. Es más, los que van en el carro campantes, con el vasito, con la bolsita, con lo que sea, y lo tiran por la ventana, y juepucha, si me puede dar rabia.
0: Yo sé que Barranquilla es una ciudad que tiene mucha cultura, sí, pero hay algunos que todavía no tienen en cuenta... Ey, que si tiramos, primero vamos a afear nuestra ciudad, por más que le pongan bonita la 72, por más que le pongan bonita el malecón. O sea, hay personas que no entienden eso y son los mismos habitantes de la ciudad, ey, que no ayudan a que la ciudad se transforme de verdad, Tropicana.
7: No me duermo, Julianita. Ahí sí tienes razón, vea, yo soy de las personas, yo manejo aplicación.
1: Ajá.
7: Eso es de las personas que cuando alguien bota un papel, por más pequeño que sea, trato de decírselo de la mejor manera, como, oye, se te cayó esto. Ya si la persona se pone brava, ya ahí toca sacar el estrato Sisben y decirle lo provinciano que es, porque yo soy rolo capitalino y amo mi Bogotá. Así que la gente no tiene cultura de las basuras y después se quejan que porque hay inundaciones.
0: Hola, Tropicana, buenas noches. ¿Con quién hablamos?
2: Buenas.
0: Hola, Tropicana, se fue este oyente. Otro de una. 310-206-3302. 310-206-3302. Y también, si quiere hablar con nosotros en vivo, puede llamarnos al 601-348-7601. Recuerden, como es aquí en la ciudad de Bogotá, deben anteponer el 601, que es el indicativo. 601-348-7601. Hola.
8: Tropicana. Buenas noches. Saludos desde Pasto. No, yo soy taxista. Y hay veces los pasajeros sí le dejan su basura, todo. Ven, la recojo, la guardo y después ya la boto. O hay veces cuando veo que es por cochinada, les digo, se bajan, hey señorita, se le quedó algo. Cuando ellas piensan que es algo celular o algo y corre a abrir la puerta a ver. Le digo, mire, eso es suyo, a ver, por ahí, llévelo. Se lo queda.
1: Aló, hola, Tropicana. Aló, aló, aló.
9: ¿Cómo estás? ¿Cómo te ha ido?
1: Hola, mi amor, ¿cómo vas?
9: Bien.
1: ¿Cómo te llamas? ¿De dónde
9: eres? Oye, es que quería averiguar. Bueno, estaba escuchando la emisora y sí, la gente a veces no hace orden en la basura y todo. Eso es crítico, pero bueno, ni modo, hay que reprender o decirle a la gente respetuosamente que no haga eso.
1: Ajá.
9: Para que tenga aseo y no bote las basuras.

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1: Que en cualquier momento nosotros aquí lo vamos a decir. Chicos, los que se ganaron las invitaciones ya pueden ingresar a la aplicación de Tu Boleta y descargar sus invitaciones. Así que, mi hermano, no se preocupe que nosotros le vamos a responder por eso para que vea el tremendo conciertazo del patrón Carlos Vives. ¿Cuál es la canción que más le gusta de Carlos Vives, compadre?
2: Ah, son muchas.
1: No, diga una. Son
3: ponga la tierra del olvido y ya está. Mi amor, igual.
2: Una. Son muy buenas.
3: ¿Cómo de qué?
2: No, hay muchas. Hay muchas que tienen. Pero a mí me gustan todas las que
1: listo,
2: canto.
1: Vale, papá, un abrazo, gracias. Más oyentes, Sola Tropicana, 310-206-3302. A ver.
4: Tropicana. Buenas noches, saludos desde Pasto.
3: Ay, no puede ser, caballo.
1: No puede, porque eres tan caballo.
3: Como nos encanta que nos llamen desde la hermosa ciudad de Pasto.
1: Pero saluda al amiguito, al paisanito.
3: Juepuchica, ¿cómo estás?
4: Y hay veces los pasajeros sí le dejan su basura, todo. Ven, la recojo, la guardo y después ya la boto. O hay veces cuando veo que es por cochinada, les digo, se bajan, hey señorita, se le quedó algo.
1: Ah, ya te escuchamos, Tropicana, buenas.
3: Tropicana, pero caballo, no lo repitas.
1: Sí.
5: Bueno, soy conductor de Tropi Amarillito. Una vez recogí unos marihuaneros.
1: Uy, ¿cómo?
5: Que venían de meter vicio, pero no lo hicieron en el carro.
3: Menos mal, porque se le hubiera tocado un espectáculo.
5: Olían tanto a marihuana que me dolió la cabeza y me tocó ir a guardar el carro porque me trabé.
1: ¿Sí?
3: Uy, qué rico. Mentira, dirán que yo soy marihuanera.
1: No fumes más marihuana porque la vida se acaba. No, solamente... ¿A Karina se le gusta?
3: No, Karina tampoco tiene cara de marihuanera.
6: Ni eso, ni poquito, ni bastante, haga el favor.
3: A mí solamente me gusta el guaro.
1: A mí también. No, mi tía. No. Sí, ella no le gusta el guaro. Cierto. Ella le gusta es el tequila ese que vende.
3: Ah, bueno, sí, ese también me gusta harto.
1: Y a Karina se le gusta el guaro.
6: Todo lo que mueva.
7: Karinita, ya que dice que el metro de Bogotá, de Medellín, es lo mejor, el de Bogotá le va a ganar 7 veces más, ¿oyó? Más sofisticado, sin conductor.
6: Vamos.
7: Y son 20 kilómetros a los 3 kilómetros que tiene Medellín.
1: Uy.
6: ¿Cuáles 3 kilómetros?
1: Y te la tiro plena. Te la tiro plena que yo voy a andar metido en la casa de Juliana porque esa vaina pasa por ahí, por la casa de ella.
6: ¿Usted sabe cuántos años llevamos nosotros disfrutando del metro de Medellín?
1: ¡Mierda!
6: ¡No ha podido leer!
3: ¡Karina! ¿Cómo se llama ese?
6: Respeta el metro de Medellín, que es la cosa más linda, más espectacular.
1: Dice trabajo.
6: Si hay algún problema con el metro de Medellín, me hace el favor, me va avisando porque nadie se mete con el metro de Medellín, y es que ustedes todavía no están en el metro, entonces todavía pueden aguantar un poquito.
1: Deja hablar Juliana.
6: Parece un culebrero. Con palabras intentando decir que el metro de Medellín tiene poquitos kilómetros y que el de Bogotá tiene más, primero móntese usted para después analizar la vaina que está mostrando o diciendo del metro de Bogotá. Por el momento no se me meta con el metro de Medellín, porque el metro de Medellín es lo más lindo que tiene Colombia, que tiene el mundo.
1: Pero cógela suave, que por lo menos iba a tener más kilómetros. Juliana, deja hablar Juliana, oye.
6: Siga caballo alegando usted que usted tampoco tiene metro en Barranquilla para que siga alegando.
1: Yo tengo la luna del río, tengo el malecón y tengo Fórmula 1 y tengo Fórmula Car y tengo toda esa vaina. Cheque la vaina.
6: Pues puede tener mucha fórmula, mi amor, pero el metro gana y mata fórmula. Entonces deje de joder la pinche vida. Listo, gracias.
3: Uy.
6: Me hago calor.
3: Y ahí es como ustedes ven que un paisa defiende lo suyo. Si todos defendiéramos las cosas como Karina acaba de defender, una sola cosa de su tierra, este país sería diferente. Chao, muchachos.
6: Y nosotros tenemos metro de Medellín, tenemos tranvía, tenemos Metro Plus, tenemos Metro Cable, todo lo que se mueve por arriba, por abajo, por el centro.
1: Nosotros tenemos playa, nosotros tenemos río, nosotros tenemos mojarra, Boca Chico,
6: nosotros
3: Karina, usted también tiene.

0: playa en Medellín.
1: No, Karina,
0: eso tenemos todo.
1: Ay, Karina, ahí sí cállate, cállate. Hola, mosquito, hola, zancudo. Ana, esta. El que saluda a toda la señora.
2: Espérate, vamos a llamar al señor para que el señor pague qué es lo que es.
1: Qué playa Medellín. Amigo, ya los padres son embaucadores.
2: Conteste, conteste.
0: Medellín,
1: me parece muy chistoso.
0: Van a instalar mar en Medellín.
1: Pico
0: Medellín
1: parece.
0: Todo,
2: amigo.
0: Vamos a tener todo.
3: Dígame, caballito.
2: Aguántese ahí. Y es que nosotros en Barranquilla tenemos el Supermetro, que es la casa de la Selección Colombia. Nosotros tenemos también.
0: La casa del selecto presidente.
2: Sí.
0: ¿Para qué Selección Colombia si siempre que van a llegar a una final pierden?
2: No, señor.
0: Entonces usted no
2: clasificaron.
1: Bueno, cállese que ya. Cállese, Karina.
0: Que funcione. A mí póngale algo que sea bueno.
2: Ay, amigo, pero ¿por qué colgaste? Cheque la vaina.
1: Karina, ¿ves? Por estar alegando, el oyente colgó.
2: Sí, pero espérate.
0: Que se aburra, pero es que si a mí me empiezan a mencionar que es que yo no sé qué Medellín con aquello que con. No.
2: Espérate, vamos a llamarlo otra vez.
1: Dejemos porque a Karina haciendo el programa sola. Sí, entonces, sí. Y nos vamos y la dejamos ahí.
2: Y Julián es capaz.
0: No.
2: 14.
0: ¿Y más?
2: 20, 80.
1: Pero ya no nos va a contestar. Ya no nos va a contestar, sí. Todo por culpa de Karina.
2: Amigo, conteste.
0: Que no conteste, que me.
4: Gracias.
2: A la orden.
4: Gracias.
2: Karina, silencio o te cierro el coso ese.
1: Están silenciando.
2: Ya se lo cerré, ya.
1: Voy
2: se
1: a decir
2: lo cerré. Ya le dije que se quede quieta. Mi amigo, ahora sí, aquí tengo a Juliana Cardona, que es la que está haciendo las veces de referee.
5: Ay, lo que pasa es que Juliana está enamorada de Karina, por eso la defiende.
1: Oh, mi amor.
2: Karina, ahora sí habla.
1: Mi amor, pero venga un momentico. Es que más allá de Karina, no, es que Karina, mi novia es paisa también.
5: Karina. No, Medellín es muy bacano, pero tenés que reconocer que acá es la capital y acá viene mucho paisa también. Y no
0: es que puede tener.
5: O sea, no cuidan la ciudad, usted los ve botando basura, les importa nada. Esta es la ciudad de todos y la ciudad de nadie, porque nadie la cuida, porque dicen que no la casa de ellos, por eso es que cada uno es por su lado. Pero Bogotá, o sea, yo iba a Medellín y Bogotá. Medellín es una localidad de las 20 localidades que tiene Bogotá.
0: ¡Qué localidad!
2: ¡Yerda! ¡Yerda! ¡Señores, señores! ¡Servó! ¡La cipó de Muñequera! ¡Oh! ¡Eso!
0: ¿Me está diciendo que Medellín es una localidad?
2: Sí, es una localidad.
0: ¡Es una localidad!
2: Es más, Medellín viene siendo Suba. ¡Medellín viene siendo Suba!
0: ¡Es verdad!
2: ¡Medellín viene siendo Patio Bonito!
0: ¡Va a ser otro país, papito!
2: ¡Medellín viene siendo Patio Bonito! Oye,
0: aquí lo vamos a esperar trayendo arepa, comiendo arepa, comiendo.
2: Oye, Juliana, ¿cómo es que se llama Piti?
0: Comiendo arepa, comiendo arepa.
2: Eso, arepa. ¿Cómo es que? Pichi cuadra, ¿cómo es que se llama eso
0: de
2: aquí?
0: De todo.
2: Pichi.
1: Cuadrapicha.
2: A esa vaina cuadra, una localidad de Cuadrapicha, Medellín.
0: Localidad, Medellín, ganas ustedes.
2: Te jodieron.
0: Como Medellín, que tenemos de todo.
2: Karina,
0: que
2: te fregaron.
0: Somos más bonitos, que tenemos de todo, que aquí recibimos a todos, que por eso es que vienen Cali. Todos. Que es más, aquí tenemos todo lo bueno, mi amor. Aquí tenemos bueno para que usted coma, para que usted tome, para que usted mire, para que usted monte. De todo.
6: Hey, soberano. Villa, quiero verte. Neta de silletero.
0: Es que váyase si quiere, yo hago el programa sola entonces. Es más, que se reporte la gente de Medellín, los que están en los diferentes barrios de Medellín, que me defiendan a Medellín, que me defiendan a Manrique, a Aranjuez, al 12 de octubre, a Castilla, los que están en este momento escuchándonos en la parte del Valle de Aburrá, como Girardota, Barbosa, en La Estrella, en Sabaneta, en Envigado. Medellín, mejor, Medellín es lo más bonito, lo más bueno de este mundo. A usted lo que le está haciendo falta es calle para venir a pasar bueno en Medellín, en la ciudad de la eterna primavera. No me ponga ningún muñeco, Juliana. Cómame. Me vas a dejar. Mutéenlo.
6: 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A la feria de las dos.
2: Medellín es una localidad de Bogotá. Es Suba, es Kennedy, es Cuadrapicha.
0: Ni que 8 cuartos. Ah, como Medellín 2. Aquí se pasa bueno. bueno en todas las temporadas del año. Se pasa bueno en enero, febrero, marzo, abril, mayo, junio, julio, agosto, septiembre, octubre, noviembre, diciembre.
2: Ya la muteé. ¿Qué hacemos entonces? ya me tocó mutearla. ¿Qué hago
3: María,
2: entonces?
3: Que te la para hablar.
2: Y me está llamando el celular. No te voy a contestar, Karina, ya. Deja hablar Juliana. ¿Qué es lo que tiene Cali?
0: Y en todos los meses tenemos de todo para él.
2: Ya está bueno. Ya. Ya entendimos. Ya. Cuela suave, ya.
0: Es que ¿cómo me va a decir?
2: No,
0: es
2: joda todavía. Oye, ¿qué cosa? Ya, está bueno. Ya.
0: Pinche localidad.
2: No. Cómprale un micrófono a esta pelada.
0: Ahora el atrio, ¿cómo así que Bogotá, que no sé qué, que 8 cuartos, Medellín? Medellín es lo más chimba.
2: Oye, Nati, ¿no es así?
0: Chimba que Medellín, Nati, es que es una cosa espectacular.
3: Llama a Nati.
0: No.
3: Llama a Nati.
0: Sinceramente.
3: Pero, mi amor, hagamos una cosa. Karina.
0: Es una localidad de Bogotá.
3: Karina, no, mírame, no. Mírame, mi amor, mírame.
0: ¿Qué quiere?
3: Mírame. Espérame, que yo no te estoy haciendo nada, Karina. Vamos a llamar a una paisana suya, que es mi señora.
2: Como ella cambió el nombre.
3: Para que nos desahoguemos, ya te doy el número. Para que nos desahoguemos, les voy a poner un ejercicio donde cada una va a decir lo que le parece más bonito de la República Independiente de Antioquia. ¿Listo?
0: Al menos en Medellín nos bañamos todos los días, las horas, los momentos, disfrutamos.
2: Che, rico, yo también me baño aquí. Yo nunca he venido con el jopo sucio a trabajar.
0: Usted no se ha bañado. Cuando yo lo vi en Bogotá, eso olía, carajo, eso olía de todo. Y aparte de eso, Juliana dice que es de Cali, que le huele no sé a qué, que puni, que ja. No, venga, decir a mí que es que
2: me llevo. Una localidad de Bogotá, no jodas, te jodieron. A mí nunca me habían dicho esa vaina. O sea, me dicen eso y yo me salgo del programa. La madre, si no, ahí estoy llamando a la flaca.
0: Oigan, pues.
2: Flaca.
4: Gracias.
0: Jesús, gracias. Hable bien. Es que con Medellín no se mete nadie mío.
2: Me voy para Medellín.
0: Es que no puede vivir
2: la
0: todo
2: localidad
0: mundo
2: de Suba.
0: Aquí es que esto es bueno, chévere y sabroso. ¿Que para dónde se van en diciembre? Para Medellín. ¿Que para dónde se van en vacaciones?
2: Nati, ¿cómo está, Nati? Mira, me colgó Nati por tu culpa.
0: Para Medellín.
2: Oye, pero es que habla. No te voy a abrir el micrófono, déjame hablar a Nati. Aquí voy a llamar a Nati otra vez porque no me escucha, porque tú andas ahí hablando. Cuela suave. Espérate
4: por
2: ahí.
4: Favor, ingrese su contraseña.
2: Ya.
3: Ingrese la contraseña, ingrésela. Pues yo ya le digo a la mona que
2: no, es que ella me contestó. Ya me había contestado.
4: Gracias.
0: Y si no le contesta, me dice que yo le respondo por ella. Es que más quiere saber de Medellín.
2: ¿Para qué? Si el pueblito paisa viene siendo... O sea, según la localidad, el pueblito paisa viene siendo que... Ahí está la mona.
0: Usted se va a seguir diciendo
2: mona,
0: que Medellín es una localidad.
2: ¡Nati!
0: De la bobada.
2: ¿Cómo está, Nati?
7: ¿Aló?
2: ¿Cómo está, Nati Nieto?
3: Usted está llamando a otra persona.
2: ¿No?
3: Claro.
2: ¿Sí?
3: Sí, Nati me está diciendo, este hijo de puta, ¿quién está llamando?
2: Miércoles.
3: Nati, perdóname, no eras tú.
0: Los de Medellín metemos el dedo donde no es, no. Eso lo hacen los de Barranquilla.
2: Ah, pero mándame el número.
3: Ya, pues que usted también no quiere saber. Vamos a hacer eso para que Karina se calme.
0: No.
3: En pro y en bienestar de su país y de su calma.
0: Pero es que Medellín es
8: el caballito del pueblo paisa, es aquí el Bronx.
0: No.
2: Ay, que el pueblo paisa viene siendo
0: el Bronx. Oigan a este. ¿Cuál pinche Bronx?
9: Independiente de Antioquia.
0: Esto es una tiradera oficial.
9: 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Lo más bonito de Tropicana, Julianita y Karinita y Caballito.
4: Por favor,
9: Caballito, para enviar saludos a mi hermano Dubán Gamboa, Leonardo Gamboa,
2: bueno.
9: Verónica, a Jefferson, a Dari y a mi hermana Juliana.
2: Eso, Julianita.
4: Correcto. Introduzca su contraseña seguida de la tecla de número.
0: No, la saben ni introducir.
2: Aquí está.
3: Mira que están diciendo en el TikTok. Lee el TikTok, Cari. Que no es ni la mitad de Chapinero.
4: Gracias.
0: Parido.
2: Y Chapinero sí se parece, porque como aquí está el cerro enseguida. Ya, ahora sí.
7: ¿Aló?
2: ¡Nati, güey madre!
0: Ojalá y también me defienda.
7: Oiga, venga. ¿Qué es lo que ustedes están diciendo de Medellín?
0: Vea, ¿cómo le parece, Nati, que están diciendo que Medellín es que una localidad de Bogotá, que Medellín no sé qué, que es que ahí al metro va a ser más largo y gana estos?
3: Más largo.
7: Oiga,
3: que
7: la envidia sí es muy dura en la vida. O sea, pero la muy envidia. Dura.
3: Amor, ¿cómo te parece? No. Entonces, vea, para que Karina se calme, porque nos tocó dejarla sola y está haciendo el programa. Decidimos darle un espacio y hacer un ejercicio de llamar a la calma con ella. Y por eso decidimos, primero que todo, traerle otra paisa, amor. Así que muchas gracias por estar en este programa. Segundo, van a empezar a decir las cosas más maravillosas que tiene Medellín. Empieza su amor.
7: El metro, que no lo tiene ninguna otra ciudad.
3: Uy, Karina, va usted.
0: Karina. El metro cable, el tranvía.
3: Pero
0: el metro
3: una.
0: ¿Qué más quiere?
3: Vea esa. Nati dice una, usted dice otra y ahí va recuperando.
1: Bueno,
3: la
1: listo,
3: fe. Listo.
1: De una.
3: Listo.
1: Nati, entonces, de nuevo.
3: Ya, Nati dijo que el metro.
1: Listo. Los paisajes.
3: Amor.
7: Listo. La bandera paisa.
1: El guandolo.
2: No, hombre, se hace bien. ¿Quién me va a poner
7: el
2: a tomar guandolo?
7: El equipo más grande y más ganador del país.
0: Nacional. En Bogotá somos locales. En Bogotá somos locales, hijo de pucha.
3: ¡Juiciosa! Dios mío.
0: Los chorizos.
3: Amor, va usted.
7: Somos tan grandes que tenemos al mejor 10 de la selección Colombia en un equipo antioqueño.
0: Vio.
3: Hágale, Karina.
0: Tenemos las mujeres más bonitas de Colombia y del mundo.
3: Ay, güey, pucha. Confirmo.
2: No. La flaca está buena. Sí.
3: Ah, sí, mi novia.
7: Gracias, caballito.
2: Sí, sí.
7: A la orden, amor, para ti.
3: Uy.
2: ¡Uy, flaca! Ay, ¡flaca!
0: ¡Qué negocio! Siga.
2: Ajá.
3: Mona, ¿cómo te parece que en estos días... No, ¿cómo te parece? Karina, ¿cómo te parece que en estos días Nati me hizo escena de celos que porque yo te despedí te dije, chao, Mona Linda?
2: Ay, no, pero no.
7: Es verdad, ¿por qué te dicen Mona Linda? Y se supone que Juliana solamente me decía Mona Linda.
2: Obvio, sí, Juliana. Ay, barro.
0: Ya en esos problemas de vieja, yo ya
7: Karina,
0: no me
7: meto. Haceme el favor.
0: No, tranquila, Nati, cuando usted quiera viene aquí, que no, amor.
2: Nata, regálame un segundito y escúchame. A mí me parece súper barro que Juliana Cardona, a nivel nacional e internacional, no aquí en los micrófonos de esta emisora, diga ese tipo de cosas. A mí eso no me parece. Y si ella te dice Mona Linda a ti, como le dijo Martín Elías a su esposa, a la mamá de su niña, a más nadie le tiene que decir eso.
7: No, es que yo la tengo sentenciada y entre 8 días quedamos para Medellín. Envidia a ver dónde se va a quedar. Ah, con Karina, que se quede con Karina.
2: Muy bien.
1: Nati, no, dejémosla a ella que busque para donde usted queda en mi casa también. De la...
0: Así soy. Así soy.
2: No, joder.
0: No, pero venga, no me cambien aquí el temita. Al paisano aquel ser humano de Bogotá que dijo que Medellín era una localidad de Bogotá. Me da el favor.
10: Karinita, una recomendación: cuando juegue Cajames, póngale un tanque de oxígeno para que el muchacho no se nos canse mucho, ¿yo?
2: ¡Yerda!
0: Mi amor, si me tocan darle con un tanque de oxígeno al bordito, yo se lo llevo. Gracias a Dios no se
10: lo tengo. Nacional era grande, pero cuando estaba Pablo Escobar, ¡yerda! Ya no. Ya no hay quien le compre las estrellas y las copas.
0: Ay, oiga,
7: venga, pero el oyente de que está hablando, si en 2016 ganamos una segunda Copa Libertadores y don señor ya estaba muerto, ¿de qué está hablando el oyente?
2: Ah, porque él dejó regalías por ahí.
3: Ah, oiga,
0: eso es envidia. Eso es envidia y el resto nos tienen envidia. Por ahí dicen, en Bogotá somos locales, ¿o no? Ah, es
7: que el estadio casi se cae ahorita, cuando, o sea, no está jugando acá en este momento.
0: Sí, en este momento.
2: Mira, tengo... Nati y Karina, tengo sopotoscientas notas de voz, escúchenlas. ¡Tire! Por favor, Tropicana.
11: Tropicana más bacana, buenas noches, reportando sintonía desde acá de Popayán. Un saludo para todos ustedes en el estudio. Ese chico está bueno para traerlo a mi ciudad, Popayán. Acá Popayán, cuando usted saca la cara, encuentra basura en la calle. Tropicana la más bacana.
2: Yerda, el pelado Cristian dice que me demoro más atravesando la localidad de Bosa que conociendo todo Medellín.
12: Caballito, Julianita, mamá, está hermosa, pecosa, deliciosa, lo más rico que tiene Tropicana. Y Karina, te cambié. Caballito, lo que pasa es que la cultura deberíamos nosotros hacerla desde la casa, mano. Yo te he visto peladitos, culicagados de 5 años tirando papeles con los papás ahí, y no, cagados de la risa. Yo manejo aplicación y yo no dejo que, es que la gente coma en el carro. No veo que me dejan un papelito. Yo vengo a ver si es que esto no es el bote de la basura de su casa.
2: Hola, Tropicana, buenas noches. Bueno, voy a poner noticias de voz porque la gente me está reclamando.
13: Muy buenas noches, caballito, y para Juli y Cari. Buenas noches para ustedes, hermosas mujeres. Bueno, hay una vaina que hay que ser honesto y sensato. Medellín tiene mucha cultura. Lo digo con conocimiento de causa. A mí me pasó una vez aquí con un pasajero. Él se iba tomando una botellita con agua y de repente, ¡pam!, va bajando la ventanilla y quería botar en la canequita del agua por la ventana. Yo le dije, hey, loco, déjame esa vaina ahí que yo ahora que me baje, yo busco donde echarla. Entonces me dice el man que, no, pero si es que todo el mundo lo hace. Yo le dije, es que ese es el problema, viejo man, porque todo el mundo lo haga no quiere decir que está bien hecho. Oye, y el man se me quiso molestar en primera instancia, pero después me dijo, no jodas, sí, tienes razón. Yo, claro, mi hermano, es que los cambios comienzan por uno mismo.
2: Claro que sí. Bueno, manotica de vos, Nati, aguántate y no te vayas.
14: Buenas noches, Tropicana la más bacana, bendiciones. Buenas. Para Caballo, para Julianita, para Karina. Pero yo conozco las dos ciudades, yo conozco Bogotá, Medellín, y sí. Medellín es muy bacano. Pero yo siento que Medellín es como para ir plan de rumba, como para ir a parcharse, a visitar, pero Bogotá es para trabajar, ¿sí? Pues no sé, yo lo veo así. Claro está que Medellín es muy amañador, pero es verdad. Medellín es más, Suba es más grande que Medellín. Pues, es la verdad, yo recorrí Medellín y la verdad Suba es mucho más grande. Y nada, pues no es ofensa, pues qué culpa si Bogotá es inmenso y es como... Amor,
1: es grande
14: e
1: insípido.
14: Y lo otro,
1: grande e insípido.
14: Las mujeres sí le ganan a Medellín a las rolas. Las rolas tienen la cara muy bonita, pero las paisas tienen cara y cuerpo.
2: Se tunean las paisas, compadre.
14: Algunas, porque es que algunas sí, tienen operados hasta las pestañas. Pero las mujeres más lindas de Colombia no están en Medellín, están en Cali, señores.
1: Gracias. La verdad sea dicha, señoras y señores.
2: Juliana, entre Cali y Medellín.
3: Vea, yo les voy a decir una cosa. Yo,
1: Karina, hablo mucho, mija.
2: Sí, vea. Sí. Deja hablar la flaca.
3: Primero que todo, gracias a mi amor, que es una linda, preciosa representante de las paisas. Te amo mucho, mi amor. Dios te guarde. Gracias. A mimir.
1: No me mire. Sí, gracias. Chao.
3: Segundo.
12: Ahí.
1: Menos mal, le faltan solo 3 minutos para que alegue.
3: Segundo. A mí, ve, y yo defendiendo a esa hijo de madre, y mira cómo tú me tira.
2: Mira.
1: ¿Ah? Cálmate ya. Esto está defendiendo a las viejas.
2: Así le paga culos. El diablo a quien
3: viene. No, señora, porque acuérdese que yo fui la que empecé con la noticia. Usted se regó en prosa, mija, y la noticia era del civismo, del
1: mi
3: civismo.
1: Amor, cuando quiera nos regamos en prosa, entonces, deje la bobada.
3: El civismo de la ciudad de Medellín es, para mí, de las ciudades que conozco de este país, el mejor, el civismo. Ahora, si vamos a tocar otros temas...
2: Ya es otra conversación.
3: Por ejemplo, voy a dejar esta perlita aquí y me retiro. A propósito del comentario del señor...
2: Perlita no, sino una bomba. ¿Qué vas a decir?
3: Que dijo que las mujeres de Cali son más bonitas que la Medellín. Entonces voy a poner esta perlita aquí que tiene que ver con eso. El acento paisa está sobrevalorado.
2: Es correcto.
3: Y me voy de esa moda.
1: Siga jodiendo la vida, hágale.
2: Ya, rapidito, Tropicana, buenas, ¿con quién hablamos?
1: Buenas.
15: Hola, caballo, manito, ¿cómo estamos? ¿Todo bien?
2: Bacano, mi hermanito.
15: Hola, princesa, ¿cómo están? Te habla el Tropi Amarillito de Quilla la Bella.
2: Papi, tira la plena. ¿Por qué Barranquilla es mejor que estas ciudades? ¿Por qué razón?
15: Te voy a tirar la plena y voy a ser sencillo. En Medellín, ¿dónde vas a encontrar un malecón? Nunca. En Medellín, ¿dónde vas a encontrar playa? Nunca. En Medellín, ¿dónde vas a encontrar el carnaval? Nunca.
1: Pero está sucia.
15: En Medellín, ¿dónde vas a encontrar esta sabrosura?
1: Pero
15: nunca.
1: Pero está Flores. Pero ¿y qué hacemos con carnaval,
15: lo
1: con
15: único,
1: marico?
15: Te voy a decir algo.
1: Amor, ¿pero qué hacemos con todo eso?
15: Lo único chévere que me encanta de Manizales son las ferias y eso, porque hacen fiesta. Y eso, la fiesta uno va a vacilársela y toda vaina y para atrás.
2: No jode.
15: Pero ahí. Medellín no va a ser mejor que Barranquilla, claro. Nunca.
1: Mi amor, ¿y qué hacemos con un mar sucio que no cuidan ustedes? ¿Qué no. hacemos con las calles sucias que ustedes no cuidan?
2: Puerto
1: con la
2: Rico, Rico, va. Mira, un nosotros, tío, el Caribe colombiano,
15: pero te quieres bañar.
2: Escucha, escucha. Escucha, el Caribe colombiano tiene algo que no lo tiene otra ciudad por estos lares. Y es Bocas de Ceniza. Allí se estrella el río con el mar. Ahí vemos delfines. Y también nosotros ya tenemos río y tenemos playa sin necesidad de salir de la ciudad. Tenemos la playa en
15: Río, tenemos playa, tenemos malecón, tenemos Fórmula 1, tenemos muchas cosas.
1: Ustedes cuidan bastante el mar, no se encuentran botellas de plástico
2: en el mar. Uno hace el cuchucho, pero no se tiran otras cosas.
16: Amor, no hay que pelear por eso. Cada ciudad tiene su cosita, pero a mí no se van a meter con
15: no, claro, mi amor, okay, claro. No, pero te voy a decir algo. Me dije muy chévere, pero para mí te la gana.
2: Señoras y señores, ya para finalizar, mi querido amigo, mi querida Karina, yo tengo que decir una cosa, que Medellín es una localidad de Bogotá.
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1: Luego del cipote arroz con mango, luego del cipote avispero que estas mujeres armaron aquí en Tropicana, que Juliana también llamó refuerzo, llamó a la Mona, que la Mona también es una habitante de Bogotá, pero ella es una paisa enamorada de su ciudad, que entre otras vainas la he conocido y me dicen que los paisas, o más bien ella, desde el 4 de enero, para ella siempre es Navidad. Entonces, los paisas son muy arraigados, los paisas defienden mucho su cultura, su gente, entre otras cosas, es muy servicial y su ciudad para ellos es lo más lindo de esta y la otra vida, no siendo así. Bueno, para muchos, porque otros, me imagino que en Barranquilla dirán, no señor, Medellín tiene lo suyo, pero es que Barranquilla tiene esto. No, es que Cali, nosotros acá tenemos también esto, que la Feria de Cali es lo más lindo, lo más bello, lo más espectacular. Tenemos el Pascual Guerrero, tenemos el parque del Grupo Nietzsche, tenemos el parque de los perros, de los gatos, toda esa vaina.
2: Es que bueno, a mí lo que me da risa es que la gente empieza a, ¿cómo será? ¿Cómo va a competir con otras cosas que no están hablando? Por ejemplo, si estamos hablando de fútbol, entonces sí, yo hablo del América y usted habla del Junior. Ok, claro, es fútbol.
1: Pero
2: si estamos hablando de la basura, pues hablamos de la basura de mis calles y la de sus calles. Sí, sí, sí. Pero estamos hablando de calles. Pero entonces empiezan y es que con el metro y cri cri, mi amor, porque ninguna otra hijo de madre ciudad tiene metro. Punto final. O sea, ahí sí, punto para los países. Ah, que Bogotá lo está construyendo, mi amor, es la capital y lo está construyendo 800 años después. Nada que hacer. Imposible que no sea un mejor metro si lo construyen después, con más tecnología, con más presupuesto en esa presidencia, con tantas cosas más. Pero es que ellos lo construyeron hace más años y no con la capital. He ahí el mérito, amor. He ahí el mérito. Ya todo lo demás es historia.
1: Es carreta, ¿no?
2: Sí, señor, pero es que les duele. Pero además los paisas sí tienen un vicio, sí. Y yo recocho mucho a la Mona, y es que ellos, huepucha, si tienen, póngame ahí una canción, búsquela, que se llama Es que el paisa es el rey. O sea, haceme el favor, es que el paisa es el rey. El egocentrismo que te maneja la gente antioqueña es muy impresionante. Todo hay que decirlo, de verdad, son muy cívicos, amables, tienen un gran sistema de transporte, check. Pero en serio, el paisa es el rey, no amor, o sea, hombre, canción que...
1: Juli, o sea, los paisas son los argentinos de Colombia.
2: Claramente.
1: El paisa es el rey, ellos no caminan, sino que levitan.
3: El paisa es el rey, pa' que se la tengan, el paisa es el rey.
2: Oiga, pues.
1: Aquí está la canción.
3: Amor, con el paisa no se puede meter usted, ya les dije.
1: Vamos.
3: Eso, hijuepucha.
1: Oye, pero ¿por qué siempre es lo mismo, Juliana?
3: No, pero cámbiame esa, quíteme esa.
1: Espérate, pero espérate que Juliana me dijo que se la pusiera. Oye, tú eres una vaina jodida.
3: Caballo.

0: listo Medellín, poneme listo Medellín, sí, o el morro.
1: Medellín, eterna primavera.
0: Por favor.
1: Vea, pero la otra cosa, caballito, entonces, ¿qué? ¿Cómo eran ellos de...? Definitivamente un país a usted le vendió una loca.
0: Esa.
1: ¿Cómo será que el alcalde les prometió mar en Medellín? No. Parece personero de 11 prometiendo piscina al colegio. Cuando yo sea personero, voy a hacer piscina en mi colegio.
2: Y todos los viernes vas a Yinday.
1: ¿Qué es eso?
0: No. De malas ustedes envidiosos que allá no les dicen eso.
2: ¿Y cómo va, y cómo él va a poner una playa? ¿Dónde
1: nosotros
2: va a poner
1: no
2: esa
1: necesitamos
2: vaina?
1: Porque tenemos el río Pance, nosotros nos acomodamos sí. Humildemente a lo que la naturaleza nos da.
0: Qué pena me da con ustedes, pero nosotros tenemos el espacio perfecto para poder poner el mar
1: no
0: de Medellín.
1: Pero es que ustedes no son costeros. Ustedes no son costeros. ¿Qué van a inventar?
2: Sí, sí.
0: No
2: sí,
0: importa,
2: sí,
0: Medellín, sí. Le falta mar. Si lo van a poner, lo van a poner y listo.
2: No creo. Cuando el Atanasio sea sede de la final de la Copa Libertadores y sea sede de la Sudamericana finalísima, ahí hablamos. A un partido único, como es el Estadio Metropolitano.
0: Está muy bueno, ¿no?
2: Bueno, ya, porque claro, me van a mover el YouTube.
1: Hay otra cosa. Es que yo he hecho uno en contra y uno a favor.
2: Ajá.
1: A favor. Que hijo de madre alumbrado. Nada que hacer. Nada que hacer.
0: No lo encuentran en ningún lado. En Barranquilla le ponen un pinito ahí, le ponen un tomate de árbol y un destornillador de estrella.
2: ¿Quién dijo? Si nosotros tenemos el mejor alumbrado, porque aire nos los pone, ¿cierto? Ahí en Barranquilla aire nos joda.
0: Papito, el mejor alumbrado lo tiene Medellín. Aquí si no tiene usted como no mirar para otro lado, papito. A mí si no me vaya eso.
1: No, el alumbrado impresionante. O sea, yo estoy hablando, no por decir cualquier palabra, es en serio, impresiona. Ver todo el río de Medellín, pues hay muchas otras cosas, pero eso es lo más imponente. Muy, muy bonito. Y pues porque ellos viven la fiesta de diciembre muy diferente al resto de las ciudades también, lo invito a que alguna vez tenga la posibilidad y la dicha de vivir un diciembre en Medellín. Ojalá que, Karina, que una alborada, un 7 de diciembre...
0: Alborada, 7 de diciembre, día de montar en Chiva, el 23, el 24, el 25, todos los días de novenas, el 30, el 31,
1: ay,
0: el primero,
1: novenas, sí.
0: El 6 de Reyes. Vea, mi amor,
2: voy a leer.
0: Aquí lo que tiene que tener es ganas.
1: Ay, espera, usted va a leer eso. Vea, espere.
2: Saludos para Mafe, para Julio, saludos también para Ani Crespo, me dicen aquí, vamos escuchándote. Estamos en Barranquilla y Barranquilla es la mejor ciudad de Colombia, me dice.
1: No, bueno, vamos a hacer una cosa porque se me había olvidado que sí. David había pasado unos grandes datos. Mi amor, usted con la ética callada, porque no se ve más bonita, pero solamente 5 minutos, ninguna mujer se ve más bonita callada, listo. Les quiero decir. Un momentico.
2: Le cierro.
1: No, espérenme.
0: Me voy a mutear.
1: No, me voy a mutear. Karina va a escuchar los mejores comentarios seleccionados por nuestro productor de TikTok mientras estábamos en guerra de regiones. ¿Qué dice, caballito?
2: Primero.
0: ¿Qué van a decir estos hijuepuchas?
2: El mejor transporte lo tiene Medellín. Me demoro más, ahora sí. Me demoro más atravesando la localidad de Osa que conociendo Medellín.
0: Grande y fea.
2: Ay, pero vela, no hables. Que ahora viene lo más bacano. Estos estaban suaves. Atención. Le tocó aceptar que Bogotá es mil veces mejor que el pueblo.
0: ¡No!
2: Locales, porque les toca ahorrar para venir un mes a Bogotá.
0: Ay, no.
2: En el año. Tenemos el mejor transporte. Suacha es más grande que Medellín. Atención.
0: Eso, grande y feo.
2: Muchachos, no llegan ni a hacer Soledad y en Medellín. Otro. Dice, la arepa paisa es lo más insípido del mundo. La arepa paisa deberían declararla, pero ve la vez.
0: Y si no, pregúntele a Juliana.
2: Mira, la arepa paisa deberían declarar la calamidad gastronómica.
0: No me hágale. Mi amor, con la arepa paisa tampoco se medita. Y si no, pregúntele a Juliana. Rica sí es.
2: Tan pequeño es Medellín que no la pueden defender. Ja, ja, ja, ja. Vayan, dice, ve, costeño, caballito, vayan al Parque Berrío. A ver qué van a encontrar. Karina botó el chupo. Ni siquiera la bandeja paisa la pudo crear un paisa. Se las hizo un rolo. ¡Irda!
1: Así. Vamos a ver la historia de eso. Me la quiero, hágale, me la quiero averiguar.
2: Miércoles.
1: ¿Quién inventó la bandeja paisa. Que no tiene creador único, sino que evolucionó a partir del seco.
2: Sí, señor, o sea, no, esa vaina no la inventó un paisa.
1: O envuelto la de los arrieros antioqueños, no, pero se dice que sí. Dice que sí. Que nos mande pruebas de lo que está diciendo, porque aquí en Google dice, la bandeja paisa no tiene un creador único, sino que evolucionó del seco del envuelto de los arrieros antioqueños en el siglo XIX. ¿Qué? ¿No qué? ¿Esto qué es? La X y uno menos el... Sí, la X, palito X, del siglo
2: XIX.
0: Vea, yo le tengo 19. A unos muchachos que describieron cómo se creó la bandeja paisa.
1: A ver.
0: Bueno, ahí les da para ver el videito.
1: No sé.
3: Mientras yo le pongo acá lo decía, primeritos con arroz, ¿y vos también?
4: No, primeritos con arroz y tajada.
3: ¡Ah, huevas!
4: ¿Qué se va?
3: Muercito.
4: A ver, hermano, parce, ¿qué tal está vos?
3: Como siempre, parcero, con frijolitos y tajada.
4: No, papá, frijolitos, arroz, tajada y chorizo. Ahí le dejo.
3: ¿Cómo va a ser el camino?
4: Bien, padre, bien, bien, bueno.
3: ¿Y qué con el porta allá?
4: Choricito, frijolitos, arroz y tajada. ¿Y vos?
3: Frijolitos, arroz, tajada, chorizo y morcilla.
4: Pero, ah, almorzar por fin, huevón.
3: De lujo, de lujo. Okay. Muy siempre. Bien, siempre, frijolitos, arroz, morcillita, tajada madura y choricito.
4: Oh, papá. Frijolito en arroz, taja madura, morcilla, chorizo.
2: No, no, no. Karina, la sopa de mondongo es mejor que esa vaina.
3: Lo mismo de siempre, lo mismo de siempre. Frijolito, arrocito, morcilla, chicharrón, chorizo y aguacate.
2: Okay. No, Juliana, pero yo creo que...
0: Déjelo, déjelo.
2: Mira, espérate, no, pero espérate. Karina, aguántate ahí. Yo creo que eso es como el tutti frutti de todas las regiones. Porque...
0: ¿Cuál tutti frutti? Sí, es el envidioso, que porque por allá
2: entonces,
0: no hay paisa.
2: El chicharrón es de allá del paisa, pues.
1: No.
0: Usted se va para Bogotá a pedir disque bandeja paisa. En Barranquilla pide bandeja paisa.
1: Mi amor, pero yo le...
0: Estando en Cali pide bandeja paisa.
1: Cari, pero venga que le tengo el dato porque uno puede hablar mucho, pero tiene que datearse. ¿Sí o no? Entonces, vea. Ajá. La bandeja paisa sí nació de los antioqueños. Ajá. Pero resulta, y esto es de no creer de los paisas, porque si algo sabe hacer un paisa es en contarlo a usted. Sí,
2: total.
1: Resulta que ellos sí crearon, o los ancestros pues, de Karina, crearon la bandeja paisa, ¿sí? De lo que se comían cuando iban a trabajar, no sé, en las fincas y demás. Okay. Pero la bandeja paisa la popularizaron los rolos.
2: ¡Epa!
1: Dice, según los registros históricos y de la Asociación Hotelera y Turística de Colombia, el concepto y denominación bandeja paisa se popularizó hacia los años 50 en Bogotá, en reuniones gremiales donde se buscaba definir los platos típicos de las regiones. O sea, mi amor, me la hicieron conejo, la inventaron ustedes y la le pusieron firma y sello acá en Bogotá.
2: Entonces, como dice el dicho, dice... No es, mira,
1: acá la nombraron, ustedes no habían cómo se llamaba y ellos pongámosle a esto que hicieron los paisas, bandeja paisa.
2: ¡Cierda! ¡Jovieron a Karina! Señoras y señores, un derechazo, un izquierdazo, un tetazo, un delgazo. Karina se va al alón, está nocao. Porque los rolos crearon esa vaina. Señoras y señores, la señora Juliana Cardona nos acaba de demostrar, que la bandeja paisa fue popularizada aquí en Bogotá.
0: Popularizada, más bien no creada de la bobada.
2: Lo que pasa es que yo puedo crear muchas vainas. No, pero señor. Si no la popularizo, si no le doy exposición.
0: No, señor.
2: El arroz de Lisa lo creamos en Barranquilla.
0: O sea que si yo popularizo una mojarra aquí, entonces es mía y no de Barranquilla ni de Cartagena.
2: Ya eso está.
1: Vamos a defender a Karina. Resulta que hubo un comentario de los que usted leyó que decía que Bogotá tenía el mejor sistema de transporte y mi amor, Medellín tiene el mejor sistema de transporte público
0: por
1: en Colombia,
0: que le tira
1: reconocido Juliana. Incluso a nivel internacional por su eficiencia, limpieza e integración.
2: ¿Vio? Juliana, pero resulta que aquí en Datos Históricos dice, Medellín no tiene aeropuerto. El mejor aeropuerto de Latinoamérica lo tiene Bogotá, Aeropuerto Internacional El Dorado.
0: Aeropuerto Internacional. Nosotros tenemos dos, uno en Medellín y otro en Río Negro.
2: A mí lo único que me gusta de Medellín es Karina. ¿Verdad? Buenas noches, viejo Yocaba. Saludos a la gente del Centro Oasis de parte de Greiker, La Pámpara. Medellín no tiene aeropuerto. El mejor aeropuerto de Latinoamérica lo tiene Bogotá. Karina, llórelo. ¿Verdad? La gente en el TikTok, ¿ah?
1: No, Medellín sí tiene aeropuerto.
0: Como Medellín Morlizo. Y pues que Medellín es una
1: chimba. No, Medellín sí tiene aeropuerto. El muchacho sí quería hacer arder a Karina, pero sí tiene aeropuerto.
2: Pero eso es por allá lejos, ¿no?
1: No, ellos tienen aeropuerto.
0: Una, listo.
1: Cari, ¿cómo se llama? ¿Cómo se llama el aeropuerto de Medellín?
0: Olaya Herrera.
1: Eso. El Olaya Herrera y el de Río Negro es otro, Río Negro, ¿cierto?
2: José Karina María votó en Yupo.
1: Eso. Hay dos aeropuertos ¿sí? allá, sí. Sí, señor.
2: Ah, vaina, tropical.
0: Es más, uno más así, más alto, caballito,
5: otro más Karina y Julianita, mami. Bandeja paisa. Eso no se come en Bogotá. Los rolos no saben cocinar, a lo bien. Sí, si no es en Medellín, es en Cali, pero en Bogotá no. Los rolos no saben cocinar.
2: Otro oyente
1: los
2: rapidito.
1: ¿Los rolos no saben cocinar?
2: 310-06-3302, Tropicana, dígalo.
6: No llegan ni a Soledad.
2: Hierda. Tropicana.
6: Que vivan los rolos, que vivan los rolos. Nosotros somos tan grandes y tan berracos que le damos trabajo a todos los del país y nos sí, queda cierto. Plata. Que eso no lo hace ninguna ciudad. ¿Cómo nos dio? Y tenemos el Transmetro, que ya casi viene. Y está más nuevo que ese alambre de Medellín.
0: Ya casi.
2: Vea, más oyentes.
1: Yo
2: hola, Tropicana.
1: Voy a tener yo 50 años.
7: Caballito. Después de 21 años de no ir a Colombia, fue a Colombia y fuimos a Medellín, un matrimonio. Y que no, y fuimos en diciembre. No, que vamos a ver los alumbrados. No, ay, me esperaba una vaina apoteósica. No, 25 foquitos ahí regados, no, y un tumulto.
0: ¿Cuál es 25? Oigan a este.
1: ¿Dónde estaría? ¿Dónde estaría?
0: Foquitos. Caballito, caballito. Mi amor.
8: Aquí está la de dónde nació y quién le dio el nombre a la famosa bandeja paisa. Y sí, exactamente sí, fuimos los rolos. Karina, perdiste.
2: Hijo de madre.
0: Mi amor, Dios, es un datazo. Ustedes no tienen cómo sí. perder. Sí o sí los pusieron de capital, pues porque tocaba así como un puntico en el mapa. Pero si no, Medellín era la capital. Listo, mi amor. No

0: hay cosas.
1: Que la sede principal de Tropicana está en Bogotá.
2: Ya está, sí, señor. Sí, señor. La sede principal de Tropicana está aquí en Bogotá.
3: Marina, somos locales allá en Bogotá, y jueputa, vienen a mirar cuánta gente de Bogotá hay aquí en el estadio apoyando a Chandonal.
0: Para el alcalde.
3: A ver cuántos paisas haya metido, por ahí unos 30 nomás, de resto son de Bogotá. Que apoyan el equipo, pero pregúntale a ver qué es lo mejor. Karina, botaste el chupo, ¿eh?
0: No, señor. Bueno, vamos a pasar 2 horas hablando de Medellín.
4: No hay manera de que ustedes pierdan.
5: Voy a aprovechar que tocaron el tema del aeropuerto para que cojamos otro video de tema. Un video que me encontré yo ayer que me parece bastante curioso y que yo quisiera saber los oyentes cómo reaccionarían ante un pasajero así, o si ellos harían algo así.
2: Ok.
5: Rueda la carepalo. ¿No la tienes lista?
2: Sí,
5: rueda la carepalo.
2: Y adivina.
5: Esto pasó en el aeropuerto de Cali.
2: Juliana.
5: A ver, señor.
2: Perdóname. Pero es que en Bogotá están los mejores.
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2: Ahora sí, vamos a escuchar lo que dice este oyente de Tropicana, la más bacana, bacanísima.
7: Gracias, no sabía que habíamos llegado a Cali.
8: Sí,
7: okay. Dijeron bienvenidos a Cali.
8: Sí, sí, sí.
7: ¿Esto es Cali?
8: Sí, pues es Palmira.
7: Pero no es Cali. No. Yo no estoy de acuerdo que hayan dicho bienvenidos a Cali. Porque es que nosotros llegamos es a Palmira, no a Cali. El aeropuerto Alfonso Bonilla Aragón le presta los servicios a Cali. Pero todo el que llega, llega es a Palmira. Y es una problemática que tenemos con todas las aerolíneas, porque esto nos quita identidad, nos quita pertenencia. Y no estoy de acuerdo.
9: Ah, mire, aeropuerto Alfonso Bonilla Aragón. ¿De dónde? De Palmira.
2: Bueno, el señor está lebrestado porque...
5: ¡Mierda! Como dice Caballito, ¡mierda!
2: ¡Mierda! El viejo está lebrestado, ¿verdad?
5: Para los que no entendieron, ¿cómo les parece que sí, yo lo puedo reconocer, en mi ciudad no hay aeropuerto? El aeropuerto que le presta el servicio al Cali está ubicado exactamente en Palmira.
4: En Palmira.
5: Entonces, el señor... Vale, de que es para miércoles porque para alegar está bueno. El señor se baja y empieza, yo creo que no le dieron al señor toda la semana en la casa, y empezó a decirle al auxiliar de vuelo, dice que ustedes por qué son tan mentirosos diciendo que llegamos a Cali, esto no es Cali, ¿dónde aterrizamos? Pues en Cali. No, señor, esto no es Cali, ¿dónde queda este aeropuerto? Pues en Palmira, señor, pero por eso, entonces dejen de ser tan mentirosos. Eso no es Cali. No, señor, se pegó una endiablada en el aeropuerto.
4: Es lo mismo que dirían acá, pero acá siempre que llegan a Medellín dicen, bienvenidos al aeropuerto José María Córdoba de Medellín, de Río Negro.
5: De Río Negro.
4: Con llegada a Medellín. Taca, taca, taca, taca, taca.
5: No, allá todas las aerolíneas, es que no tenemos más posibilidad, todas las aerolíneas dicen como... Bienvenidos a Cali.
2: Y es que nosotros también. O sea, el aeropuerto está en Malabo.
4: Bienvenidos a Palmira, ¿ves?
2: Y el aeropuerto internacional Ernesto Cortizos le presta los servicios a Barranquilla, ¿no?
5: Ah, mira, no somos los únicos. No se imagina el señor.
4: Los únicos que tenemos somos Bogotá y Medellín. No jodas.
2: No.
4: Mentira, no.
5: Pereira también, mami. Se dañó, pero tiene.
2: El aeropuerto de Medellín está en Medellín. O este es un municipio.
5: Vean, este hijo de madre no ha entendido. Amor. Medellín
2: tiene dos aeropuertos. Por eso.
5: Uno que está dentro de Medellín,
2: ¿sí?
5: Y uno que está en Río Negro.
2: Ok. El de Medellín se llama ¿cómo?
5: José María Córdoba.
2: ¿Y el de Río Negro?
4: No.
5: ¿Río Negro?
4: No, sí, no. El de Medellín se llama el Olaya Herrera.
5: Ah, eso, sí.
2: Ok.
4: Y el de Río Negro, el José María Córdoba.
2: Allá fue donde te robaron los 55 mil pesos, ¿verdad, Karina?
4: A mí sí fue pucha.
2: Ahí se fue tu dinero.
5: ¿Otra vez estás cobrando esa de 70 lucas?
4: ¡Fue de ladrones!
2: Ah, no. Ya me

0: Lo pagaste, no te preocupes. Entonces, la pregunta, Juli, la pregunta del millón, es cuál, para que los oyentes comiencen a enviar su notica de voz al 310-206-3302. Esto fue en la ciudad de Cali, en un vuelo.
1: Señores, la pregunta clara es, ¿ustedes harían esto? Ese escándalo, al darse cuenta que el destino al que llegaron no es exactamente ese destino, porque el aeropuerto realmente le presta servicios a la ciudad a la que usted iba, como por ejemplo en Barranquilla, como por ejemplo en el caso de Medellín, cuando la gente aterriza en Río Negro, y como por ejemplo en Cali, cuando a la gente aterriza en Palmira. ¿Qué le pareció a usted la reacción de el señor que está en ese video? Un poquito exagerada, mi amor.
2: Yo no sabía, pero yo no estoy exagerada. Me parece muy bien que respete su tierra y que haga respetar su tierra natal. Pero, si usted dice que es de Palmira y el aeropuerto está en Palmira, en jurisdicción de Palmira, ¿por qué entonces le van a negar su nombre Palmira? Yo sería igual que el señor. Yo les digo, qué pena, niñas, como recomendación. Esto no es Cali, esto es Palmira, listo.
1: Ay, mira, niñas,
2: bienvenidos al aeropuerto de Palmira. Y de aquí en adelante pueden coger carritos para que los lleven a Cali.
1: Ay,
2: listo, gracias.
0: A mí me parece que eso es una bobada, eso es una maricada.
2: Ustedes no tienen la posibilidad de ver a Cali desde el aire.
0: Y que nos quite identidad, y que nos quite identidad. Yo no creo que esa vaina sea identidad, solo que, bueno, la capital es Cali. Y pues por ende, dicen que vamos a llegar a Cali. Y listo, ya, o sea, yo no le veo... Como cuando dicen, bienvenidos a la ciudad de Barranquilla. Tenemos una no sé qué, nubosidad, ta, ta, ta. Y ya. O sea, yo sinceramente no lo veo, pues, malestar
1: es que
0: a eso.
1: Qué nubosidad. Ya. Y Karina, sí, sí. Dice, qué pena con usted. Estamos en Barranquilla, el señor, pues, exactamente, en Malamo. Entonces, ¿para qué dicen que están en Barranquilla?
0: Imagínate yo.
2: Sí, yo diría lo mismo.
0: ¡Ey, loco! ¡Cheque la vaina! No, señor, estamos aquí en Malamo. Estamos aquí en Malamo, donde no llega el agua nunca.
2: Y tienen letreros grandes que, bienvenido a Medellín. Bienvenido a Cali.
0: Bueno, ya tenemos noticias.
2: Bienvenido a Barranquilla. ¿Cuál Barranquilla?
3: Raro lo de los aeropuertos, porque acá en Bucaramanga también el aeropuerto de Palo Negro, pues no es de Bucaramanga, ay, y no es de Lebrija. Entonces, el tema de los aeropuertos sí es raro. Bienvenido al aeropuerto de Bucaramanga. Palo Negro, no es Bucaramanga, es Lebrija.
0: Más oyentes.
1: Fabio.
0: Tropicana, buenas. ¿Qué dice la gente de Tropicana?
4: Hola, Karina. Su caballito, oh. Caballita más cabezón. Su Julianita, Cardonita. Y mi bandeja paisa, más rico como en Cali. Mejor dicho, Cali, Medellín, mejor dicho, 100%. Obviamente, como dice Tito Valera, dame bandeja paisa. Desea caballito. Dígale, caballito, se salude.
1: Dígale, caballito, que
5: caballito, los paisas adornan un bollo con labia. Mero enredo, mero enredo.
1: Eso sí es cierto, eso sí es cierto.
0: Dios mío bendito, un bollo con labia. Tropicana, hola.
6: Pero es que el que está en Medellín, eso es una pista, pero no es un aeropuerto.
7: Y el de Río Negro,
0: eso es verdad, Juliana. ¿Tú qué has ido?
1: ¿Qué?
0: Que el oyente dice que es una pista y no es un aeropuerto.
1: ¿Qué, el de Pereira?
2: Ganas
0: el de Medellín. El que está en Medellín, dicen que es una pista.
1: ¿Una pista en un aeropuerto? No, es un aeropuerto. Lo que pasa es que es más pequeño, pero es un aeropuerto.
2: ¿Una pista? ¿Saben cuál es una pista? La de Bahía Solano.
1: Eso es una pista.
2: En Bahía Solano, si es una casita ahí de tablas a un ladito y usted cae, pum, pam, pam, y es bienvenido.
8: Ay. Julianita, pero bueno, Cali es hermoso, estás tú, mamazota hermosa, linda, divina, pecosita bella. Pero qué, Karina, es más grande la Hacienda Nápoles que el mismo Medellín. Es que hasta en la Hacienda Nápoles había aeropuerto.
1: Ah, bueno, eso sí es cierto.
2: Hay pista.
0: Dale, Uli.
2: Hay pista.
1: ¿Aló?
2: Ahí sí hay pista.
1: ¿Aló, Tropi?
0: Nada, no hablo.
1: Ay, no, porque no habla, no me den con la palabra en la boca.
8: El mejor aeropuerto es mi corazón, para que Karina aterrice ese corazón tan lindo.
2: Ay, mi amor.
1: Cari,
2: este corazón se dispara.
1: Ahorita te tengo una idea a partir de ese piropo, pero es una idea que vamos a hacer tú y yo cuando esté de largue de este programa.
2: Después de las 10, listo, después de las
9: 10. El señor tiene razón, y está bien que haga respetar su aeropuerto. de Palmira al aeropuerto hay 10 minutos, de Cali al aeropuerto hay media hora, saliendo de Cali, pues ya a las saliditas de Cali. El aeropuerto le pertenece a Palmira, pero desafortunadamente cuando usted viene en el aire como Karina Cabezzi, usted lo que ve es Cali, no ve Palmira, porque el avión viene a dar la vuelta acá a Cali, no a Palmira.
1: Para que usted no hay que estar aburrido.
0: Tropicana, hola.
10: Pues las aerolíneas no deberían hacer eso, pero pues el señor también fue como exagerado pues sí, con esa situación. Ahora, Karina, Bogotá fue la ciudad donde Nacional ganó la primera Libertadores.
2: Pero lo de Nacional, ¿por qué les duele tanto?
0: Pero bueno, ya estamos hablando del aeropuerto. Juliana hizo una pregunta bien clara.
2: Pero caballo, Juli, para los aeropuerto aterriza Nacional.
0: Bueno, para los oyentes.
1: Yo comprendo que ellos estén, que sigan en discusiones regionales, Juli, que nos parece interesante también.
0: La pregunta de Juliana para los oyentes es muy clara. ¿Cuál es, Juli, para los que van llegando a la sintonía y que se pongan en contexto con nosotros?
1: Que ustedes se actuarían como el señor que dijo que ese aeropuerto no es de Cali, que cómo así, o si les parece muy exagerado. Ya, esa es la pregunta. Que hablen de lo que quieran hablar.
11: Oiga, muchachos, no se les olvide que Bogotá también tiene dos aeropuertos. Hay uno pequeño, pero es de avionetas también. Hay avionetas privadas y de avionetas.
1: No sé. Bye.
11: Y ¿sí? Se llama el aeropuerto Guaymaral. Y es el de Guaymaral. No se les olvide dónde está la aeronáutica
1: civil.
11: Las aeronaves de la Policía Nacional. No olviden el dato. Karinita, también tenemos dos. Así sea pequeño, pero tenemos dos.
1: ¿Ah? Ay, güey.
0: El más pequeño parece un barrio de Medellín.
12: A las hermosas mamacitas y a Caballito un saludo en las noches de la ciudad musical. Papi, ¿quién lo dijo la canción? El paisa es el rey. No es confundir reinarás, es convence con labia.
0: Sí, sí.
1: Uy, porque
2: mi
1: para
2: amor,
1: eso sí, la tiene larga.
2: Vamos, mi vida.
1: Impresionante, la gente de Medellín está haciendo que todo el mundo...
0: Yo conocí un país una vez que vendió unas naranjas agrias, las hizo pasar por naranjas. Así tal cual, pero es verdad.
1: No. ¿Quieres que echas el chiste, Luchito?
0: Sí, Lucho Torres.
1: Ah, no, Lucho, pero el de Barranquilla.
0: El de Barranquilla. Ajá.
1: Sí.
2: Es que chupe, no vaya a chupar todavía, no vaya a chupar.
0: ¿Qué dicen los oyentes? Envíen su notica de voz al 310-206-3302, 310-206-3302. Estamos hablando de los aeropuertos. Hay ciudades que no tienen aeropuertos, sino que pues tienen que desplazarse a un municipio para pues utilizarlo, ¿no? Por ejemplo, dicen que el aeropuerto de Cali está en Palmira, el aeropuerto de Barranquilla está en Malambo, y resulta que un pasajero que es oriundo de Palmira, venía en ese vuelo y se ofendió porque el capitán dijo, bienvenidos a Cali. ¿Cuál Cali? ¿Eche qué? No sé, esta vaina está en Palmira, que no sé qué, no sé cuándo. ¿A ustedes eso les ofende o no? ¿Les da igual, les da lo mismo? ¿Qué dicen los oyentes?
1: Y además, espérate un momentico, hay una vaina que a mí me emberraca. Y es que usted, ¿para qué la va a coger en contra del pobre auxiliar de vuelo si él es igual de empleado que usted? ¿El que va a andar sabiendo por qué dicen Cali y no Palmira? Y así sucesivamente en todos los aeropuertos. Él es el que menos tiene las velas en el entierro. Usted le pasa algo en un restaurante.
2: Exigen, qué pecado.
1: Y, ajá, en un restaurante tiene usted un problema y usted va y se la monta al mesero. Usted en el cine y va y se la monta al man que le está viendo la acomodación de las sillas. No, amigo, si usted tiene algo que reclamar, póngase serio. Si ya va a reclamar, reclame bien y sea dramático con toda.
2: Es que donde, Juli, donde aterrice en el Palmira y digan bienvenidos a Palmira y mujer para todos. Ajá, ¿cómo así? A mí me dijeron que tenía que llegar a Cali.
1: Ajá, total. Sí, señor, vaya a reclamar a los que son los dueños de la aerolínea.
2: Yo compré un tiquete que dice Cali, ciudad pachanguera. Y aquí aparece otra bondad.
1: Da mucha risa porque Karina mezcla el coseño como con boricua.
0: Con boricua.
1: ¿Sí me entiendes?
2: ¿Serio?
1: Claro, pensé que yo cuando yo compré esta bondad.
0: ¿Ya tú sabes hablar como yo o todavía no?
1: Yo siempre he hablado un costeño, pero yo sé que no es... Pues todo el mundo se da cuenta que yo no soy de la costa. Pues porque... Y si usted imita al caleño, pues también la gente se va a dar cuenta que usted no es de Cali.
0: Mira, ve.
1: Ajá, hasta ahí.
0: Hasta ahí.
1: Y sí, cuando yo llegué acá empezaba a imitar... Porque justo cuando yo llegué a Tropicana me había ganado un casting que era de Pasta la Muñeca de Barranquilla. Okay. Y yo hice el casting, yo dije, bueno, porque lo peor que puede pasar, yo lo hago. Ajá. Y entonces lo hice y me lo gané. Pero yo digo, verdad, en ese momento estaba como al lado de mucha gente que era costeña, los estaba escuchando todos los días. ¿Sí? O definitivamente la gente que hizo el casting era muy mala.
0: ¡Basta la muñeca!
2: Más fácil eso.
1: Ah, no, pero no, o sea, mi costeño no es muy malo, pero luego le pasaron mi audio a una persona de la costa, creo que era alguien de... De la gente que tiene dinero de Barranquilla, lo echaron. Y entonces,
0: sí.
1: Sí, era como, y la niña no es de Barranquilla, no sé qué, ri.
0: Y te
1: yo, pero bueno,
0: vuelta.
1: pero no, eso fue porque yo lo quise hacer para ver qué tan parecido era realmente mi acento al original.
0: Pero bien.
1: Sí, el man me calificó como con un 6 de 10.
0: Pero joda más que la mitad.
1: Pero a mí me parece que mi costeño no está tan mal.
0: Entonces, ¿cómo es la vaina? O sea, como Medusa no está, porque esa vaina es caricaturizar el acento.
1: ¿Qué es Medusa? ¿Qué es Medusa?
0: La serie.
1: Ah, Medusa, la serie. Ah, sí, nosotros estuvimos
0: hablando acá. Ay, yo de puta, montamos, parra.
1: Eso.
0: Hay vainas que no se pueden pegar, o sea, combinar.
1: Yo creo que el error de los acentos es que la gente empieza a pensar que los acentos son demasiado exagerados. O sea, como que si ustedes, por ejemplo, nosotros los caleños, que nosotros hablamos todo el tiempo así. Mira, y al final todo el tiempo es así.
0: No.
1: Y no, pero si usted lo habla así, pues yo le entiendo que está tratando de imitar al caleño.
0: Okay.
1: Yo creo que eso me pasa con el costeño.
0: Sí.
1: Sí. Entonces, pero a mí, a diferencia
2: es que
1: de Karina,
2: imitando.
1: Que Karina empieza a hablar así, a mí me va a decir para el venezolano.
0: Mamá, unas arepas ahí. Un tintico.
13: Sí. Hola, Karinita, caballito, buenas noches.
2: Oli.
13: Por eso han preguntado en TikTok el número de Tropicana. La más bacana, bacanísima.
0: Ah, bueno, 310-206-3302. Se lo voy a repetir. 310-206-3302. Ese es WhatsApp solamente, no llame ahí. Y tenemos el número fijo aquí en la ciudad de Bogotá que tiene que anteponer el 601, porque ese es el indicativo. Es un número fijo. 601-348-7601.
14: Caballito, el aeropuerto de Guaymaral es más grande que el aeropuerto de Medellín. Mírelo y verá. En Medellín es una pista, secreta.
2: Ay, qué rico uno caer en una pista secreta así un día de...
0: Ya,
15: dame, caballito, bueno, yo estoy de acuerdo con el señor, hace respetar la ciudad. Obviamente, el aeropuerto no es de Cali, es de Palmira. Aeropuerto de Palmira, no de Cali. Y con respecto al aeropuerto acá, Karinita, mi amor, mi vida, yo te amo, pero Medellín es tan pequeño que solamente tiene una pista de aterrizaje. Bogotá tiene aeropuerto internacional y aparte de eso tiene un mini aeropuerto pequeño que se llama Guaymaral.
0: ¡Qué vaina!
15: ¡Te amo, Karina!
0: ¡Qué vaina! Vea, un abrazo bien grande para mi compadre John Lotus. Mi hermanito, ahí está como siempre, escuchando Tropicana, la más bacana, bacanísima, la gente de Don Quijote, la gente también del desmadre, que dicen que vamos a estar haciendo actividades la próxima semana. Un abrazo, compadre. Vamos con todos los hierros.
1: Con tu payola. Oye, ¿cuándo te pagan? Dale una mitad.
2: Con el patrocinio.
0: Señoras y señores, voy a poder a pelear a estas mujeres. Espérate ahí.
1: ¡Caballo!
0: Espérate ahí.
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0: Señoras y señores, se abre el cuadrilátero más grande que tiene Colombia y el mundo. En A Que No Me Duermo de Tropicana. Dígala rapidito, pero para que los oyentes no vayan,
2: Dígalo. ¿Que por dónde queda el aeropuerto del Guaymaral? ¿Ahí cerquito del normal El Dorado, Juli?
1: Por la autopista sur saliendo para Chía.
2: No, a mí así no me explique. O sea, dígame, ¿queda cerquita del Dorado o no queda cerquita del Dorado?
1: No, al otro lado, Tamboa.
2: ¿Al otro lado totalmente?
1: Pues, más o menos.
0: Bueno, señoras y señores, Juliana Cardona, en este momento vamos a poner a pelear a Julianita y a la señora Karina. Juliana, ¿cuál es tu vallenato? Vallenato romántico.
1: Mi vallenato es Sin Medir Distancia.
0: ¡Mierda! Sin Medir Distancia, voy pensando el tuyo, Karina, aquí está la canción de Julianita. Pra. Oye, Ronald, el man de la banda de las historias aquellas.
17: Thank you.
0: muchachas, me acaban de mandar un servicio social. Yo se lo voy a pasar a ustedes para que lo hagan. Un niño desaparecido en la ciudad de Barranquilla, de 3 añitos. Mateo Barrios. No cicatriza. Karina, ¿cuál es tu canción? ¿Cuál es tu éxito para tratar de ganarle a Julianita Cardona?
2: ¿Cuál fue la de Juliana?
0: No, dale, entonces. Atisba, atisba, atisba.
2: Sin más distancias.
0: Como me dice Juliana y Dariana, está hueva.
2: A un cariño del alma.
0: A un cariño del alma. ¿Verdad que? Con Diomedes también. Aquí está la canción de la señora. ¡Joda!
1: ¡Huepucha!
0: Ambas están buenas, ambas están buenas. Los oyentes de Tropicana.
2: ¡Qué flojo!
0: Ya pueden comenzar a votar. Juliana Cardona, sin medir distancia. Un cariño del alma. La señora Karina Uribe. ¿Por qué para votar? La primera canción que llega a 3 votos, gana. ¡Vivan las Karinas! ¡Y vivan también las Julianas!
2: Oigan.
17: Cuando se acaban todas las palabras.
2: Todas las palabras. No. Y ni siquiera puedes contestar.
0: Tropicana, buenas. ¿Por quién vas a votar? Dígalo de una.
15: Karinita, mi amor, te amo, pero...
2: Mía.
15: Hoy sí definitivamente has perdido por punto y punta. Me voy con Julianita. ¡Ah! Sin distancia.
2: Soy hermoso.
0: Señoras y señores, Juliana con esa nalga le da un nalgazo en, en el cachete a la señora Karina.
18: Un cariño del alma, mi voto por Karinita. ¡Mierda! Hermosa.
0: Un carinazo le da Karina a la señora Juliana.
19: Hola, caballito. Que en Medellín van a ser mar. Que para cuando inviten a salir a las chimbitas las tiren primero a la
0: base. Pero dale, no, tienes que votar de una. ¿Por qué vas a votar?
20: Me voy con Juliana.
0: ¡Mierda!
20: Juliana.
0: Dos.
21: Juliana Cardona sin medir distancia. Un cariño del alma.
0: Ah, mijito lindo, habla.
18: Un cariño.
0: Nada, Tropicana.
22: Con espalda nalgona de Juliana.
0: ¡Mierda, señoras y señores!
2: Qué maravilla, me parece excelente. No ganó un cariño del alma, todo bien, eso fue rosca, mijitos.
0: Presenta la canción, Juliana Cardo.
1: Hágane, no, preséntelo, sé que sabe más de vallenato.
0: No.
1: Yo presento el título y usted dice que es. Señoras y señores, en este programa que se llama Que No Me Duermo, sabroso, suena el vallenato. No miran las distancias que hay del aeropuerto de Río Negro a Medellín.

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0: Que no me duerma de Tropicana, mi amor. Si usted está conectado hasta ahora a los 102.9, está escuchando a Que no me duerma, pero también en todos los diales del país, porque este programa es nacional. Nacional, nacional. Oh, oh, oh, mi nacional. Ole, ole, mi nacional. Hombre, me le están pegando una cascada nacional. Y digo mele, pues no porque yo sea el nacional, pues de una vez les quiero decir, pero. Por supuesto, sé que mi queridísima compañera sí lo es. Entonces, en este momento están jugando Peribera. Yo le digo, partido del Nacional. ¿Alguien me quiere representar?
1: Vea, van 2-2, minuto 87.
0: Ah, vea, ¿con quién está jugando?
1: Contra Internacional de Bogotá.
0: Se dejaron de pasar, Ave María. Definitivamente, yo te voy a decir, todo lo que vos estabas defendiendo, vos todo lo que estabas defendiendo a tu ciudad,
1: pero
0: incluido
1: no
0: el Nacional, y con
1: pero
0: el estreno
1: no se ha acabado.
0: Y con el estreno de James en este partido, el Inter de
1: este era más bien una recochita para que disfrutaran de James allá.
0: No, pero qué boleta que uno lo ganen recochando, pues. Ave María.
1: Pero 2-2, buen partido, para tener 2-2, o sea, 4 goles.
0: Pero es que
1: partido.
0: Como así, ese equipo, ¿qué onda? O sea, ese equipo mía no es para que le haga partido a Nacional, pues le digo de una vez. Ah, está muy, muy paila. ¡Aló!
2: Estoy triste, decepcionado y aburrido porque me dijeron supuestamente que el domingo iban a estar acá, que íbamos a pasar chimbita, que no iban a hablar mucho, pero que iban a poner música, pero que iban a estar ahí. Y no estuvo. Me estafó, me ilusionó.
0: ¿De qué habla?
1: ¿Qué?
2: Yo la esperé desde las 8 hasta las 12 y nada.
1: Juliana, ¿usted no estuvo el domingo?
2: Nada. No, llorando.
0: Ángel, usted sí está sintonizando bien la emisora, mi hermano, porque donde yo no venga a trabajar me echan de una vez. O sea, no tengo cómo decirle que no vine a trabajar, porque a mí me toca y soy la única que vine a trabajar un domingo hasta las 12 de la noche, mi hermanito. Entonces sí vine. Sintonizó mal la emisora, mi hermano.
3: Y ya dijeron que la autorizaron en Bogotá.
0: ¿Qué cosa? ¿Qué autorizaron qué?
1: ¿Qué?
0: ¿Qué cosa?
1: Amigo, estamos perdidos.
0: Señoras y señores, perdidos están los del Nacional el día de hoy acá en Bogotá jugando disque.
1: De locales, bueno, te me calmas.
0: No, es que si uno va a alardear es porque va a demostrar con argumentos, pero eso así no. Que mucho Nacional y véalo ahí.
1: Cosas
0: perdiendo.
1: Que pasan. Es un juego, ¿o yo? Gracias.
0: Ajá. No vino a dónde. Sí, yo sí vine a hacer el programa. ¿Cómo así que no? Nunca no este. Bueno, no,
1: señor,
0: señores,
1: cálmate.
0: Ahora que ya estamos carillo, vamos a ponernos.
1: Espérate, ¿no? Que falta un minuto para que acabe este partido, ¿sí?
0: Ah, bueno, sí, señora.
1: Solo un minutico aquí. Ay.
0: Ah, si ¿sí usted está viendo el partido? No. Ah, bueno, pongámonos. Si quiere, pongo una música, una canción.
1: Amor, no alcanzo a vérmelo, pero.
0: Uli, mi amorcito, salúdame al Esteban, al Eric y al. ¿Qué?
1: Juliana.
0: Cosita. No, yo no veo nada.
4: De parte de la pámpara.
0: Señoras y señores, es un hecho. Seguramente este partido va a quedar así. Uno de los mejores equipos de Colombia. Perdiendo en una recochita que hicieron disque para estrenar jugador, para estrenar juguete. Y no pasó eso.
1: Juliana es venenosa.
0: Nada.
1: Juliana es la abogada. Deja de echar veneno.
0: Lo más triste de todo es que acá.
1: Dieron 10 minutos de reposición. Dieron 10 minutos. 10 minutos.
0: No, porque es que la rosca sí es muy hijo de madre, ¿eh? ¿Quién da 10 minutos de reposición?
1: 10 minutos, amor. Todo es posible en un partido, por eso es un juego.
0: Ni en el mundial daban 10 minutos de reposición. Ave María, uy.
1: 10 minutos. Mientras esos 10 minutos transcurren, ¿qué trae Juliana? ¿Qué pasó?
5: Hola, Juliana.
0: Se le cortó, hola
5: Julio.
0: Se le cortó, mi amor, ¿qué pasa? Se le está yendo el dedo para otro lado. Pilas. Mis amores lindos, vamos a hablar de relaciones. La gente.
1: De relaciones, ah no, yo hoy vi eso partido en dos.
0: Las relaciones están muy complicadas. Yo ya no creo en el amor. Me están bajando el chirimoyo las parejas que toda la vida creí que iban a durar. y resulta que se están separando y todo porque los hombres son unos cachones. Ahora sí, experimentico.
5: Hola, Julianita, una mujer tan pila como tú, que nos estuvo acompañando el domingo hasta las 12, siempre con tu buena energía, tu bonita compañía, no te preocupes, siempre estás con nosotros, y eso es lo que nos alegra la vida. Gracias. En el día a día, yo escucho Tropicana, la más bacana, bacanísima.
0: Bacanísima. Ángel, si vio, ahí tengo mi gente que me respalda. ¿Cómo así? Yo testigos tengo, papi. Oigan a este.
1: Testigos es lo que hay, si no hable.
6: Hola. Buenas noches, Tropicana. Buenas noches.
1: Buenas noches,
6: Karinita. Buenas noches, Cachaconga, perdón, Caleña. Bueno, no sé, Karinita, sin que te ofendas, pero para mí las mujeres más bellas, después de las barranquilleras, son las caleñas. Uy, las caleñas son muy... Yo tuve una noviecita caleña.
1: Como
6: bella.
1: Las flores.
6: Lindo, lindo, lindo, lindo, lindo, lindo.
1: Lindo.
6: Muy buena, la verdad.
1: Buen producto.
6: Una morenaza, vea. Polvo 10 de 10.
1: ¡Uy! Producta.
6: Bueno,
1: productazo, mi amor.
6: Amor. No, o sea, ¿para qué? Medellín es muy hermoso, tiene sus metros. O sea, es una ciudad muy actualizada, digámoslo así.
1: Ajá, ajá. Pero,
6: Karinita, Barranquilla está muy bella, Cari. De esa Barranquilla que ustedes hablan, que es sucia, que eso, negativo. Negativo.
1: Ya no es así.
6: Las invito aquí ya para que vean ustedes lo hermosa que está esta ciudad.
0: Ya lo dijo mi papá, ya lo dijo. Para allá vamos, mi hermano. Si usted nos invita, a nosotros nos encantan las cosas que sean invitaciones.
1: Aceptamos, sí a todos, sí a todos.
0: A ver, Brian.
1: Bueno, ¿quién buenas terminó,
7: noches,
1: pues? ¿Quién cortó?
7: Yo nuevamente. Y acepto que mi amor por Karina es eterno, pero no, yo sí defiendo mi tierra. Las mujeres más hermosas son las rolas.
1: Oiga, no,
7: porque
1: mi amor.
7: Yo les miro, es su manera de pensar, su cerebro.
1: Oh.
7: Y después el cuerpo.
0: Ah, bueno, a mí me parece muy bien la operación matemática de mirar primero el cerebro que el cuerpo, pero la verdad es que acá es por obligación y no se trata de mentir por convivir. ¿Qué más va a mirar aquí, mi amor?
1: Y si le está diciendo Juliana que es la perseguidora, Dios mío.
0: Mentira, mi amor, todo el mundo tiene... Vea, mi mamá ha dicho una cosa, para los gustos, los colores.
1: Los colores.
0: Nada que hacerle a la live. Bueno, mis amores, sí, señoras y señores, para los seguidores de la música... Ah, bueno, en su tierra también escucha mucho reggaetón, ¿no, señora? De hecho, la mayoría...
1: Mi amor, esta es la plaza, esta es la capital del reggaetón, mi amor.
0: Completamente, sí, señora. Y pues, desafortunadamente, aquí... en este caso, córteme ahí
1: ponle una canción.
0: Un momentico. En este caso, yo no voy a poder decir buenas cosas de este señor.

0: como animales.
1: ¿Cómo va a decir vos, Karina, que con ese mujer horrorón que se mantenía? Claro que uno
0: con
1: de las
0: esa
1: puertas,
0: familia.
1: De las puertas para dentro de la casa uno no sabe cómo es, ¿sí o no? Pero sí, Valentina Ferrer, todo que ver. La pelada de otro lugar, buena familia, buen camello, muy bonita ella, toda la pinta de ser esposa de un músico reconocido.
0: Modelo.
1: Un hijo lindo, río él, y el man decide ponerle los cachos a la muchacha. Ahora, es mi hipótesis, porque... Se supone que él ya le había montado los cachos a ella en un par de oportunidades y ella lo había perdonado. Pero resulta que recientemente es como lo último que yo me enteré. Una pelada salió a decir que durante el embarazo de Río se llevó a esa muchacha a pasear por todo lado. No sé
0: yo
1: si sea la causa.
0: Chismes.
1: Sí. No sé si esa sea la causa de que hoy ellos anunciaran oficialmente que se separan, además de una manera muy diplomática, sutil, diría yo, sí. Ella hizo una historia, además llamando a la... Sí, como a la calma de todo el mundo, porque obviamente los medios de comunicación sobre todo van a salir a despotricar de qué es lo que ha pasado. Y
0: ¿de qué fue, qué sucedió?
1: Y eso es muy complejo porque a la final pues es una familia independientemente de lo que pase. Así que dice, después de compartir tantos años y momentos importantes juntos, José, es decir J Balvin, y yo hemos decidido tomar caminos separados. Ha sido una decisión tomada desde el amor, el respeto y el deseo de hacer lo mejor para nuestra familia. Nuestra prioridad seguirá siendo acompañar siempre a Río, que es su hijo, con todo nuestro amor. Uh-huh. Estamos viviendo este proceso con tranquilidad y agradecemos profundamente la comprensión y el respeto hacia este momento tan personal para nosotros. Atentamente, Valentina. Bueno, hombre, yo la verdad...
0: Muy diplomática,
1: de
0: ¿pa' qué?
1: Ya no creo en el amor.
0: Puesta en la raya.
1: No, claro, ella es una señora, mi amor, ella es una señora. Qué tristeza.
0: Pero yo digo que esos manes vuelven.
1: Ahora, no, ¿y por qué? ¿Por qué van a volver? No.
0: Por el río.
1: No.
0: Mm-mm. No.
1: No creo. Eso no fue una terminada caótica. Eso fue una terminada consensuada, hablada, charlada. Por lo menos eso es lo que uno alcanza a ver con lo que escribió Valentina. Cuando la gente termina de manera impulsiva, ¿sabes qué? Abrámonos, no sé qué, taca, taca, taca. Eso normalmente, emoción trae emoción, y luego se vuelven a ver que se le quedaron las cosas, que no sé qué, que venga, recójalas, vuelven y vuelven.
0: Ay.
1: Pero yo siento que esto está escalado. Primero, no es la primera vez que ellos tienen... Porque no es la primera vez que pasan por... O sea, hay varias ocasiones en las que ha pasado ella por situaciones de cachos con el señor José. Uh-huh. Entonces ya es como acumulado. Y fuera de eso, acuérdese que...
0: Pero ¿sabes qué? Juli, al menos muy parada en la raya la muchacha. Porque hoy día hay más de una esposa de cantante y le aguanta el cacho, el cacherío, la montada, lo que sea, con una, con otra, por miles, y no salen de ahí por miedo. Ay, porque es que me voy a quedar sin plata, entonces voy a quedar que hablan de mal de mí, entonces no sé qué. Oiga, mi amor, primero es usted, segundo usted, tercero usted.
1: Pues, es respetable, lo que pasa es que eso depende de cómo le eduquen a uno. Hay muchas personas, muchas mamás que educaron a sus hijas para que se quedaran ahí, independientemente de lo que pasara, y pues, ajá. Y no, hay otra generación más empoderada que es como, ah, papi, no le sirvo yo, usted necesita más. Bueno, adiós, ve con tu harem de mujeres y todo bien, yo estoy bien con mi pelado y tenemos una relación de cortesía y bien, y ya está. Y yo creo que eso es lo que pasará entre ellos dos. Asumo, J Balvin nunca ha sido como mal así de escándalos, como le pegó, no sé qué, lo encerraron, no sé dónde, o sea, ese tipo de escándalos, pues no. Creería yo que será así todo muy tranquilo y nos iremos dando cuenta qué fue lo que pasó, o no, porque obvio, también en medio de la tranquilidad ellos no irán, saldrán a medios de comunicación a decir, mira, lo que pasa es que nosotros un día estábamos, o sea, no creo que ellos vayan a poner, pueda contar cuál fue el detonante y qué pasó, en una relación de tantos años, porque creo que ellos llevaban más de 10 años. Creo
0: mucho tiempo,
1: ya muchísimos años.
0: Ya. Y yo creo que ella fue hasta la que lo ajuició.
1: Pues, entre comillas.
0: O sea, porque, no, ¿para qué? Porque por mucho tiempo. Y además también le tocó la época donde J Balvin sufrió tanto de depresión.
1: Ay, sí, el muchacho estaba... Sí, es que muchas cosas, por eso le digo, uno de puertas para adentro no sabe qué le haya
0: uno
1: pasado.
0: Uno de aquí para allá no sabe qué sucede. Todo se ve muy color de rosa en redes sociales, pero después...
1: Nada que hacer. Mi amor, la pregunta es clara, sencilla. ¿Usted
0: pregunta? ¿Cree gol de Nacional, gol, gol, gol, gol, gol, gol, gol, gol, gol, gol, gol, gol, gol, gol, gol, gol, gol, gol, gol, gol, gol, gol, gol, gol, gol, gol de Nacional, gol de Nacional, gol de Nacional, gol de Nacional, gol de Nacional, gol de Nacional, gol de Nacional? No, no, no, que es eso tan espectacular, que es eso tan chévere, que es eso tan maravilloso, mi amor. No. Vio que si Juliana le metieron tres, vea, y de frente. Estás hablando tú, mira, ve.
1: No, pues con 10 minutos te reposición.
0: Ey, no, envidiosa, cuidado con eso, haga el favor,
1: 10 minutos de reposición, pues.
0: No, no, no, que eso tan rico, tan espectacular, vea, picos para todos los muchachos. Y que viva el verde. Juliana, y la interrupción, pues con tus amores, pero...

0: ven de verde, qué orgullo será. Bueno, ya no le voy a hacer más bulla, ¿sí? Entonces, ¿de qué estamos hablando?
1: Uno siga cantando.
0: ¿Cómo estás? Buenas noches.
1: Uno tiene que celebrar que a uno le den 10 minutos de reposición, pues. Claro.
0: Ay, envidiosa.
1: No, envidiosa no, que a quién mi madre le dan 10 minutos de reposición.
0: Partido 3-2 a favor
1: de... ¿A quién le dan 10 minutos de reposición? A nadie, pues.
0: Mora, más de uno en su vida le dan 10 minutos de reposición. Usted mira si los aprovecha de hacer gol o no.
1: No, pues es que muy malos. Donde no hubiesen hecho gol, de verdad yo digo, uy, están caídos. Miren a ver esa contratación que le pasó. Definitivamente.
0: Y que es culpa, y que todo es culpa de James, no mi hija.
1: Claro, mientras que tienen que pagarle toda la plática por lo que le compraron, todo es culpa de James. Eso no puede ser de gratis esa contratación, mi hermana, que irás con garjeta. ¿Acaso eso es un book fotográfico? Es para que vaya y juegue fútbol. ¿Qué tal?
0: Bueno, te puedes calmar, muchas gracias.
1: Bueno, Leo, te voy a escuchar a ti, mi amor.
2: Venga, caballo, ¿qué es lo que le pasa a esas berriondas? ¿Cómo así que las mujeres más bellas son de Medellín o de Cali?
3: Ustedes no han tenido sexo con una pastusa.
2: Usted está haciendo el amor a 5-4 y le está dando. Y
0: ay, Camila.
3: ¿No será que usted le puede dar un poquito más durito?
1: Bueno, mi amor, si usted dice, ¿y usted cómo sabe que yo no he tenido amor pastuso? Yo sí. Yo sí.
0: Amor, lo único pastuso que Juliana de pronto probó es una papa, porque yo no la veo como con cara.
1: No. Para que vea que sí. Es más,
0: qué rico, ¿sabe una qué? Papa pastusa.
1: Coincidencialmente, mi ex amor pastuso me acaba de hablar y hace mucho tiempo no me hablaba, para que vea. Yo, ¿sí? Yo, esa cuca es intermunicipal. De pronto no será internacional, pero intermunicipal sí.
0: Intermunicipal.
1: Hola, mi amor.
4: La de Balvin sí es internacional. Carinita.
1: Hola,
4: es
1: mi amor.
4: Un equipo que todos se lo regalan. ¿Cómo reponen 10 minutos de reposición? Pobrecito el fútbol colombiano y con James Rodríguez. Puro robo. 10 minutos de reposición. Dios mío.
0: Pero porque son de envidiosos. ¡Qué pereza!
1: No, porque es que un equipo con esa casa del de ustedes no necesita 10 minutos. ¡Qué es esa vergüenza! No.
5: ¡Y que vio al verde!
6: Yo escuché Tropicana y comparto Tropicana. La emisora diferente cayó los peluitos y a la gente. A que no me duermo de Tropicana. Buenas noches, Julianita, mi amor linda y hermosa, mamacita hermosa.
1: Mi vida.
6: Paisita, Karinita, linda y hermosa.
0: Dímelo.
6: Yo te vieron mil veces a Julianita. Y para pedir una cancioncita, mi amor, una salsita.
1: No me da
6: pena. La cobardía, mi amor, por ella, así que vea, igual que una estrella.
1: No, vamos a hacer un trato. Usted me llega a pedir una canción, usted llega a atrever a pedir una canción diferente y se la pongo. Si me pide otra canción, se la pongo, así, para que vea cómo soy yo de fina.
0: Es que pídame otra. Pero ya mañana.
7: Buenas noches por allá, buenos días por acá, que ya son las 4:20 de la mañana acá en Londres, mami. Lo que dice mi paisana es verdad. Cali es Cali, Lema es Loma. Y claro, aquí le dan 10 minutos de reposición. Usted sabe que eso es más arreglado. Eso es más arreglado como la presidencia de Colombia. Así de sencillo, mi cariñita. Que Dios me los bendiga. Saluditos de por acá. Ay, ay, ay, qué calor.
1: Ay, ay, ay, qué calor ese acento tan lindo, mi amor. ¡Qué rico! Ay, ¿cómo sonará el lista de caliñuela?
0: No sé qué.
1: Sí, mami, es que a nadie le dan 10 minutos. Hay que ser honestos, señora.
0: Ahorita, que van a ser las 6 de la mañana más o menos por ahí al otro lado del charco.
1: Ajá.
0: ¿Qué tal si ponemos canciones como si fuera para despertar a la gente por allá?
1: Mi amor, si usted quiere, hágale que yo no soy la directora del programa. Usted verá qué pone.
0: ¡Ay, pero vea pues!
1: Obvio, ponga, mija, ponga.
0: La directora la desde Bogotá.
1: Sí,
0: yo aquí,
1: sí,
0: o sea, no, a la izquierda, si usted quiere me mutea.
1: Bueno.
0: Ay, no, está ahí fue pucha. Siga.
1: Hágale. Mentiras, el King Kong.
0: Ve acá el programa solita, mi hija, chao.
8: Carísima. No, los

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1: Para todos hay.
2: Para todos hay.
3: James tenía que jugar ahí porque ningún otro equipo le podía pagar, Clara.
2: No tenían ese cash.
3: No había efectivo, eso hay que decirlo. Yo creo que el equipo que más plática tiene de nuestro país, pues es el de ustedes.
4: Vamos a retomar, por favor, que J Balvin, entonces, ¿qué? ¿Le cortaron los cables? ¿Cómo fue?
3: Mi amor, ¿usted cree o no cree en el amor?
2: El amor es una magia. Yo sí creo en el amor.
3: Sí. ¿Por qué?
2: Yo sí creo en el amor, Juliana. Juliana, esta mañana hice el audio que quemamos.
3: Yo pensé
2: que quedamos.
3: Yo pensé, ay, jue madre, a mí me olvidó.
2: Yo sí lo grabé, pero no tenía la voz ronca, la tenía hasta lo más de tierna.
3: ¿Verdad? Bueno, entonces no funciona, me va a tocar poner una alarma ahorita para poder hacerlo mañana. Después y como mañana me voy a levantar temprano, entonces me va a salir.
2: Bueno, siga pues, entonces, ¿cree o no cree en el amor?
3: ¿Cree o no cree en el amor? ¿Por qué? ¿Por qué no? Mentira.
2: Yo sí creo en el amor porque eso es muy chévere. Hay amor entre los animales, no va a haber amor entre el ser humano. Eso sí, que valoren o no valoren el amor es muy teso.
3: Por eso, pero ¿usted por qué cree en el amor? ¿O sea, usted le ha ido muy bien?
2: Sí.
3: No, porque lo pensó mucho, lo pensó mucho.
2: No, pero sí creo en el amor. ¿Usted cree en el amor, Juli?
3: Sí, yo creo
2: no,
3: en el amor.
2: Ya se dice que no.
3: No, yo, Juliana, yo creo en el amor. Yo no creo en las relaciones.
2: Novia,
3: eso es diferente.
2: Eso.
3: Yo no creo mucho en las relaciones y en el para siempre. Y la mona sabe.
2: ¿No cree en el para siempre?
3: No, yo no creo en eso.
2: Sí, Juli.
3: No, pero es que además uno tiene que ver por qué uno cree o no cree. Por eso yo le pregunté que si usted cree en el amor, ¿por qué? Porque, por ejemplo, mis papás son divorciados. Entonces yo no tengo...
2: En cambio, mis papás no.
3: Ah, ¿vio? Los papás de la mona tampoco son divorciados. Ya tienen 70 años y están juntitos. Pero los míos no. Entonces yo digo, no, ¿eso para qué? ¿Eso para qué?
2: Pero mis papás sí están juntos. Y en mi familia, pues, todos son así, como casados, con hijos, como todo el proceso familiar... Muy lindo.
3: Todo el mundo juntos. Quiero. Bueno, mis amores, ¿creen o no creen en el amor? Si no, ¿y por qué? 310-206-3302, 601-348-7601. Llame y empecemos en la tertulia de este A que no me duermo de Tropicana con Karina Uribe y Juliana Cardona. Señores, nos acompañamos después de esos 10 minutos de reposición que tuvimos mientras que se iba a Caballito y nosotros llegábamos. Nos quedábamos. Pues señores, le recibo que se fue Cari.
2: Que no me fui, aquí estoy, bebé.
3: Ya no aparece Cari. Ah, sí está.
4: Aquí estoy. Si me quieres, no sé, dímelo, yo no me pierdo.
3: ¿Ustedes creen y no creen o no creen en el amor? Porque sí o porque no.
5: Púlpame ahorita al lado.
2: Y más que este fin de semana.
5: Pero pues igual quería saludarlas. Hola Karina, hola Julianita.
2: Hola amor.
5: Mi amor precioso. Yo sí creo en el amor.
6: ¿Qué? ¿Se fue Javi?
5: Porque a Juliana la vi una vez de pasadita y me dejó más enamorado.
3: Oiga, a mí la gente me ve aquí, yo no sé qué, una vez me vi de pasadita y quedó enamorado, pero no sé en dónde. Pues yo como camino tanto por acá. No sé.
2: Lo dejaste flechado.
3: Sí, señora. Pero esas carnitas ya tienen dueño. Bueno, dueño.
2: Ya esas carnitas las cascan en otros hornos.
3: En
2: otro.
3: Sí, sí.
7: Ay, muy buenas noches, mi amor. Tropicana, ¿cómo está Karina, mi amor? Buenas noches. No, el amor ya, eso ya no existe, mamita. El amor ya eso pasó a un segundo plano. Ahorita todo es interés. ¿Cuánto vales? No hay mujer que no se quiera ver bien, que no necesite billete. Entonces eso de que se enamoran, no. Eso es una mentira. El enamoramiento, el gusto...

0: Pero el amor es otra cosa. El amor no. El amor al dinero.
1: Amor no, porque las mujeres ya no lloramos, facturamos. Entonces nosotras tenemos nuestro propio dinero.
2: Ay, güey madre. Bueno, eso del amor y el interés es muy complejo. Es verdad que una cosa y otra cosa es otra cosa. Y ayer estábamos hablando que había muy interesadas. Y eso sí.
1: Mire, por ejemplo, es la que está escribiendo ahí en el TikTok. Dice que contenido.
2: Ah, sí, por ejemplo.
3: El tema de las empanaditas. Y de que ya tienen dueño, yo no soy celoso. El tema de las empanaditas.
2: ¿Las empanaditas?
3: Y de que ya tienen dueño, yo no soy celoso.
2: Elkin, ¿cuál empanada? No, es que yo te... ¡Ay, Elkin, ya me acordé! Es que en estos días fui a comer una empanada de una esquina. Por acá en Chapinero y seguro Elkin pasó en el carro y me pilló. Infraganti, comiendo empanada.
1: Pero hasta bueno, menos mal. Donde lo hubieran visto comiendo es otra cosa.
2: Uy, sí, eso sería muy peligroso. 10:31, a ver, ya hay
1: otro chisme.
4: Hola, Tropicana, la más bacana. Buenas noches, hola. Mujeres, ¿cómo están?
2: Bien,
4: espero
2: mi amor
4: que se encuentren bien. Una preguntita, ¿qué pasó con el programa que tenían antes de los clasificados?
1: ¿Cuál?
2: No sé. ¿Ustedes hacían clasificados?
1: No.
2: Antes, no, mi amor, ya...
1: ¿Pues las ayudas normales de Tropicana o qué?
2: No sé.
1: No te entiendo, amor, no te entiendo.
2: Tobías, ¿crees o no crees?
5: Tropicana, buenas noches. Ahí sí le dan 10 minutos a un equipo, no... en un partido no solo para
1: Tobías,
5: un equipo.
1: Tobías, no más.
5: Los 10 minutos están para los dos equipos. El que aproveche
1: ¿de
5: gana?
1: ¿Patrocinio de qué?
5: Así de sencillo. Y el que está por allá en Londres que dice que la presidencia de Colombia fue arreglada. Si le gusta el socialismo, ¿qué hace en Londres? ¿Ah?
2: Ay, huepucho.
1: Bueno, las peleas entre oyentes, no.
2: Se puso. A mí sí me encanta que peleen. Dese en la jeta, pero por acá, eso. A ver, mi tropi amarillita de Cali.
6: Tropicana, la más bacana. Le habla el Taziri de Cali. Yo sí
1: ¿qué más
6: activity,
1: mi amor?
6: Y estoy completamente seguro de que hay una mujer que me ama y me quiere de edad. Es mi hija. Cabe aclarar, no tengo una hija que mi hija tiene 5 añitos. Y es mi única hija. Y sí, yo creo en el amor de mi hija.
2: Ah, por ejemplo, es que...
1: Es que son amores diferentes.
2: Hay tipos de amores, claro, hay tipos de amores.
1: Pero estamos hablando del amor carnal, del amor de pareja.
2: El amor de pareja. ¿Usted cree o no en el amor de pareja? ¿Por qué sí? ¿Por qué no? Esperamos ese audio o esa llamada que nos diga, juepucha, hay que creer en el amor. O no hay que creer en el amor.
1: No lo cree.
2: Dependiendo de lo que usted crea, mi vida.
7: No, yo creo que el viejo fue comiendo guarepa.
2: ¿Qué? No, Ricardo, respétame. Es que yo creo que el viejo la vio fue pero comiendo arepa. No, empanada también me gusta, mi amor. Bueno, para que sepas. Yair.
4: Es que antes ustedes tenían un programa por la noche que era de 9 a 10, me parece, o de 8 a 10, que eran clasificados, donde se conseguían amigas y amigos.
2: Ah, ustedes sí tenían eso, Cari, ¿no?
1: ¿Cómo?
2: ¿Aló? Hola, Tropicana.
1: Buenas.
8: Hola, Tropicana, buenas noches.
2: Mi amor, bájale al radio y escúchanos por el teléfono.
8: Sí, ya.
1: Bájale todo, mi amor, todo.
2: ¿Listo?
8: Listo.
2: Mi vida, ¿cómo estás? Buenas noches. Ahí te escuchamos perfecto, fuerte y claro.
8: Bien, fuerte y claro, mi amor, bien duro. ¿Ah?
2: Qué bien duro le escucha.
1: Que ahí te escuchamos bien.
8: Ah, bueno. Sí, hoy encantado de saludarlas, Karimita, mi amor. A la que más conozco a usted. ¿Cómo es que se llama la otra?
2: Juliana.
8: Juliana. ¿Juliana es qué? ¿Caleña? ¿Verdad?
2: Sí, señor, soy caleña.
8: Y a vos no te conocí por allá en Palmira, ¿ves?
2: No, porque yo no vivía en Palmira, vivía en Cali, entonces no creo.
8: Ay, ay, escuchándole de mucha recocha ahí con el que el aeropuerto es de Palmira, que de Cali. Claro, Esto, así pasa en la gran mayoría de las ciudades del país, y especialmente las ciudades más grandes. Les ha tocado sacar los aeropuertos de las ciudades, del municipio. Y si se puso en otro municipio, si se saca el aeropuerto de ese municipio donde se puso, se muere de hambre ese municipio. Entonces, que no vengan los de los municipios donde hay aeropuertos de las ciudades grandes a decir que el aeropuerto es de ellos, o que eso, que por ellos es que no, lo contrario. Por el aeropuerto pertenecer a ese municipio, pero moverlo por la ciudad capital, es que ese pueblo sobrevive mucho más que cualquier otro. Sí, entonces es muy importante. Y bueno, también por allá el que dice que está por allá, no sé, fuera del país, que dice que era, también el presidente es comprado, fue que dijo, ¿verdad? Yo no entiendo. Ajá. Que hace un poco de bandidos por allá, fuera del país, criticando los gobiernos. Quédense aquí y luchen por el país, y luchen por la democracia, de verdad, y demuestren que son patriotas y que de verdad les interesa nuestro país, pero se pueden hablar por allá detrás de otro país. Entonces, no. Sí, hay que luchar.
1: Bueno, vivamos en paz.
8: Sí, claro, vivamos en paz, sí.
2: Bueno, mi amor, ¿usted cree o no cree en el amor? ¿Cree o no cree en el amor?
8: Uy, claro, 100% a ojos ciegos. Póngale cuidado, Karinita. Y ¿cómo se llama su compañera?
2: Juliana.
1: Caballo.
8: Juliana. Bueno, ¿y este? ¿Y Caballito qué? ¿Dónde está hoy?
2: Ya se fue.
1: Mor, arranca. ¿Sí? Y se va.
8: Ese caballito es muy perezoso, ¿no? No.
1: Es un caballo de esos huelengues feitos.
8: Relincha una vez y se queda dormido de una vez. Oiga, sí. Bueno, ¿cómo le quedó? Karinita y Julianita. Yo creo ciegamente en el amor. ¿Por qué? Porque me he especializado en eso. En esa parte, en analizar la compatibilidad de las parejas. Recuerde lo que le dije, que Díaz no era en recocha ahí con Caballito, ¿no? Karinita, usted es un escorpión. Eres muy ardiente, muy apasionada, pero tiene que encontrar su pareja compatible.
1: ¿Karina
8: es
1: escorpión? Sí, mi amor. ¿Sí?
2: Uy, no sé, hijo de madre, pero ¿por qué todo el mundo me persigue con ese signo tan maluco?
1: ¿Pero por qué? ¿Cómo que maluco? Uy, Dariana y yo somos el mismo,
2: no,
1: ¿o yo?
2: No, qué porquería, yo tenía esperanza con usted, no.
1: ¿Qué porquería? Oigan, ahí está lo mejorcito de los signos del zodiaco.
8: Julianita, dígame, yo hace unos días le di los compatibles a Karina, dígame usted qué signo es, Juliana.
2: Aries,
1: oiga.
8: ¿Verdad?
2: Sí, señor, el primer signo del zodiaco.
8: Nada que ver, cuidadito, lo mismo que le dije a Caballito, cuidadito con Karina, porque ahí, bueno, pues todos son fuego tremendo, ahí es candela Aries y...
1: No, mantén lo prendido, fuego, no lo dejes apagar y grita fuego.
2: Mi amor, te quiero muchísimo, me despido de ti que le voy a contestar a otro oyente.
1: Chao, mi amor.
2: ¡Aló!
9: ¡Aló, amor!
2: ¡Qué maldito!
9: ¡Qué amor! ¡Ey, comparte Tropicana!
2: ¡Gillo Rap, hola, te queremos mucho, mi amor!
9: Mamacita, buenas noches, yo me las bendiga, ¿cómo vamos?
2: Bien, mi amor, te tengo un chisme. Te vas a ver de la risa. ¿Cómo te parece? Pues como, Karinita, es que Gillo es demasiado oyente de Tropi. O sea, él escucha a Tropicana todo el día. Sí. Y entonces hoy le dije a Luchi, ¿vos sabías que Gillo Rap es bisexual? No te puedo creer, voy a perder la fe. Voy a perder la fe en todos los hombres. Eso le dijo Luchi. No, Gillo, yo no sé, háblate con Luchi, está decepcionada.
1: Está pero triste.
2: Y yo, Luchi.
9: ¿Luchi?
2: Sí. Y yo, Luchi, abre tus ojos, mira hacia arriba y disfruta de todas las posibilidades que tiene la vida.
1: Disfruta del paisaje.
9: No, pero déjale a Luchi, que es que... No, tío, pues yo no sé, dejo sin palabras.
2: Ah, sí, yo no sé. Pues ahí lo puse
9: usted. Mucho, no, yo me voy hombre por ella. Hombre, no, hombre, ¿verdad? Todos tenemos una segunda oportunidad, diga la Luchi que hoy estaba hablando de eso. Yes. Hoy estaba ya hablando de eso, de una segunda oportunidad.
2: Mi Gillo, ahora que dice segunda oportunidad, ¿usted cree o no cree en el amor?
1: ¿Cree o no cree?
9: Primero, yo también soy Aries, ¿oíste?
2: ¡Eso! ¡Excelente!
9: A ver, yo creo que el amor en todos lados existe, en el corazón, en la mente, en los sentimientos, todos tenemos amor, porque nos da siempre el pensar hacia los demás, hacia los amigos, hacia las parejas, pero el amor verdadero solo es de Dios y lo sabemos. Pero en los seres humanos, claro, yo no creía en el amor, te lo juro, yo no creía en el amor, yo decía que eso era una mentira, un negocio, una fantasía. Cuando conocí a la persona que soy ahorita, entendí el verdadero amor, porque primero correspondió total, y segundo, las demás personas solo venían por dinero, por placer, por cosas, y con esa persona es totalmente diferente, Julianita y Karina. Es algo que confianza, respeto, amor y poco interés.
2: Pues me alegra mucho mi vida, no. Qué rico que hayan testimonios como el tuyo, que hagan que las personas escépticas oremos.
9: Pero Juliana, al principio me sacaron mucha plata, tanto mujeres como hombres. Yo creo que todo es gratis en la vida que uno consigue. La lucha fue constante desde los 14. Yo soy papá desde los 14 años.
2: ¿Ah, sí?
9: Mi papá a los 14, 17 y 21, claro.
1: ¿Y a qué horas te convertiste?
9: Juliana, siempre. Siempre. Yo siempre. De los 14 a los 21 años tuve partos inconvenientes. Por eso yo soy una de las personas que más dieron en unas obras sociales que hago caletas, en poder que las personas puedan destaparse y hablar y poder expresarse. Hay mucha gente que tiene su familia, sus hijos, su esposa, y tiene afecto hacia el mismo sexo y están metidos en un mundo de amargura. Por eso hay muchas relaciones que no funcionan, se respetan y se separan por lo mismo, porque hay hombres y mujeres que no aguantan esa presión social.
2: Es verdad, estoy de acuerdo.
1: Bueno, mi amor.
2: Te mando un beso enorme, te queremos muchísimo. Que te vaya muy bien y aquí te acompañamos un ratico más.
9: Chao,
2: mi amor.
1: Ay, fue madre. Yo que sí creen más en el amor, pero vea, tristemente, esa ruptura amorosa de J Balvin. No. Parce. Si terminan ellos que se ven, dizque así súper guau, tienen de todo.
2: Ay, ¿qué hay de nosotros, de estos simples seres humanos? Sí, eso por plata no es, por ejemplo, porque hay mucha gente que dice que
1: por plata
2: termina
1: no
2: relaciones porque no hay plata, porque el amor de amor no se vive y no se sostiene, pero ellos pues de plata no están plata sufriendo, no. Digamos. A ver, Nico, ¿qué nos dicen acá en el WhatsApp de Tropicana?
10: Hola, buenas noches. ¿Cómo están? Feliz noche. Karina, ¿cómo estás? Juliana, buenas noches.
2: Buenas noches.
10: Lo que dice el señor del programa que había antes de conseguir pareja, esa vaina, sí estaba, pero eso fue hace rato. Hace rato. Y lo del tema de la noche, sí, yo creo en el amor. Pero falta que llegue. Feliz noche para todos.
2: ¿Pero fue porque qué?
1: Hay que darle tiempo al tiempo.
2: Sí, ah, bueno. ¿Será que llega o no llega? Llega o no llega. Llegue.
11: Guillo Raez, cilindro de gas, rosca izquierda.
2: Ustedes son la cagada, de verdad, Ave María. Oiga, se activaron con los signos zodiacales.
12: Caballito, caballito, a un cariñito del alma.
1: Bueno, es que las votaciones eran ahorita, Juli.
2: Yo soy Sagitario. Es que él mismo dijo que yo era Sagitario, por eso puse la nota a vos, pero no había visto que era de antes.
1: Ah, no, les leemos.
2: Nos está preguntando que cuál es el teléfono para llamar. 601, anote. 601.
1: Escriba.
2: 348-7601. ¿List? Mientras tanto te escuchamos.
13: Bueno, Julianita y Karinita de mi corazón, voy a decirles algo, que si creo o no creo en el amor, digamos que uno inicia creyendo en el amor porque siendo inexpertos en muchas cosas, pues uno empieza como entregando todo, ¿cierto? Uno empieza amando intensamente cuando hablamos de amor de pareja y entregando todo, pero desgraciadamente con el tiempo y a través de las vivencias y la experiencia, termina uno no creer y estar en relaciones simplemente como por pasar el momento y estar rico, pero ya. Estando pues no en libertad, pero sí en una relación, pero ya usted no entrega todo. Porque desgraciadamente, tanto hombres como mujeres porquerías se encargan de dañar a hombres y a mujeres que valen mucho la pena. Entonces, ya usted, su corazoncito tiene como miti miti, ¿cierto? La mitad todavía de carnecita y la otra mitad endurecida. y es muy difícil salir de ese bucle.
2: Sí, yo quiero preguntar algo. Sí, mi amor, ese es, señora.
1: ¿Qué es? ¿Es qué?
2: Que él me está preguntando que si ese es el número porque me lo escribió, le estoy diciendo que sí.
1: Ah, bueno, que yo quiero preguntar algo.
2: Pregunte.
1: ¿Cómo es la vida amorosa de un conductor sabiendo que prácticamente no convive con su mujer?
2: No, pues si nos vamos a eso...
1: por ejemplo, ¿cómo hacen esos manes? Yo sé que dicen que los conductores tienen mujer en cada pueblo.
2: Sí.
1: Pero ¿cómo hacen con su mujer, con la oficial o bueno, con la mamá de los pelados?
2: Ahí ya les...
1: viajan todas las semanas, deben solo cada 8 días.
2: Vayan pensando la respuesta mientras tanto reciba la llamada.
1: Hola, Tropicana.
14: Julianita. Mi amor. Mamacita, Karinita divina, ¿cómo están?
2: Bien, mi vida, ¿cómo estás
1: gracias.
2: Tú?
1: Gracias.
14: Bien. Casi nadie se me acuerda del nombre de Julianita, ¿cómo así? Qué irrespeto.
2: ¿Sabes por qué? Porque vos tenés ahí, vos no tenés tu nombre y no como... como una frase que dice como tú, Jehová.
14: No, yo no hablo de mí, yo soy un desconocido. Usted, mi amor, que todo el mundo pregunta, ¿y quién es la otra? Karinita, ¿cómo es que se llama la otra muchacha? Que venga, Julianita.
2: Juliana, amor, pero bueno. Ya que nos estamos presentando, ¿cómo te llama?
14: lo mío, sí, le digo, yo fui transportador mucho tiempo, ahorita trabajo en plataformas, pero la vida de una persona en pareja que trabaja viajando es normal, eso depende de la personalidad del tipo, digo yo. Yo por lo menos estuve mi pareja estable y uno no va por ahí buscando pues un tibio, sino uno está desenfocado en trabajar, juicioso y entregado a su hogar y a su familia. Pero lo que les decía ahorita, lastimosamente da usted con igual hombres o mujeres, eso no habla de género. Da uno con personas en la relación que son unas porquerías y terminan por dañar buenas personas, buenos corazones, buenos sentimientos. Entonces ya usted en adelante no se entrega igual y paga pues con la misma moneda que le pagaron, dañando inclusive otras personas que no tienen nada que ver.
1: Venga, Mor, ¿y cómo hacen, por ejemplo, con las tentaciones que se encuentran en todo lado?
14: No,
1: con
14: eso,
1: las viejas que llegan,
14: no,
1: mi amor, no importa, no me dé nada.
14: Eso no ejerce en el pensamiento de alguien que está literalmente encacorrado, como dice la mala palabra, de su esposa, de su novia, de su compañera. Eso aplica cuando ya usted es una persona que no tiene respeto por la persona con la que está, cuando está mamado con la relación. Pero como dicen muchos, si usted en la casa le dan de todo y lo atienden con su buena comida, usted por fuera no busca nada porque está lleno.
2: Muy, muy bien.
1: Venga, antes de tener a su mujer, ¿usted tuvo una época donde sí comió, probó y dejó sobrado?
14: Yo probé, comí y he sobrado para otros, pero estando fuera de una relación. Mientras estuve en mi hogar, ahí respetuoso, gracias a Dios, y cuento sin ningún tipo de pecado ahí. Pero sí, lo que aparecía, vénganos en tu reino, Dios.
2: ¿Vos sos paisa de
1: no!
2: ¿Dónde?
1: ¡Vio!
2: ¿Tú eres paisa de dónde, amor?
1: Pues.
14: Pereirano.
2: Ah, la gente de Pereira es demasiado calidosa. ¿Y vives en Pereira?
14: No, yo vivo en Ibagué. Vivo en Ibagué, ahorita.
2: ¿Y estás soltero? Ibagué,
14: aquí luchándola.
1: Que no, está casado, que está casado.
2: Sí. Que está soltero, ¿vio?
14: Estoy soltero.
1: ¿Pero está casado o está soltero?
2: Está soltero.
14: No, estoy soltero. Soltero 100%.
1: O sea, en este momento está comiendo y dejando.
14: Ahorita ahí aprovechando a ver qué se le aparece al tigre.
1: No, yo no le puedo creer.
2: Sí.
1: Yo, por personas así como yo ya no creo en el amor, no.
2: Pero porque si está soltero, él verá. Y además está juicioso.
14: Mi amor, ya a mí se me aparece una que me promete cielo y tierra y que yo veo que se porta firme como debe, voy con todas las de la ley. Pero si usted no le ve ese indicio de que va a estar juiciosa con usted para qué le mete corazón a eso. Epa, pues que usted ya pasó por esas experiencias, entonces uno ya no le hace que... al vacile, disfrute y baile en la pista como le toque.
2: Mi vida, ¿usted qué signo
1: es? Venga,
2: ya que estamos hablando de eso.
14: Amor, el mejor signo y el más estable, soy Tauro. Tierra.
1: ¡Ay, Tauro!
14: Soy la persona más estable que usted puede encontrar, ¿oyó? Y el más huevón para el amor, porque lo cogen y lo vacilan con un dedito.
1: Es que el más huevón para el amor, pero no, la que salga y tenga y dele.
14: Ah, pero cuando está solo, pero de resto es entregado, fiel, una bestia para la mujer.
1: Vea, dice, Tauro,
2: Muévale, Karina, que ya me tengo acá. Que ir.
1: Son personas pacientes, decididas, constantes y muy leales. ¿Leales?
2: Yo creo que sí. Yo creo que sí.
1: Bueno, ay, al menos labia sí tiene, mi amor. Eso sí, cuidado donde lo mete.
14: Lastimosamente, por eso no. Es que uno sufre lastimosamente, porque usted lo entrega todo y cree hasta donde ya nomás no poder y lucha en contra de la corriente. Usted tiene, un Tauro tiene no solamente como dicen lo del toro, sino tiene un espíritu de cucaracha que es usted lo quiere meter para afuera y usted es para adentro, a luchar por los suyos.
2: Mi amor lindo, gracias por escuchar a que no me duermo. Chao, te queremos muchísimo. Siempre te leo, siempre te escucho.
14: Quiero mucho, Dios las bendiga.
2: Un beso muy grande.
1: Chao, mi amor, besitos.
2: Chao, mi amor. Dale, pues. Bueno, señora, pero, ya nos vemos
1: pero
2: otra vez.
1: Pero que con los conductores es muy bravo eso. Ay, ya nos vemos. Chao, Julián.
2: Chao.
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0: 11.05 minutos, señores, a que no me duermo. Llega a su última hora, su hora final. Y tenemos mucho de qué hablar. Estamos hablando del amor, si el amor existe, si no existe. Porque, muchachos, ustedes meten en redes sociales y el tema número uno, por lo menos de los chismes de la farándula criolla, es la ruptura de Valentina Ferrer y J Balvin. Porque hay un hijo en la mitad y a uno le encanta opinar de vida ajena. Entonces todo el mundo está hablando de eso. Pero más allá de eso, es si nosotros realmente creemos en el amor. Porque uno pone muchas expectativas en la vida ajena. Y uno dice, huepucha, si estos terminaron, pues, ¿qué me toca a mí? Si cuando Shakira y Piqué, que Piqué le montó los cachos con Doña Clara, terminaron, Dios mío, pues, ¿qué me espera a mí? Y así... Así que yo quiero saber qué tanto creen en el amor ustedes. Hola, Tropicana.
1: Buena.
0: Eso, toque de pito, papi, pero duro. Que se sienta, que se sienta.
1: Que cuando llegue al programa tenga presente el pito.
0: Eso.
1: Se siente como si lo tuviera adentro.
0: Mi amor, bien, ¿cómo estás?
2: Entre un parque. La reina hermosa, es
0: la arenosa, sí, señor. Quien lo vive es quien lo goza. Mi cielo, yo quisiera saber si tú crees o no crees en el amor.
2: Pues la verdad, en estos momenticos estamos que no.
0: ¿Por qué?
2: El amor se ha vuelto como un enemigo para mí en estos momentos.
0: ¿Pero por qué? ¿Qué pasó? ¿Qué me le hicieron? ¿Quién fue para ir a cogerla del pelo, mi amor?
2: Bien, pues, cariñita, que tú no me creas, fue una paisita, tuvo un sentimiento.
0: ¿Viste, Karina, cómo son las paisas? Mi amor, ¿y qué pasó?
2: Que imagínate que teníamos muchos propósitos, que hasta compramos todo, cama, escaparate, closet, juego de sala, nevera, todo, ya estábamos listos ya para dar el paso. Cuando de un momento a otro, que yo la llamaba... Ay, sí, estoy acá con mi mamá, estoy con mi papá, estoy con mi hermano. Cada vez que íbamos a salir, ay, ¿por qué? Necesito salir. Voy a salir primero con mi hermano y unos primos. Cuando vinimos a ver primo, entre primo y primo, estaba más arrimadita, Karina, ¿cómo la ves tú?
0: ¡No! Ay, no, qué porquería, de verdad. Ay, es que no es como...
2: El hermanito de ella... Sabiendo de que yo era el prometido, haciendo con la otra porquería.
0: No, mi
1: ay,
0: amor.
1: No, qué pereza. Mor, usted que es conductor, ¿qué tal es el amor en ese tipo de lugares? Porque si es verdad que por ahí dicen que los conductores tienen amor aquí y amor allá.
2: Bueno, es una fama que nos hemos ganado, pero todos no somos así.
1: Todos no son así.
2: Sabrosa es la vida del chef. La del músico, del policía, pero no.
1: Y sí, le han echado de pronto los perros por ahí. Algo. ¿Tú trabajas en taxi?
2: No, Karinita, no, hombre, Karinita. ¿Cómo me vas a decir que me vas a así?
1: Mejor no, pues me tiene que contar bien, porque si no, yo como adivino.
2: Con este cornetazo que tengo, ¿cómo vas a decir que yo?
1: Ah, yo veo. Tóquemelo otra vez, pues, no. Ay, sí, en un camión.
2: Mor, venga entonces.
1: Mor, venga pues, entonces no se le ha subido ninguna dama por ahí de honor a la mulita diciéndole, mi amor, venga, tranquilo, no importa. La que le vende los tintos.
2: No.
1: La que va y le hace el almuercito.
2: Ah, Cari, mira, yo te decía algo, yo no sé si será el típico costeño que no será el típico costeño que anda enamorando, o no será el típico mulero que anda enamorando. Pues la verdad es que la que yo quiero enamorar es para que se quede conmigo.
1: Mor, eso espero. Ojalá y saque la cara por los muleros.
2: A quien no quiera enamorar, que se quede conmigo. No es que voy a enamorarte, nada más para estar contigo el ratito.
0: Ese costeño se quiere casar. La que esté dispuesta a casarse, mi amor, que quiera preguntar si va a tener peladitos y todo, que diga y de una vez.
1: Acá al menos tiene un pito fuerte.
2: Que vaya con toda, porque se quede conmigo. Ay, sí. Y después, no, yo no quiero nada contigo porque siento tu amor.
0: Aquí ya tenemos todo. Tenemos cama, escaparate. Tenemos ya todo comprado, la otra lo dejó tirado. Acá tenemos todo amoblado a la casa. Mar, pescado y mondá, todo junto.
1: Dice mar, pescado y mondá. Y lo que le haga falta, que diga que se le compra.
2: Que se le compra, que lo que ella pida, que diga, lo que ella quiera, que diga, que dice le tiene.
0: Amor, pero sí. Bueno, ¿y cómo estamos de la anguila eléctrica? ¿Cómo estamos ahí
1: de maquinaria?
2: Bueno, ¿qué te puedo decir? Tengo un cartón bien grande.
0: Eso sí le gusta a Karina, no es que le hablen de mondá. Chao, mi amor, te amamos.
1: Y con ese tremendo pito, pues obviamente tiene que tener el espacio para la palanca.
0: Bueno, hoy estamos muy groseras, muchachas, vamos a calmarnos.
1: No, yo estoy aprendiendo lo que parece. A mí me pusieron con Julia Medina, me estás corrompiendo.
0: 601-348-7601, que están pidiendo el número ahí. Alejo, ahí te roté el número. Apúntelo, cópielo.
1: Préndalo y rótelo.
0: 601-348-7601. Mari, Mari. Es que par de bandidas. Mi amor. Nosotras no somos bandidas. Es que par de bandidas.
1: ¿Quién dijo?
0: No parecemos, pero no somos.
1: Somos lo más tierno de este mundo, sino que es que a esta hora ustedes nos dañan.
0: ¿Creen o no creen en el amor? Vea, le voy a poner un reto a la gente. De una vez, Cari, sí, de una vez.
1: A ver, póngalo.
0: Yo quiero conversar sobre si creen o no creen en el amor. Si no creen en el amor, ¿quién me les hizo tanto daño? Como acaba de decirnos el muchacho de la costa, que además está buscando...
1: El muchacho.
0: Está buscando dónde meter esa culebra.
1: Esa maquinaria.
0: Esa maquinaria.
1: Ese aparatico.
0: Necesitamos saber qué fue que me le pasó. ¿Por qué ya no creen en el amor? Porque siempre hay una razón que casi siempre...
1: ¿Qué le hicieron?
0: Tiene nombre y apellido esa razón. Y... si está soltero y quiere...
1: ¿Por qué también? Tirarse... debe ser más problemático.
0: No, pero pues puede tirarse los poderes a ver cómo le va con los piropos.
1: También me gusta.
0: Listo, que llame la gente ya mismo a decirnos si cree o no cree en el amor. ¿Por qué sí? ¿Por qué no? Y si usted está soltero, échese piropo de una vez. ¿Qué tal que de pronto le cuaje a alguien acá?
1: No sé a quién les... que le funcione. Alguien cae.
0: ¿Aló?
3: ¿Aló?
1: Mi amor, bájale todo al radio, please.
0: Mi amor, bájate todo, por favor, bájate, ¿sí? Hasta abajo.
3: Ya me bajé todo,
0: hasta
3: bebé.
0: Abajo. Mi vida hermosa, ¿desde dónde nos llamas?
3: Buenas noches. Ahorita voy hacia San Alberto, César.
0: ¿Estás en Bogotá?
3: No. Por los Santanderes de Bucaramanga, San Alberto.
0: Santander y Bucaramanga, mano. Preste la jeta para saludar. Los... buenas noches.
3: Buenas noches.
0: La gente que solo come culona. Hormiga. ¿Cómo? Culona.
3: Eso sí lo que hay en Bucaramanga. Culona.
1: Sí, eso sabe horrible. ¿Ya? La hormiga culona sí sabía
3: Oiga, sí, ¿ustedes qué tienen hoy? ¿Qué tienen hoy que están como...?
1: Yo no sé qué nos dieron. Hoy nos dieron algo. Eso es, por ser miércoles.
3: Eso vengo escuchando, que están como inquietas hoy.
0: Pues yo me tomé una rechón temprano. Yo me tomé una rechón temprano, que son las cosas de mi tierra. Me dijeron, Juli, le regalamos una rechón. Y yo dije, ¿por qué no?
1: Ah, no, yo sí no me he tomado nada. Quisiera aquí un borojazo.
0: Uy, qué rico.
1: Qué rico un borojo. Yo les juro que en la casa mía tengo en este
3: congelador
1: un borojo, pero no lo he podido preparar.
3: Hace un ratico que paré a comprar tintos y una niña que tenía ahí una vaina en un tarro ahí que rompe culito. ¿Cómo es?
1: Rompechocho. A mí me dieron de eso por allá en el Chocó. Dice que aprobar.
3: Rompechiquito.
1: Pero por allá en el Chocó se llama... rompechocho.
0: Mi amor, usted lo probé. Rompe chiquito.
3: Ay, no.
0: Mi vida, tomó, no tomó rompe chiquito.
1: Acéptelo, no, probó.
3: Pero pa, ¿pa qué?
0: Pues para pa que le rompan el chiquito.
3: No, ahorita no hay, no hay donde romper.
0: Es para romper el chiquito, para romper. Bueno, ya vamos a seriedad. Mi amor, ¿usted cree o no cree en el amor?
3: En el amor, la pregunta, al grano.
0: Al grano, como dijo el doctor, dermatólogo.
3: No, lo que pasa es que a veces tenemos las expectativas muy altas en otras personas, ¿sí? Y uno, la verdad, uno debe hacer uno todo por uno y para uno y por uno. Y pues yo en este momento estoy en ese plan. Todo por mí, para mí, y pues la que quiera como acompañarme en este rumbo, en esta vida, pues si va a apoyar todos los proyectos que tengo en mi vida, pues bienvenida sea, así.
0: Bienvenida.
3: Pero si me va a poner trabas en mi trabajo, en mi camino, en los proyectos que tenga en mi vida, pues siento que como que ahí empezamos mal, ¿sí?
0: Exactamente.
3: Pero el amor hoy día, la verdad, se ha vuelto muy superficial, pienso yo, ¿no? Siento que es muy de conveniencia, no sé cómo llamarlo.
0: ¿Pero interés como de plata o interés como de físico?
3: O sea, como que, ¿qué me ofrece, qué me das tú para yo quedarme en tu vida? ¿Me hago entender?
1: Ajá, pero como dice Juli, interés, o sea, como de, ¿qué me das? ¿Qué? ¿Como físicamente? No sé, mentalmente.
3: No. No, o sea, no, digamos que muchas mujeres, no todas, pero muchas mujeres hoy día, es como que ven al hombre como que venga que me resuelva la vida, así como que mis problemas y todo, resuélvamelo usted, problemas económicos, problemas de acá,
1: como que
3: problemas
1: de allá.
3: Y empieza uno a conocer a alguien apenas conociendo a una persona y en poco tiempo le hacen a uno unas propuestas que ay, Dios mío. Entonces esto queda uno como si apenas nos estamos conociendo o apenas estamos intentando empezar una nueva relación y como que ya empiezan con muchos disparos así. Esos disparos doble cañón, calibre 12.
0: Calibre 12.
3: No, necesito 500 para completar palabras.
0: Hombre, pero yo quisiera
1: tirarle uno de esos cañonazos.
0: Amor, es que esos son los efectivos.
3: Entonces,
0: tío.
3: O sea, amor, a donde voy yo es que qué bonito sería conocer uno, pues, alguien que también haga por su vida. ¿Sí me entiende? Que tenga su vida organizada, su no sé, al menos su medio de su trabajo, por decirlo así, sus ingresos, que tengas, y que de verdad sí está a mi lado, no sea porque yo le estoy pagando el arriendo, le estoy pagando el mercado, le estoy dando, mejor dicho, resolviéndole toda su vida.
0: Por interés, ¿sí? Por interés, y de organizarle la vida a otra persona. Ah, ni que usted fuera el papá.
3: No, es que no somos Cristo Redentor para venir a resolverle la vida a todas las personas que se nos han...
0: O sea, ojalá usted la pueda crucificar, pero usted, Cristo no tiene que tener nada más, mi amor. Solamente
3: sí,
0: eso.
3: Sí, porque es que yo tengo un dicho que dice que el que merece no pide. Y entonces no es que uno sea tacaño, no es que uno sea miserable, cosas así, sino que es que uno sabe cuando la persona o la pareja de verdad necesita algo y uno se da cuenta y uno le dice, mira, amor, tome, le paso esto para que resuelva aquello.
1: Eso me parece muy chévere. Que uno no tenga que pedir, sino que porque le nazca.
3: Le apunten un arma en la cabeza, uno se siente como que le apuntan con un arma en la cabeza y necesito tanto y ya, y entonces así como que no funciona.
1: Sí, por eso.
3: Estoy hablando por mí, ¿sí?
1: Ajá. Mor, por eso me parece súper chévere, o sea, que usted no tenga que ser como obligado, que les nazca, que por ejemplo digan, ve amor, para esto y esto. Mor, vea, para
3: esto. Entonces uno dice... Es diferente, porque ya si alguien, por ejemplo, en este momento yo estoy conociendo a alguien y pues ella pues ya tiene su profesión, tiene su trabajo, devenga su salario, ella muy poco, o sea, ella casi que nunca me dice, ay, amor, no, nada, pero yo sí digo, oiga, amor, mire, tal cosa, mire, yo le ayudo con esto, yo sé que usted está resolviendo para X cosa. Mire, yo voy a poner un granito de arena, tome, le apoyo con esto.
0: Mi amor, si le van a pagar las uñas, usted paga con Grey Cuco. Usted ya sabe cómo es el negocio, mi vida.
1: Mor, pregunta. ¿Un hombre se aburre cuando le piden así dinero?
0: Uy, sí.
1: ¿O qué pasa en ustedes cuando, por ejemplo, les nace donar? O sea, ¿están tragados, están enamorados?
0: Es que
1: ¿o lo hacen por cumplir?
0: Donar, ni que fuéramos una hija de puta fundación.
1: No.
3: Les
1: digo
3: eso,
1: donar eso porque eso es donar.
3: Eso va muy bien uno. O sea, eso va muy en el hombre, ¿sabes? O sea, hay hombres que, vamos a decirlo así, son marranos por naturaleza.
1: Son marranos, sí, listo.
3: Y la pasan regalando plata e intentando conquistar una mujer porque dan mucho, dan de más. Y así no es que de verdad, así no se gana el verdadero amor. ¿Sí me hago entender?
1: Ajá. Entonces, ¿cómo?
3: No, o sea... Digo que
1: o sea, por ejemplo, cuando tú das así
3: más de trato, de atención, de cómo la hago sentir, de cómo hago sentir a esa persona que es importante en mi vida, y ya pues lo demás, lo que yo le digo, el que merece no pide, sí, o sea, ya uno da porque de verdad le nace, sí.
0: Bueno, mi amor, a mí me parece que...
3: Las mujeres lo crucifican a uno y dicen, nada, este es un pinche tacaño, vaya para la mierda.
1: O sea, la mujer entre menos pida, mejor.
3: ¿Cómo?
0: Que si la mujer entre menos pida, mejor.
3: Yo siento que eso lo enamora a uno más. Ya esta mujer no me está acosando, no es interesada, no es esto. Entonces termina uno, pues, si el hombre es de verdad responsable y tiene, o sea, se da cuenta en muchas cosas que ella de verdad esté necesitando sin que ella se lo esté diciendo, necesito este. Te lo da la voluntad, pero es que yo sé que también hay hombres que no tienen voluntad ni de mierda. Sí, eso da muy en el hombre.
0: Mi vida, muchísimas gracias. Te queremos muchísimo. Te mandamos un beso hasta Bucaramanga. Ojalá seguimos todo te venga bien con la muchacha que estás conociendo. Te lo deseamos con todo el corazón para que vuelvas a creer en el amor. Te queremos muchísimo. Vea, eso que está diciendo el Cari, yo creo que sí. Y de hecho es que puede ser una estrategia, mami. Vea, yo le voy a decir una cosa. Usted no se sienta mal si usted en la casa la criaron, porque yo sé cómo es nuestra cultura. Hay muchas mujeres, ajá, a las que las criaron para tener un hogar tradicional. Y un hogar tradicional es donde usted, mamita, cría muchachitos y el señor sale y trabaja. Usted no se sienta mal si usted la educaron así. Está bien. Pero entonces cuando usted está en la conquista, usted no puede pretender decirle como, hola, ¿cómo estás? Mucho gusto, Miguel. Oye, la verdad, ya a mí me encantaría quedarme en la casa y que tú salieras a trabajar. No, mi amor, me lo espanta.
1: Tampoco,
0: usted,
1: por favor.
0: Usted toca como usted, empoderada, mi vida. Usted, mujer que camella, si le toca camellar, usted, ¿qué tiene lo suyo? Ahora, que si tiene el plus en serio de tener la vida que usted le dijeron que debería tener y que usted le gustaría ser mamá como profesión y dedicarse a la casa y a otras cosas para que el hombre sea proveedor, pues bueno, pero yo siento que eso también se gana, ¿no, Cari? ¿O qué? O sea, no es como, yo soy mujer,
1: claro,
0: entonces
1: claro.
0: Manténgame. No, o sea, porque es mujer,
1: no,
0: entonces manténgame.
1: Y creo que hoy día también los manes no están como para que, ah, es que yo voy a ver solo por ellas, sino no, les gusta que así ellos les den todo, o bueno, ellos provean en la casa la platica, les gusta que su mujer también trabaje, también tenga sus cosas, que también sea productiva en otro tipo de cosas.
0: Uy, sí, es que muchachas, vea, cualquier cosita, o sea, pero eso ya es mi pensamiento, porque pues obviamente...
1: Cualquier cosita es cariño, amor.
0: Pues yo soy muy en contravía, entonces obviamente yo soy mujer luchona, yo independiente, yo bisexual, yo tengo novia, yo otra vuelta, ¿me entendés? Pero por eso digo, igual, quien quiera tener un hogar tradicional, donde la mujer está en la casa y el man trabaja, yo no le veo ningún problema, pero siento que las vainas se tienen que ganar. Entonces usted no puede llegar de una a decirle eso a un man porque obvio lo espanta. O sea, si yo fuera man y yo tuviese la posibilidad económica de mantener a mi mujer, yo la mantengo. Pero que me muestre de una eso es como cuando uno le dice a alguien que no muestre el hambre porque no come. Básicamente para, ajá, mí es lo mismo, pero en este contexto. Usted no le vaya a demostrar de una al man que usted lo que quiere es que la mantengan porque lo espanta. Así él tenga la posibilidad de hacerlo, digo yo.
1: Trabaje también, porque yo pienso que la cansa a veces cansa.
0: Sí, eso también puede ser cáncer.
1: Es más, hay gente que trabaja desde la casa o mujeres súper berracas que tienen sus emprendimientos desde casa, a pesar de son amas de casa, ellas también tienen emprendimientos y hacen empanadas y venden y se la luchan haciendo que cremas, helados, yo qué sé, me parece súper tesas también, sinceramente. Vean lo que tengo,
0: o sea,
1: por acá.
0: Espere que yo contesté. Aló, hola, Tropicana.
4: Hola, Tropicana, Tropicana, la más bacana, desde Neiva, Huila.
1: Mainline del Huila.
0: ¡Neiva! Me encanta, mi amor, no, ¿cuándo me va a traer esa chira? que la quiero conocer.
1: Qué rico probarle esa chira.
4: Tengo la chira, le tengo el tamal, le tengo el asado huilense.
0: Saludo para la gente del Huila que nos está escuchando con esa gastronomía espectacular. Muy, muy linda, muy lindo el Huila.

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1: Los servicios, está pendiente la mamá. Desafortunadamente la mamá tuvo un accidente. Estaba yo de noviazgo. Esto, ella trabajaba informal, o sea, nada formal, nada de salud, pensión a ella, no nada. Llega la vida de ella y me puse a trabajar. Obviamente yo ya estaba trabajando, perdón. Yo le dije, no trabaje y esté pendiente de su mamá. Así fue, durante 3 años tuvimos el primer niño. De ahí para allá le dije yo, estudie y tenga un buen trabajo, porque pues... Sí. Sonará feo, pero yo le dije, el día de mañana yo me muero, nos separamos, usted consigue otro, yo consigo otra, ¿y usted qué? Le ayudé, ella estudió en el SENA, se hizo un tecnólogo,
2: sí.
1: Empezó a trabajar, hoy día, gracias a Dios, es una excelente trabajadora, trabaja en una clínica muy buena, una de las mejores, porque pues, trabaja en una clínica, más o menos, tuve la escuela. Ahora está trabajando muy bien, gracias a Dios, hasta pues es que ganó un poquito más que yo.
2: Ah, bueno, bendito Dios, pero gracias a ti, bacano.
1: Entonces, ¿qué es lo que pasa? Ahí donde está, digamos, la pareja, o la impulsa, o la baja.
2: Uh-huh.
1: Ahí donde está el amor.
2: No, bueno, pero...
1: De que,
2: pero bajarla rico, ¿no? De vez en cuando. Depende del contexto.
1: ¿Cómo, perdón?
2: Bajarla rico de vez en cuando. Juliana, por favor.
1: Sí, o sea, lo que pasa,
2: por favor, te controlas, amiga. Después de las 11 te da algo. Perdón. Y entonces, mi amor, y entonces.
1: Tranquila, hay hombres que no les gusta que la mujer gane más que el hombre. ¿Se entiende?
2: Sí, se sienten mal.
1: Tenemos una familia, esto, estamos muy contentos, muy felices. No estamos casados, pero ya tenemos 2 hijos.
2: Bendito Dios, mi amor.
1: Enamorado de ella desde el primer momento hasta ahora, gracias a Dios por el momento en la luz de mis ojos. No he tenido ojos para otra mujer, aunque algunos no me creen, pero pues siempre ella está en mi corazón y no tengo a nadie más, sino a Serena, a tener a nadie más.
2: Entonces, esos son los hombres, muchachas, y existen.
3: Felicitaciones.
2: Mi amorcito, felicitaciones por ese hogar tan bonito que tú has formado. Que les dure muchísimos años más. Gracias por creer en el amor. Y enseñarle a otros a creer en el amor también. A ver,
3: por más personas así, que gracias.
4: Lorenita, mamacita rica, lo único que quiero decirles que... O preguntarle pues si tiene licencia para llevar tanta hermosura.
2: Ay.
4: Porque en realidad... Usted ya sabe que si la belleza fuera delito, yo estaría cumpliendo una condena a gusto con usted, mi amor hermoso.
2: Dios mío, santo.
3: Dios, se tiró el piropo.
2: Señores, llegó el momento de tirar piropos en Tropicana. Uh-huh. A que no me duermo, muchachos, empiece con el
3: repertorio
2: de piropo. ¿Aló?
3: Déjame que tengo aquí un oyente súper hace rato esperando una opinión.
2: Listo, mi amor, hágale.
3: De Chile.
5: Hola, Tropicana. Pues yo creo que el amor depende en qué etapa de la vida en la que estás. Cuando uno es un adolescente, cuando es joven, el amor es más impulsivo. Uno se lleva más de las pasiones, deja llevar más de ese sentimiento. Pero cuando ya estás, digamos, cuando eres una persona madura, te das cuenta que pues que el amor de alguna manera se da en un segundo plano y tú buscas más una persona que te apoye, que te quiera, que sobre todo esté incondicional para ti. Entonces yo creo que el amor depende mucho de tu madurez. Así que, no sé, es muy chévere encontrar esa persona que con la cual sientas ese apoyo y sientas que te va a acompañar.

0: no sé si el resto de tu vida, pero por lo menos un tiempo importante. Así que el amor es como relativo.
1: Ay, no, nuestra gente cree en el amor.
2: Es muy lindo el que nos mandó ese audio. Hola, amor, ¿cómo estás? Estás en Chile. Es unas gafas tan lindas.
1: Pues hágale un piropo pues al muchacho, por lo menos, conquista mía.
2: Amor, quisiera estar al frente tuyo para mirarme en esos ojos tan preciosos.
1: No, Karina, qué talento tan malo. Muchacho, para el que está preguntando por el número, qué despacio, 601-348-7601, otra vez, 601-348-7601, bingo, muchachas. ¿Creen o no creen en el amor? ¿Quién me les hizo tanto daño? Échese un piropo en Tropicana. Aquí una llamadita. Aló, Tropicana.
2: Buenas.
1: Mi amor, bájale todo el volumen al radio y escúchanos por
2: ahí. Bájale, bebé, bájale.
1: Bueno, colgó, se arrepintió.
2: Déjelo que suene.
1: Aló, aló, aló, la Tropicana.
3: Hola, Olenita, buenas noches.
1: Buenas noches, mi amor. ¿Con quién hablamos?
3: Con Lucho desde Neiva.
1: ¿Qué más, Luchito?
2: ¡Lucho! La gente hoy se está conectada la gente de Neiva hoy.
1: Sí, señor. Mi Luchito, ¿usted qué? ¿Cree o no cree en el amor?
3: No, ya hay que creer en eso.
1: ¿Por qué? ¿Qué me le hicieron, Lucho?
2: Cuente bien el chisme. ¿Qué le pasó?
1: Lucho, pues quita el radio, quita el radio, quítalo. Y nos escuchas
2: por el teléfono.
3: Vale, espérame.
1: El que llame sabe que tiene que bajarle al radio. Y escucharnos por el teléfono. No me van a poder escuchar ustedes mismos, lo lamentamos mucho.
2: Bueno, listo ya.
3: Bueno, imagínate que yo vivía en Bogotá con mi esposa.
1: Ajá.
3: Y en los tiempos de la pandemia, pues a mí me cancelaron el contrato, yo llegué a escolta allá.
1: Sí.
3: Nos vinimos para acá, para Neiva. Pues nosotros siempre hemos ido de acá en Neiva, pero pues nos habíamos ido a vivir a Bogotá. Y cuando llegamos aquí nuevamente a Neiva, pues ella es enfermera.
1: Sí.
3: Da la casualidad de que mi sobrina era la jefe de talento humano allá en X Clínica. Entonces yo hablé con ella para que le diera trabajo.
1: Ajá.
3: Y esta bandida, al año que llevaba trabajando, se enmozó con un médico y pues aquí estoy.
1: Ay, mi amor.
2: Es que se enmozó con un médico. Es que dicen que los policías y que los médicos son los más perros, siendo mujeres y hombres.
1: Y los músicos también.
2: Ah, no, los músicos y persas. Eso es otro caso.
1: Ay, mi vida, precioso. Entonces vos estás soltero.
3: Sí, y padre también, porque me tengo que quedarme con el niño.
1: Ay, huevo.
2: Pero muy juicioso, mi admiración para los papás solteros.
1: ¿Y ella sigue acá en Bogotá con el susodicho?
3: No, ella está trabajando todavía en la misma clínica, pero el señor ya la dejó.
1: Porque seguramente el señor tenía esposa. Es lo más probable. Mi amorcito. Bueno, está bien, entendemos mucho que te hicieron sufrir, lo lamento muchísimo, pero tienes un hijo seguramente maravilloso. Y como estás soltero, tírate un piropo. Tenés derecho a tirarte un piropo.
3: Muy nada, yo soy malo para eso.
1: A ver, cualquier piropo empiezo yo.
2: Aproveche mi vida.
1: Vaya pensando y yo le digo uno a Karina mientras ando para practicar y usted piensa.
2: A ver.
1: Cari, quisiera ser sol.
2: ¿Para qué, bebé?
1: Para despertarle el gallo toda la mañana, mi amor.
2: ¿Pero qué tipo de piropos tan fuertes? Yo iba a ser disque romántica.
1: Yo dije piropo, yo no dije qué tipo de piropo. Mi vida linda, muchísimas gracias por llamarnos. Ay, Dios mío, santísimo. Mami, yo me tengo un arsenal. Un arsenal, le digo yo. De piropo.
2: No, me va a tener que dar clases.
1: ¿Cree como si usted no echaba piropo en el colegio? Claro.
2: Pero piropos así tan exóticos.
1: Ojalá fuera, ojalá, pero que empiece este, pero. Ojalá fuera.
2: Si fueras una cuenta bancaria. Ajá. Si fueras una cuenta bancaria.
1: Sí.
2: Te la aceptaría porque tienes todo ese crédito que necesito. Ay, me gustan más los piropos suyos. A ver, ¿cuál va a tirar?
1: Me encantaría ser el pirata Morgan.
2: Ay, no, no, no. ¿Para esta esculcar esa cueva o qué?
1: Ay, no. Usted lo ha dicho. Conteste Juliana, más bien, Juliana.
2: No, a esta hora no, mañana uno.
1: Mi amor, buenas noches. Bienvenido a Que No Me Duermo. ¿Cómo está mi vida?
4: Muy bien, mi amor. ¿Ustedes cómo están?
1: Mi vida, bien, gracias a Dios. ¿Vos cómo estás? ¿Creyendo o no creyendo en el amor?
4: No, yo en el amor no creo ya.
1: Ay, ¿qué me le hicieron? Cuénteme. ¿Qué sucedió?
4: Ah, no, pues uno se porta bien y le pagan mal, entonces, ¿qué más? Pues sí, me da tristeza porque hay personas que verdaderamente valían la pena, pero como uno ya viene con esa cuestión, pues las daña uno, lamentablemente.
1: Mi amor, bueno, ¿pero qué le hicieron? Cuéntale la historia, amigo. Acá el chisme completo, hágale, despáchese.
4: Ah, no, pues la pareja que yo tenía, imagínese que mientras yo me iba a trabajar la pasada con otro, qué rico.
1: Ay, mira, te tengo una canción para él.
2: No, canción, sí, a ver. ¿Ya estamos muteadas en YouTube?
1: Sí, estamos muteadas. Espéreme, que le tengo la canción.
2: Amor, esta es tu canción. Y es que supuestamente los hombres son los que nos montan los cachos.
1: Ah, hombre, yo estoy segura que esta es su canción.
2: En la mañana el pobre hombre ya se va a trabajar y a comenzar el toque por la puerta de atrás. Ay, mi amor, ponele. Sí, sí.

0: Mentira, mi amor, ya siga contando la historia, pero esa sí
1: con
0: le queda.
1: Mucha sensación.
0: Ay, bueno, mi amor, entonces usted iba a trabajar y ella se quedaba disfrutando de lo lindo, montando pony, entonces.
1: Actuando en el aparato.
0: ¿Y entonces qué más pasó? Cuente, pues. Aló.
1: No, se ignoró, se murió.
0: Aló. Mi vida, aló. Ah, ya. Era yo.
1: No, qué pena con Juliana. Usted no dice que sabe un dilo bien. ¿Esos dedos suyos qué?
0: Perdón, era por la canción. Mi vida, ahora sí. ¿Y entonces qué más pasó?
1: Mora, ahora sí puedes hablar.
2: Ah, bueno. No, y también tuve otra pareja y salió la misma historia. Qué rico, es hijo de mala.
1: No. Imagínese, ah, no puede ser.
0: Ve, pero no será, bebé, que usted es como un poquito agüevado, pues.
1: Ay, no.
2: No, agüevado, no. Lo que pasa es que uno da la confianza al 100%, que es lo que pasa.
1: Venga.
2: Se aprovechan de eso y le quieren ver la cara a un agüevón.
1: Bueno, listo, me vas a describir. ¿Usted cuánto mide, mi amor?
2: 1.74.
1: 1.74, bueno, es más altico que yo, listo. ¿Qué contextura eres?
2: Delgada,
1: Maine, delgada. Ok, listo. Amor, ¿tú qué manejas? ¿Qué tipo de carro manejas para las
2: piernas? Un Spar GT.
1: Un Spar GT, listo. Amor, ¿usted es bueno con el pito?
2: Pues la verdad, yo no me he hecho...
1: Dependiendo del accidente,
2: a mí, yo para quedar tranquilo son mínimo 3, de resto no...
0: ¡Ah, qué
2: no
0: va! ¡Ah, mentiroso! ¡Ah!
2: No, mami, ay, ¿cómo va a decir que no, la verdad?
0: Ibas bien, te caíste.
1: ¿Pero por qué?
0: No, porque...
2: No, para nada.
0: Porque esa gente que dice, no, yo me he hecho tan despolvo, mi amor, yo puedo, por ahí 12 horas de manera.
2: Mi. ¿Es la verdad?
0: Él dijo que 3 y yo le creo.
1: Bueno. Digamos, yo le creo.
0: Mori, venga, y la última pregunta, ¿cuánto calzas?
2: 42,
0: ok, bueno, gracias, bebé. Estaremos analizando tu caso, a ver qué es lo que sucede con tu vida, porque eso está muy raro.
1: Mi vida, esperamos que alguien vuelva a hacer que creas en el amor. Elige bien, por favor. Y lo último, ¿tenés algún piropo?
2: Bueno, un piropo así...
1: Écheselo.
2: Digo, por fuera o por dentro.
1: Bueno. ¿Viste que no es agüevado? Era avispado el muchacho.
0: Sí, señor. Yo no creo esos que dicen que lo echan afuera, mentirosos.
1: Tirosos.
2: Digo, no venga, solo la puntica. Digo, solo la cabecita, pero es que eso no tiene hombros.
1: Ay, no, ya estamos estresados.
0: No, eche el piropo.
2: Bueno... Si yo fuera astronauta, le bajaría el cielo a las estrellas, pero como soy carpintero, le voy a pegar una clava.
0: Me gustó. Chao, mi vida.
1: ¡Aló!
0: ¡Buenísimo!
1: ¡Hola,
0: muy
1: trompicana!
0: ¡Muy bueno, muy bueno!
1: Piropo, para que lo apuntes.
0: Chuleado. Hola, mi vida, ¿cómo va? Buenas noches.
1: ¿Cómo es? Repetilo.
0: Pero es que contesté una llamada.
1: Se me va a olvidar.
0: Si pero no me contestó. ¿A la una?
1: Juli, si yo fuera qué.
0: A las dos. A la no contestó.
3: Aló.
0: Aló. Mi amor, aló, ¿cómo estás? Sí, hola.
1: Daba como perdido.
3: Muy bien, mi vida. ¿Y tú?
0: La tienes gruesa.
1: Amor, sí, hoy te tienes la voz como así, como el colchoncito.
0: Mi amor, pero habla, pues, mi vida.
3: ¿Cómo así?
0: ¿Cómo así?
3: Háblame.
1: Háblame, ¿qué?
0: Ay, no, si no habla, chao. De una vez, adiós.
1: Juli, ¿cómo fue el piropo?
0: El piropo era,
1: si yo fuera carpintero,
0: si
1: ¿cómo
0: yo
1: fue?
0: Fuera, no, primero, si yo fuera astronauta, te llevaría.
1: Te bajaría las estrellas
0: y no hay qué.
1: Espere.
0: Pero como soy carpintero, te voy a meter
1: te voy a pegar una clavada.
0: Ese me gustó. A ver, lo voy a escribir. ¿Y usted para qué va a escribir eso?
1: Porque quiero.
0: Pilas con eso.
1: Para repetírselo mañana a caballo.
0: Propio amarillito de Cali.
4: Julianita, yo quisiera hacer un televisor viejo.
0: ¿Para qué?
4: Para hacer el amor sin control.
0: ¡Ay!
1: Claro, porque eso no se prendía con control. Uy, me gustó, me gustó. Me encanta la creatividad de los oyentes. Mi amor, si usted tiene un piropo así espectacular y creativo, suéltelo. 310-206-3302, 601-348-7601. Llame y eche el piropo de una vez. Tenemos los últimos 7 minuticos para que se lo eche. Usted verá si adentro o afuera lo que quiera, pero échelo.
0: Ay, no, pero que sean piropos nítidos. No vayan a hablar con cualquier boa por ahí, no. Así como el del oyente que me encantó.
1: Listo, acá se va primero.
0: O sea, yo no soy de que piropo. Tire noticas de voz que deben de haber por ahí.
1: ¿Cómo? Ah, contesté y me colgaron. Y yo con.
0: Ey, Juli, tírate noticas de voz.
1: ¿Verdad? Bueno, voy. No me cuelguen, no sean así. No me han mandado noticas de voz. O sea, sí, bueno, tengo muchas, pero de antes. Entonces, como listo, ya estamos listo. En otra cosa, como que no pega.
0: Listo, va.
1: Lo escuchemos a Daniel, a ver si.
0: A ver.
1: Espéreme. Esa, John Freddy, aló.
5: Buenas noches, señoritas. ¿Cómo están? Mucho gusto con John Freddy Rivera.
1: ¿Qué más, John?
5: Desde por aquí, de Paipa, Boyacá.
1: Ay, qué linda la gente de Paipa.
5: Bueno, soy de Cerinza, Boyacá. Pero la tristeza cuando una mujer tiene al hombre, no lo valora, no lo aprecia.
0: ¿Qué?
5: Y en verdaderamente van y se consiguen a una porquería que ni siquiera los valoran, ni los quieren, y ni la respetan. Y la verdad, le digo una cosa, cuando la mujer tiene todo, es muérgana. ¿Sí me entiende? Y da tristeza que hoy en día las mujeres sean así. Y no respeten los sentimientos de uno como hombre, que uno es bien con ellas. Buenas noches, Dios las bendiga.
1: Bueno, ahora otro migana. Al otro migana.
6: ¿Aló?
1: ¿Aló?
6: Yo pues, mi amor.
1: ¿Qué más, mi vida? ¿Ahora sí o qué?
0: Hola, mi amor.
6: Sí, siempre.
1: ¿Cómo estás? ¿De dónde nos llamas?
0: ¿Desde dónde?
6: No sabe mi acento. Adivina.
1: Pero hable más.
0: De Medellín.
6: Ah, pues aquí en la respuesta.
1: Ajá, eres costeño.
0: ¿De dónde? ¿De costeño?
6: Claro.
1: Ajá, bueno, de Barranquilla.
0: Es que ajá, como que me lo envuelve y así, no sé, raro.
1: Mi amorcito, ¿cree o no cree en el amor? ¿Por qué?
6: Claro que sí creo en el amor. Hombre, ahí está.
1: ¿Estás casado?
6: No, ni esperando.
1: ¿No te quieres casar?
6: Eso es un... Nada, eso es un amarre.
1: ¿Será?
0: Como que un amarre.
1: Entonces, ¿usted qué librecito? Unión libre, mi amor. Y despacha.
6: Siempre y todo.
0: Pico y chao.
6: Sí, porque.
1: Mi amor, si nos escuchas, escúchame. Si nos escuchas por el radio, nos vas a responder 3000 horas después. Bájale al radio y no hablas por el teléfono.
0: No escuchas por el teléfono.
6: Ah, estoy mirando por el teléfono.
1: Mentiroso, porque nosotras escuchamos el radio, deja de hablar tanto.
0: Por ahí ya lo escuchamos, bebé.
1: Bueno, ahora sí, vino. ¿Cuál es tu piropo? ¿Tienes un piropo costeño, sabroso?
0: Pero no bueno.
6: ¿Qué es el piropo?
1: Ajá.
6: Joda.
1: Piropo, uno así como, me gustaría hacer tu carimañola para rellenártela, no sé, alguna cosa. ¡Ey! ¿Qué pasa con la creatividad de los hombres?
0: Es que quisiera hacer carimañola de estar Juliana. No.
1: Quisiera hacer arepa para rellenártela con huevo. Esa, porque la arepa de huevo es costeña.
0: Quisiera hacer mojarra.
1: ¿Para qué?
0: Para nadar en tu. No sé, en tu aparato.
1: Para morderte. Quisiera ser Andrés.
0: ¿Para qué? Para llevarte come.
1: Sí.
0: No. No,
6: pila, porque eso no es muerte.
1: A ver, pero échate uno. Nosotras nos echamos acá como 4. Te toca a ti.
6: Ah, ¿cuál es 4?
1: Ajá, yo me eché 3 y Karina se echó 1. ¿Cómo así?
0: Sí, porque como tú no te has echado ni uno.
6: Ajá, ojalá fuera actor pararte todo el día.
1: fuera el sol para darte todo el día. Uy, me gusta, me gusta. Chao, mi amor. Picos por allá donde no le da el sol. Última llamadita, yo diría. Aló, hola, Tropicana.
7: Hola, bebecitas, ¿cómo están?
1: Ay, Dios mío, qué mal, qué rico una mujer. Sí, sí, sí. Vea, eso lo van a poner con yo, tres.
7: Joana de Manizales.
1: Joa, ¿qué más? ¿Cómo
0: Joana,
1: va,
0: me encanta.
7: Bien, aquí en el trasnocho, trasnochando con ustedes, aburrida porque ya casi se me van.
1: Ah, oh, mi Joa. Joa, oh. ¿Usted está enamorada? ¿Sí cree en el amor o no? ¿Qué?
7: Bastante, bastante. Creo en el amor. Tuve, a ver, les voy a contar así rapidito.
1: Hágale.
7: Yo empecé muy rápido. Fui mamá a los 16 años. Uh-huh. A los 17 años, casi 18, ya tenía dos hijos. A los 19 años, quedé viuda. A los 8 meses de haberme quedado viuda, encontré mi actual pareja con la que llevo 28 años. Es el papá de mi hija. Mi hija tiene 26 años. Y con mi gordo llevo 28 años.
1: O sea que tienes tres
7: bendecidos
1: hijos.
7: Por Dios. Yo digo que el secreto para que una relación prospere es que, como dicen, el hombre hace a la mujer y la mujer hace al hombre, ¿sí?
1: Ajá.
7: Y uno tiene que ser, antes de ser una pareja, de ser una amiga, una cómplice, una compañera, una confidente. Si mi esposo me dice a mí que suba, yo subo. Si él me dice a mí que yo baje, yo baje. Si nos vamos para un lado, nos vamos los dos. Si nos vamos para donde la familia de él, nos vamos los dos. Si nos vamos para donde mi familia, igual. Que hay un paseo y nos vamos. Ya ahora que los hijos están grandes, ya ahora que los hijos están grandes, nosotros somos un par de culicagados. Mejor dicho, espectacular la vida que nosotros llevamos.
1: Qué bacán.
7: Entonces yo digo que uno debe de que o sea, ser complaciente. Yo digo que por eso es que nuestra relación ha durado tanto. Y yo les digo una cosa, yo sin ese man no soy capaz de vivir. Y él dice, China, ya a estas alturas de la vida, ¿para dónde voy a pegar yo? Entonces, él tiene 55 años y yo tengo 48 años y somos el amor de nuestras vidas.
1: Yo me encanta. Hermosa, me encanta ver, terminar esta llamada.
0: Gracias.
1: Sí. Yo te mandamos un beso enorme.
0: Besos para todos, a que no me duermo. Besos. Chao, hasta mañana.
1: Hasta mañana. Piquito, chao.
0: Juli, Karina, chao.
1: Mi amor, espere la última. Me encantaría hacer mantequilla.
0: Ay, para resbalarme en tu huevo, en tu arepa.
1: Chao, mi amor.
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0: Son las 12 de la noche. 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
3: 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Son las 4 de la mañana. 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

0: Hola, buenos días, Cartagena. Buenos días, Cartagena. Buenos días. El reloj está marcando las 4 de la madrugada con 5 minutos en toda Colombia. Bendiciones hasta ahora para todo el personal que está de amanecida, los amigos que nos escuchan a esta hora en las diferentes empresas, los amigos conductores de taxis, de buseta, de buses intermunicipales e interdepartamentales. La gente que está hasta ahora rodando, muchas gracias por escuchar a Tropicana, la más bacana, 97.5. Te acompaña a partir de estos momentos, Cartagena, tu gatito madrugador, tu gatito madrugador. Estamos listos para acompañarte a partir de estos momentos hasta eso de las 10 de la mañana en esto que se llama ¿Cómo amaneció Cartagena? Pero ya más adelante, eso de las 6 de la mañana, tendremos a la Morenaza, Judy Zapata, Orlando La Fiera Ramos, también haciéndoles compañía aquí en Cómo Amaneció Cartagena, y juntos picamos y nos extendemos con invitados, con noticias, con información de la farándula, todo lo que está ocurriendo en el barrio que usted nos cuenta a través del 313-6130-975. Usted nos echa el cuento. Usted nos echa el cuento cómo está la movilidad en los diferentes sectores de la ciudad de Cartagena. Por supuesto, el toque de humor que le brindamos con Lucho Torres. Información deportiva con Don Egel Ortega Madero y con Guido Castro desde Barranquilla. Bueno, bendiciones a todos en este hermoso día, en este hermoso amanecer. Encomendamos esta mañana en manos de Papito Dios. Antes recordarles que ya hoy es jueves. Ya hoy es jueves 17 de septiembre. Ya ayer se hizo todo el movimiento, toda la presentación de lo que es la fiesta de la independencia en la ciudad de Cartagena. Así que ya le tenemos la agenda completa, día por día. Ya se lo vamos a detallar para que usted se vaya organizando, para que usted se vaya preparando para lo que viene, que son las fiestas de la independencia, arrancando desde este mes de octubre. Con todo. Así que vamos a encomendar esta mañana en manos del Rey de Reyes y el Señor de los Señores.
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2: Señor mi Dios, Padre de infinita misericordia, esta madrugada del 17. Llegamos ante ti, Señor, para alabarte, para glorificarte, para exaltar tu nombre, mi Dios. Darte gracias, mi Dios, porque nos guardas de todo lo malo que pueda ocurrir. Gracias, mi Dios, porque nos proteges al momento de salir, al momento de regresar a nuestros hogares, porque nos apartas de balas perdidas, porque nos apartas de atracos, porque nos apartas de accidentes, Señor, y porque nos cubres con tu sangre preciosa, mi Dios. Gracias, Papito Dios, por todas las cosas tan buenas, tan maravillosas que tienes preparada en este día para nosotros, mi Dios. Gracias, Papito Dios, porque en medio de la tormenta, en medio de la dificultad, tú estás con nosotros como poderoso gigante. Señor, tú eres el Alfa y la Omega, eres el principio y el fin de todas las cosas. A ti siempre sea la gloria, mi Dios. Esta mañana queremos darte gracias, mi Dios, por ese tesoro tan lindo que has puesto en nuestras manos llamado familia. Por el hogar, mi Dios, te damos gracias. Te damos gracias, Señor amado, porque en medio de todo siempre tienes el alimento para nosotros. Gracias, mi Dios, por tu infinita misericordia. Por lo que dicen tus escrituras, que aunque te fuésemos infiel, tú serías fiel por siempre, mi Dios. Tú no eres hijo de hombre para mentir, mi Dios. Por eso creemos en todas tus promesas. Hoy, mi Dios, cada segundo, cada minuto, cada hora del día están puestas en tus manos. Gracias, Papito Dios, por ayudarnos a ser felices, por enseñarnos, Señor, a que debemos ser obediente, a que debemos sentir temor de tu presencia. Dice tu palabra que el principio de la sabiduría es el temor a Jehová. Enséñanos a ser temerosos, Papito Dios, para ser sabios. Enséñanos a creer cada día más y más en ti, Padre, para ser sabios, toma en esta mañana Cartagena, guarda el corralito de piedras, guarda esta ciudad en el puño de tu mano, protégenos de todo lo malo que pueda ocurrir. Padre, guarda el corralito de piedras, de terremoto, de tantas cosas, mi Dios. Protégenos, Señor. Guarda esta tierra en tus manos, mi Dios. Toma hoy a nuestras autoridades competentes, a nuestro alcalde, a nuestro gobernador, a nuestros concejales, a las autoridades, mi Dios. Guárdalos a todos en el puño de tu mano. Cúbrelos con tu sangre preciosa en este día, mi Dios. Llénalos de ti, Padre Santo, y derrama sobre ellos bendiciones. Multiplica bendiciones para que ellos puedan seguir multiplicando bendiciones en Cartagena. Señor, te los ponemos en el puño de tu mano, mi Dios, en este día. Y comenzamos esta mañana caminando de tu mano, mi Dios. Caminando en tu presencia, mi Dios. Gracias, papito Dios. Gracias, mi Dios amado. Amén y amén.
0: Dios te bendiga grandemente. Encomienda este día en manos de Dios y verás que todo va a ser posible.

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1: Bueno, tenemos ya en Colombia las 4:04 de la madrugada con 16 minutos, 4 de la madrugada con 16.
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1: Atención Cartagena, mucha atención, nos vamos con Rupa o... Ronda de titulares hasta hora de la madrugada cuando son las 4 de la madrugada con 17 minutos.
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1: Atención Cartagena, mucha atención, lista programación oficial de las fiestas de la independencia del 11 de noviembre del 2026 en la ciudad de Cartagena. Atención Cartagena, mucha atención, violenta riña dejó una persona fallecida por lesiones con arma blanca en el barrio Nelson Mandela.
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1: Atención Cartagena, mucha atención, una mujer fue arrollada por una motocicleta en el carril del Solobús de Transcaribe entre el barrio Boston y el barrio España. Atención Cartagena, mucha atención, cárcel para presunto responsable de agredir a una persona durante una riña en la ciudad de Cartagena.
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1: Atención Cartagena, mucha atención, que cayó la pripra. Se le acabó la chispa al ser sorprendida con droga cuando viajaba en un vehículo. Atención Cartagena, mucha atención, una adulta mayor de 72 años la utilizaban de correo. Fue sorprendida cuando llevaba 55 dosis de base de coca.
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1: Atención Cartagena, mucha atención, lo pillaron con las bombas. Cayó presunto ladrón en zona rural de María la Baja. Atención Cartagena, mucha atención, alias Ricardo cayó con más de 80 dosis de base de coca en un municipio del departamento de Bolívar.
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1: Atención Cartagena, mucha atención, en el sur del departamento de Bolívar, inhabilitadas 31 unidades de procesamiento minero ilegal. Atención Cartagena, Aguas de Cartagena hace un llamado urgente a evitar el fraude y el uso indebido del preciado líquido. Quédese conectado con nosotros, que ya en menos de lo que el gato dice miau, estamos de regreso con ustedes para la ampliación de estos y otros titulares.
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0: pronto el Huicho no se acuerda de eso. ¿Qué dice Huicho? Jueves de TVT, jueves para recordar. Mira, ve los hermanos Ramos, don Lucho Vega. A propósito de Lucho Vega, una canción que trae Solina, que mañana la vamos a tener aquí, la reina del folclore, está invitada aquí en Tropicana mañana viernes, para ir prendiendo esto de la fiesta de la independencia. Nosotros arrancamos con música novembrina ya prácticamente hace un mes. Siguiendo aquel legado que nos dejó Mañe Vargas, Mañe arrancaba Pica Pica novembrino en el mes de julio. Nosotros arrancamos después en el mes de agosto con todo, ya música novembrina y todo. Porque nuestra fiesta de independencia hay que vivirla, hay que disfrutarla. Y hay que sentirse orgulloso, hay que tener sentido de pertenencia por Cartagena. Lucho Vega es el autor de una canción que trae Isolina. Caramba, ya por ahí tengo la canción. Se me escapa el nombre ahorita, pero es el autor de esa canción. Lucho Vega, el hombre que canta aquí en esta canción. En esto. De la madrugada con 24 minutos, una vainita así como esta, Orlando Muñoz, Saladén, mira, una vainita así como esta.
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0: Oye, para la gente que está de amanecida, para la gente que está de madrugada, la gente.

Quincena. 313-61-3975, ahí está activo. Hoy es jueves de TVT, con esta vaina me pinto metido ahí en la zona de Pilao del Maíz, ahí en el mercado Basurto.

Esta vaina me trae gratos recuerdos de un gran hermano, Agustín Cano, que en paz descanse, el mayor de los Canos. Se me fue en una fecha de pandemia, pero me recuerda mucho a mi hermanito. Ay, que Dios te bendiga, mi viejo. Una vainita así como esta, ¿ves? Oye, sabe a Cartagena, el maestro Ángel Vázquez recordándolo, y ahí nos metiendo en fiesta de la independencia, ¿no? Ahí poquito a poquito, ahí. Para la gente que está de amanecida, para los que están preparando arepita de huevo, para los que están preparando el dedito, para los que preparan el peto caliente.

Oye, vamos reportando sintonía hasta ahora de Vilma Trocha y su hijo Leotún. Ahí en el camino del medio están conectados ya con Tropicana. Por acá está Fran Santana, que nos reporta sintonía. Me dice muy buenos días. Bendiciones. Dios los bendiga a todo ese gran equipo de Tropicana. La más bacana. Para el gato desde el barrio El Pozón, Fran Santana. Muchas gracias, Francho, por estar ahí activo. Por acá la familia Julio se está reportando también desde la urbanización La India. Lourdes Barbosa me dice para felicitar a Royce Barbosa Martínez. Hoy día de su cumpleaños. Lo felicita sus hermanos de nombre...

61-39-75, la gente que se levanta, la gente que está en pie, los amigos que están escuchando hasta ahora cómo amaneció Cartagena, reportando sintonía David Lemus Cáceres. 313-61-39-75, Alvarito Guerrero, reportando sintonía también hasta ahora en compañía de La Mona, desde el barrio Jorge Eliezer Gaitán, y ayer el barrio Villafani, conectados con Tropicana. Margarita Payares nos está reportando sintonía también hasta ahora. Ella es la manicurista. Estamos atentos, Margui, en el día de hoy para el milagro, para el milagro.

Aro dice que está activa con nosotros desde las 3:30 de la mañana. Muchas gracias. Ay, que me imagino que te gozas ahí el así canta el cacique. Imagino que te gozas así canta el cacique. Reportando sintonía también hasta ahora, David Lemus Cáceres. Por acá está Alvarito Romero. Álvaro Romero desde Nueva York, el negro rumbero. Suena. 4 de la madrugada con 30 minutos, 4:30. Resultados de las loterías hasta ahora.

0: va a empezar la lotería.
1: ¡Que salga el número!
2: Bueno, muchísima atención a los que apuntan el chance, a los que compran la lotería. Astroluna, con el signo Capricornio, jugó 1889. 1889 Capricornio para Astroluna. Dorado de la noche, jugó 5819. 5819 para Dorado de la noche. Caribeña de la noche, jugó 92-98, 92-98 para Caribeña de la Noche. Sinuano de la Noche, jugó 97-80, 97-80 para Sinuano de la Noche. Atención, el Cafeterito de la Noche, jugó 88-28, 88-28 para Cafeterito de la Noche. Motilón de la Noche, 6605, 6605 para Motilón de la Noche. Culona de la Noche, Víctor Pérez, Culona de la Noche, 8624, 8624 para Culona de la Noche. Fantástica de la Noche, 0918, 0918 para Fantástica de la Noche. Chontico de la Noche, 0767, 0767 para Chontico de la Noche. Paisita de la Noche, jugó 1482, 1482 para Paisita de la Noche. Astrosol con el signo Tauro, jugó 1205, 1205, Tauro para Astrosol. Dorado de la Tarde, 4729, 4729 para Dorado de la Tarde. Motilón de la Tarde, 8120, 8120 para Motilón de la Tarde. Caribeña del Día, 3643, 3643 para Caribeña del Día. Sinuano del Día, 0544, 0544 para Sinuano del Día. Culona del Día, 5805, 5805 para Culona del Día. Fantástica del Día, 8276, 8276 para Fantástica del Día. Cafeterito de la Tarde, Cafeterito de la Tarde, jugó 10-00, 10-00 para Cafeterito de la Tarde. Y el Dorado de la Mañana jugó 23-03, 23-03 para Dorado de la Mañana. Ahí están los resultados de las loterías hasta ahora. Para que usted esté bien informadito, nos vamos de inmediato con el pico y placa para el día de hoy. Pico y placa en la ciudad de Cartagena.

0: Cartagena de India.
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0: Bueno, muchísima atención al Pico y Placa para el día de hoy. Taxis Tropi Amarillito con placas terminados en dígitos 7 y 8 no pueden circular desde las 6 de la mañana de hoy jueves hasta las 6 de la mañana de mañana viernes. Taxis 7 y 8, taxis 7 y 8, vehículos particulares con placas terminados en dígitos 5 y 6 no circulan en los dos horarios establecidos por el DAF. Particulares 5 y 6, motociclista, mototaxista, si su moto termina en dígitos 5 y 6, no saque la moto a partir de las 5 de la mañana hasta las 11 en punto de la noche, estará el Pico y Placa para motos en la ciudad de Cartagena. Motos 5 y 6, particulares 5 y 6, taxis 7 y 8. Ese es el Pico y Placa para que usted no me lo coja con los calzones abajo. Antes de calentar el motor, revise cómo está de Pico y Placa. Comparando estas alturas de la vida, no queda mal. Queda muy mal, diría yo. Ya son las 4:04 de la madrugada con 35 minutos. Oye, chofe, póngale 1000 barritas de volumen, chofe. 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

0: Bueno, atención porque está lista la programación oficial de las fiestas de la independencia del 11 de noviembre 2026 en Cartagena.
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0: si ya casi lleve el diablo. Bueno, atención con la presencia de las autoridades distritales, candidatas, grandes lanceros y actores festivos. La administración distrital de mano del IPCC oficializó la hoja de ruta que marcarán las festividades conmemorativas de este año 2026.
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0: Atención, arrancamos diciéndole que el viernes 2 de octubre será el preludio de la localidad número 1 en Canapote. Estarán presentándose agrupaciones como son Cartagena, Mr. Black, Karen Lizarazo y David Pavón. Atención, viernes 9 de octubre, preludio de la localidad 2 en el barrio El Pozón. Estarán los soneros de Gamero, Nelson Velázquez, Farid Ortiz y Chris Irroni. La vaina se pone buena. Jueves 15 de octubre, preludio universitario. Viernes 16 de octubre, preludio de la localidad 3, en Blas de Leso, en Blacho. Estará Son Caribe, estará G Black, estará Rafa Pérez, Charlie Cardona y Jader Tremendo. Este jueves 22 de octubre, toma corregimental con las candidatas al reinado popular de la independencia. El viernes 23 de octubre, noche de candela y jolgorio de tambores en la Plaza de los Coches con Isolina León, que mañana la vamos a tener de invitada aquí en Cómo Amaneció Cartagena. DJ de folclor y grupo de folclor. Miércoles 28 de octubre, estarán las fiestas del periodista. Viernes 30 de octubre, noche de tradición festiva y traje artesanal en la Plaza de Variedades con Dani Daniel y Héctor Nasa. El domingo 1 de noviembre, ángeles somos, del cielo venimos, pidiendo limona para nosotros mismos. No te rías, no te rías, que la mochila está vacía. No te late, no te late, saca el bollo, el escaparate. Bueno pues, gran toma de la ciudad y desfile de ángeles somos, diosas de la libertad en el centro histórico. El martes 3 de noviembre, prueba de talento en el Teatro Adolfo Mejía. El jueves 5 y viernes 6 de noviembre, Festival Jorge García Usta en el Coliseo Bernardo Caraballo. El viernes 8 de noviembre, desfile en traje de baño de las candidatas al reinado popular en la Plaza de la Aduana, con Gerau y con B. Jordi, Cabildo en vivo. Boca Chica y estará el cabildo de la Escuela Normal Superior de Cartagena en el Centro Histórico. Sábado 7 de noviembre, fiesta de actores festivos. Domingo 8 de noviembre, desfile de la diversidad, Plaza de la Aduana. Segundo preludio magisterial, Blas de Leso y fiesta de grandes lanceros. Oiga, en la agenda, le estamos entregando la agenda completita. Mire, lunes 9 de noviembre, entrega de llaves a las candidatas al concurso nacional de la belleza en el Baluarte San Miguel, todo esto. Bueno, martes 10 de noviembre, desfile en honor a héroes en el Centro Histórico. El miércoles 11 de noviembre, sección solemne del Consejo Distrital, acta de independencia, centro de convenciones, ofrenda floral en el Camellón de los Mártires, Plaza de la Trinidad y elección coronación del reinado juvenil insular. El jueves 12 de noviembre, gran desfile de la independencia en la Avenida Santander, estará arrancando desde las 10 de la mañana. El viernes 13 y sábado 14 de noviembre, Festival Náutico de la Independencia y el Bololó del Arsenal. Ahí vamos a estar, Dios mediante. Viernes 13 de noviembre, con Juan Luis Guerra. Oiga, los artistas que van a estar en el desfile en la Bahía. El desfile en la Bahía. Mire. El viernes 13 de noviembre estará Juan Luis Guerra. como gran artista central. Además, DJ Dever, Chris y Ronnie, Héctor Nasa, Sider, Rafa Pérez, Grupo Nietzsche y BL. Tremenda nómina, bárbara esa nómina. Sábado 14 de noviembre, Jader Tremendo, G Black, Mr. Black, Coffee el Cafetero, Luister La Voz, Hamilton, Jexy Uribe, Elder Dayan, Rian Castro, Nicky Jan y Silvestre Dangón. El sábado 14 de noviembre, Salsa La Plaza, en la Plaza de la Aduana. Domingo 15 de noviembre, Cabildo del Barrio Getsemaní y velada y elección, coronación de la Reina Popular en el Centro de Convenciones Cartagena de India con Luis Millanes y Basurto All Star. El lunes 16 de noviembre, elección y coronación del reinado intercorregimental. Bueno, pues, ahí tiene usted la agenda completica, la agenda completica, la agenda completica. Para que usted no le pierda ni pie ni pisada. Bueno, pues.

Atención, Cartagena, mucha atención. Violenta riña de una persona fallecida por lesiones con arma blanca en el barrio Nelson Mandela. Pero ¿qué es lo que está pasándome?

0: Atención Cartagena, mucha atención, el lunes 14 de septiembre sobre las 7 de la noche, en una trocha que conecta a los barrios Nelson Mandela con Genequén, se halló el cuerpo sin vida de una persona de sexo masculino que respondía el nombre de John Valdés Vivero. Atención Cartagena, de acuerdo con informaciones recolectadas por allegados, se pudo establecer que la víctima presuntamente habría estado involucrada en una riña sobre el mediodía. Se indaga si su muerte está relacionada con este hecho de intolerancia. El cuerpo técnico de investigación criminal del CTI realizó la inspección técnica en el lugar del suceso.
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0: Tenemos ya las 4:04 de la madrugada con 43 minutos. 4 de la madrugada con 43.
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0: Atención Cartagena, mucha atención, una mujer fue arrollada por una motocicleta en el carril del Solobús de Transcaribe, entre el barrio Boston y el barrio España. Pero ¿qué es lo que está pasando, me?
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0: Atención Cartagena, mucha atención, la movilidad en la avenida Pedro de Heredia se vio alterada durante la mañana del día miércoles 16 de septiembre, luego de registrarse un accidente donde involucró a un motociclista y a una mujer. Atención, la emergencia fue reportada en inmediaciones de Unitecnar, entre los barrios España y el barrio Boston. De acuerdo con los primeros datos conocidos, la víctima se encontraba atravesando la avenida cuando se produjo el choque con el vehículo de dos ruedas. Atención, el incidente tuvo lugar en el carril de Transcaribe. La atención médica no tardó en llegar. Una vez en el sitio, el equipo de emergencia valoró a la mujer y posteriormente la llevó a la institución de salud para continuar con la atención requerida.
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0: Bueno, ya son las 4:04 de la madrugada con 45 minutos, 4:45. Atención Cartagena, mucha atención, cárcel para presunto responsable de agredir a una persona durante una riña en la ciudad de Cartagena. Hay que desarmar el corazón, hombre. Desarmemos el corazón, hombre.
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0: Atención Cartagena, mucha atención por petición de un fiscal de la unidad de reacción inmediata URI de la seccional del departamento de Bolívar. Un juez con funciones de control de garantías envió a la Guandoca a Ronaldo José Zabaleta Vanegas, de 24 años, presuntamente implicado en el intento de asesinato de una persona en la ciudad de Cartagena de Indias.
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0: Atención Cartagena, la víctima de 22 años fue trasladada de inmediato a un centro asistencial donde se repone de las lesiones sufridas. La Policía Nacional, alertada del ataque, oiga, capturó en flagrancia a Zabaleta Vanegas. Los hechos investigados se registraron en la madrugada del pasado 6 de septiembre en el barrio Nelson Mandela. ¿Qué está pasando en el barrio? Vuelve y juega Mandela. ¿Qué pasa en Mandela?
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0: Acabó la chispa al ser sorprendida con droga cuando viajaba en un vehículo. Aquí está el desarrollo de la noticia.
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0: Atención Cartagena, lo que parecía un viaje tranquilo como Camilo rumbo a María la Baja terminó con una pasajera capturada y una maleta que según la policía llevaba una carga que le metió en tremendo lío judicial. La protagonista del procedimiento es una mujer de 33 años conocida como la Pripra, quien fue sorprendida en vía San Onofre hacia la ciudad de Cartagena. La Pripra se movilizaba como pasajera en un vehículo de servicio público colectivo. Cubría la ruta Cartagena-María la Baja. Oiga, por toda la trocha, con normalidad hasta que apareció el control policial. Al momento del procedimiento, los uniformados verificaron la maleta que llevaba la mujer. En su interior encontraron 490 dosis de marihuana y 30 de clorhidrato de cocaína, siendo dejados a disposición.

0: Madrugada con 48 minutos, ya a las 5. Nos volvemos a escuchar aquí en Cómo Amaneció Cartagena.
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0: 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Son las 5 de la mañana. Yo escucho, veo y comparto Tropicana. Javier, el Gato Cano, Yudis Zapata, Orlando Ramos y Lucho Torres te acompañan en Cómo Amaneció Cartagena. 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

0: Bueno, son las 5 de la mañana con 3 minutos, 5 de la mañana con 3. Le damos la bienvenida hasta ahora a todos los oyentes de Tropicana. Esta es la segunda hora de Cómo Amaneció Cartagena, que arranca desde las 4 de la madrugada. Picamos, nos extendemos hasta eso de las 10, con noticias, con información de la farándula, con todo lo que está ocurriendo en la ciudad de Cartagena, con invitados. Para que usted pase una mañana formidable, información deportiva. Tenemos también para usted los datos exactos de cómo está la movilidad en la ciudad de Cartagena en tiempo real con nuestros amigos conductores. Precios de la canasta familiar desde el mercado Basurto. También entregamos ahí los precios de la canasta familiar. Entregamos datos de las loterías. Le entregamos chamba y camello. Bueno, aquí usted puede conseguir lo que la verdadera radio le ofrece en Tropicana 97.5. Por supuesto, tenemos en nuestra actividad 30 días, 30 milagros, código 3009, a través de Tropicana, la más bacana. Ayer, bueno, arrancamos con un nuevo tema y tiene que ver con una mujer que, bueno, es dedicada al manicure, pedicure. Y esta mujer es madre, cabeza de familia, son tres hijos. Ella trabaja ahí mismo en su casa cuidando a sus hijos. Y bueno, nos ha pedido que le extendamos la mano porque está sin los insumos, ¿no? Sin los insumos. Estamos en eso para esta mujer que lo requiere. Seguramente, y en el nombre de Jesús lo declaramos por fe, que hoy va a ser un gran día. Seguramente lo vamos a lograr para esta mujer que lo requiere. De verdad, verdad. 5 de la mañana con 4 minutos, 5 con 4, te acompaña a partir de estos momentos Cartagena, tu gatito madrugador, tu gatito madrugador. De la mañana con 5, vamos a escuchar a nuestros oyentes hasta ahora, la gente que está conectadita allí con Tropicana, la más bacana. Saluditos para Vilma Trocha, allá en el Camino del Medio, en compañía de su hijo Leotún. Ahí están conectaditos escuchando Cómo Amaneció Cartagena. Por allá me dicen muy buenos días, mil y mil de bendiciones a todo el equipo de Tropicana, la más bacana. Para ti, gato, desde el barrio del Pozón, Fran Santana. Ahí está conectado con Tropicana, la más bacana. Familia Julio también se reporta hasta ahora desde la urbanización La India. Por acá Lourdes Barbosa nos dice, para felicitar hoy a Royser Barbosa Martínez, hoy día de su cumpleaños, lo están felicitando sus hermanos, está Joseph, está Pablo, está Keilén, en especial su tía abuela, Lourdes Barbosa, ahí en el barrio El Bosque, 313-61-3975. Reporte también hasta ahora desde el barrio Jorge Eliezer Gaitán y Villafani. Ahí está Alvarito Guerrero. Por acá también Margarita Payares hasta ahora se reporta y nos dice que está conectadita con Tropicana desde las 3:30 de la madrugada. Por acá me dice, estoy reportando sintonía, David Lemus Cáceres. Álvaro Romero, el negro rumbero, desde Nueva York, también se reporta hasta ahora. Llega también por acá hasta ahora Modesto González, me dice el señor Gato Cano. Buenos días, para que me haga el favor de felicitarme hoy a Cristian Monsalve Villarreal. Está de cumpleaños, bueno, un año más de vida. Lo felicita sus padres, Modesto Monsalve y Soledad Villarreal. A esta hora en Manuela Vergara de Curi. Ahí reportando sintonía. Bendiciones para el cumplimentado en la fecha de hoy. Más reportes que van llegando. Me dicen buenos días, gato. Sintonía total, barrio 9 de abril. Ahí está Rafael Hernández, Rosmira Julio, Rodolfo Julio, Ramiro Julio, el grupo de los Rapacucayos originales. Más reportes que van llegando. Me dicen por acá, reportando sintonía, Darwin Julio Marimón, desde el barrio La Paz. 313-61-3975. Buenos días, Tropicana. Buenos días.
1: Bendiciones para todos ustedes en este gran día. Un aplauso para Papá Dios.
0: Amén.
1: el creador del cielo y de la tierra. Sin él no somos nada. Agradezcamos por lo malo y por lo bueno, porque Dios tiene siempre un propósito por todo. No somos quien para juzgar la designia de Dios, ni mucho menos lo que Dios manda para nosotros. Gato, ayer me llegó los exámenes de la última biopsia. Ya no hay cáncer, gracias a Dios. No sabe cómo pasar las cosas. Yo le digo solamente que el médico por excelencia es el Señor Jesús.
0: Amén.
1: Y a todos aquellos que tengan cualquier adversidad, cualquiera, no se den por vencidos. No se den por vencidos, porque para Dios no hay nada imposible.
0: Ricardo, yo te voy a pedir un favor. Ricardo, yo te voy a pedir un favor. Mándame una nota de voz. El testimonio, desde que arrancó. Tin, ¿cuál fue el proceso que fuiste llevando hasta finalizar esto? Mándame esa nota de voz. Oíste, Rica, ese testimonio, hay que testificar para la gloria de Dios. Mándame el testimonio completico ahí, Rica. Por acá, ¿qué dicen los oyentes? Buenos días, Tropicana, buenos días.
2: Buenos días, ¿cómo amaneció Cartagena? Javier El Gato Cano. Yo escucho, veo y comparto Tropicana, Tropicana, la más bacana, bacanísima, 97.5. Reportando sintonía, Ana Isabel Balseiro Díaz, del barrio Los Calamares. Bendiciones, Gatico, un abrazo.
0: Bendiciones para usted, doña Ana, que Dios me la bendiga. Quique Troquero me dice, buenos días, estoy reportando sintonía hasta ahora desde Pensilvania, en los Estados Unidos. ¿Cómo amaneció Cartagena? Muchas gracias, Quique Troquero. Qué hombres de Turbaco, y mantienen los camiones, los doble troques por allá aquellos lados, pero dándole duro. Harold Alzamora, el de la artillería pesada, me dice, estoy reportando sintonía en el QSN 352, carro particular blanco, Harold Antonio Alzamora Fabra, el de la artillería pesada. Muchas gracias, Harold. 313-61-3975, ¿qué dicen los oyentes? Buenos días.
3: Muy buenos días, amigos de Tropicana. Les deseo un feliz y bendecido jueves para todos. Como siempre, saludos desde el barrio Crespito.
0: Muchas gracias, John Fernando Bornachera, hasta ahora activo, ahí escuchando cómo amaneció Cartagena, que es de Tropicana, la más bacana, 97.5. Es el momento perfecto para encomendarnos en manos de Dios.
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0: Señor mi Dios, hoy te damos gracias, como todos los días. Gracias, gracias de forma muy especial, mi Dios, por cada día, por cada segundo, por cada minuto que nos brindas de vida, mi Dios. Gracias, papito Dios, porque hoy podemos mirar a nuestra izquierda, a nuestra derecha, al frente, y miramos y está nuestra familia completa, mi Dios. Gracias por ese tesoro tan lindo llamado familia, mi Dios amado. Gracias por todas las adversidades que nos colocas en el transcurrir de la vida, pero adversidades que nos enseñan a fortalecernos, a crecer en gracia contigo, mi Dios, a crecer agarrados de la mano y saber que todo lo podemos en ti que nos fortalece, mi Dios. Gracias. Gracias por un nuevo día, por despertar, por el amanecer. Gracias por protegernos al momento de salir, al momento de regresar a nuestros hogares. Gracias por guardarnos de balas perdidas, de atracos, por apartarnos, Señor, de todo aquello que no es tuyo, mi Dios. Gracias por llenarnos en este día de tu presencia, Padre amado. Fortaleza mía, esperanza mía, eres tú la roca de mi salvación, mi Dios. Lléname en este día de tu presencia, mi Dios amado. Gracias, Señor, por los alimentos, por el agua, por todo lo que vamos a vivir en este día, que sabemos que son cosas buenas, mi Dios. Gracias, papito Dios. Amén y amén. A esta hora, mi Dios, te pido que nos cubras con tu sangre preciosa. Llévanos entre tus brazos, Señor. Que las huellas que veamos al andar sean las tuyas, porque tú nos llevas entre tus brazos, mi Dios.

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1: Pero de inmediato nos vamos con el Pico y Placa para el día de hoy. Recordarles que hoy es jueves, ya hoy es jueves, jueves de TVT, jueves para recordar. Recordarles además que hoy es jueves ya 17 del mes de septiembre del 2026. Esto va rapidito. Atención al Pico y Placa para el día de hoy. Taxis con placas terminados en dígitos 7 y 8 no pueden circular desde las 6 de la mañana de hoy jueves hasta las 6 de la mañana de mañana viernes. Taxis 7 y 8. Vehículos particulares con placas terminados en dígitos 5 y 6 no pueden circular en los dos horarios establecidos ya por el DAP. Motociclista, mototaxista, si su moto termina en dígitos 5 y 6, no saque la moto porque se las guarda. Ojo, el Pico y Placa para motos arrancó desde las 5 de la mañana, pique y se extiende hasta las 11 en punto de la noche. Si su moto es 5 y 6 y usted la saca y se la guarda, no ponga cara, que el que pone cara pone. No ponga cara. Ojo. No ponga cara, no ponga cara. Bueno, pues. Bueno, de inmediato nos vamos con el desarrollo de las noticias más importantes en el Corralito de Piedra. Lo que está pasando te lo estamos informando hasta ahora. 5 de la mañana con 19 minutos. Vamos con noticias hasta ahora.
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0: 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Oye, gato, tírame las noticias.
1: Bueno, nos vamos de inmediato con noticias. Lo que está pasando te lo estamos informando aquí en los 97.5 de Tropicana, la más bacana. Desde la

0: Atención Cartagena, mucha atención, violenta riña dejó una persona fallecida por lesiones con arma blanca en el barrio Nelson Mandela. ¿Qué está pasando en el barrio?
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0: ¿Qué pasa en el barrio Nelson Mandela? ¿Qué pasa en el barrio? Atención Cartagena, mucha atención, el lunes 14 de septiembre, sobre las 7 de la noche, en una de las trochas que conecta al barrio Nelson Mandela con el barrio Genequén, se halló el cuerpo sin vida de una persona de sexo masculino que respondía al nombre de John Valdés Vivero. De acuerdo con informaciones recolectadas por allegados, se pudo establecer que la víctima presuntamente habría estado involucrada en una riña sobre el mediodía. Se indaga si la muerte está relacionada con este hecho de intolerancia. Atención Cartagena, el cuerpo técnico de investigación criminal del CTI realizó la inspección técnica en el lugar del suceso.
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0: Tenemos ya las 5 de la mañana con 21 minutos, 5 de la mañana con 21.
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0: Atención Cartagena, mucha atención, una mujer fue arrollada por una motocicleta en el carril del Solobús de Transcaribe, entre el barrio Boston y el barrio España. ¿Pero qué es lo que está pasando, men?
1: Lo

0: Atención Cartagena, mucha atención, la movilidad en la avenida Pedro de Heredia se vio alterada durante la mañana del día miércoles 16 de septiembre, es decir, ayer miércoles, ombliguito de la semana, miércoles de besito, luego de registrarse un accidente que involucró una motocicleta y una mujer. Atención, la emergencia fue reportada de inmediato a, por los lados de Unitecnar, entre los barrios España y el barrio Boston. De acuerdo con los primeros datos conocidos, la víctima se encontraba atravesando la avenida cuando se produjo el choque con el vehículo de dos ruedas. Atención, el incidente tuvo lugar en el carril de Transcaribe. La atención médica no tardó en llegar. Una vez en el sitio, el equipo de emergencia valoró a la mujer y posteriormente la llevó a una institución de salud para continuar con la atención requerida.
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0: Ya son las 5 de la mañana con 22 minutos, 5 de la mañana con 22. 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

0: Cartagena, mucha atención por petición de un fiscal de la unidad de reacción inmediata URI de la seccional del departamento de Bolívar. Un juez con funciones de control de garantías envió a la cárcel a Ronaldo José Zabaleta Vanegas, un hombre de 24 años presuntamente implicado en el intento de asesinato de una persona en la ciudad de Cartagena.
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0: La víctima de 22 años fue trasladada hasta un centro asistencial donde se repone de las lesiones sufridas. La Policía Nacional, alertada del ataque, capturó en flagrancia a Zabaleta Vanega. Los hechos investigados se registraron en la madrugada del pasado 6 de septiembre en el barrio Nelson Mandela. Vuelve y juega Mandela. ¿Qué pasa en el barrio? ¿Qué pasa en Mandela?
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0: Atención Cartagena, el hombre negó su responsabilidad en el delito de tentativa de homicidio imputado por el ente investigador.
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0: Ya son las 5:05 de la mañana con 24 minutos, 5:24.
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0: Atención Cartagena, mucha atención a la PRIPRA, a la PRIPRA, se le acabó la chispa. Al ser sorprendida con droga cuando viajaba de lo lindo, lindo, de lo bello, bello. Oye, mira, en un vehículo.
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0: Atención Cartagena, mucha atención, lo que parecía un viaje tranquilo como Camilo, legal como Pascual, rumbo hacia María la Baja, terminó con una pasajera capturada y una maleta que según la policía llevaba una carga que la metió en tremendo lío judicial. Bueno pues, aquí está el relato de la noticia.
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0: Atención Cartagena, mucha atención, la protagonista del procedimiento es una mujer de 33 años, conocida como la PRIPRA, quien fue sorprendida en vía San Onofre hacia Cartagena. La PRIPRA se movilizaba como pasajera en un vehículo de servicio público colectivo que cubría la ruta Cartagena-María la Baja. Todo marchaba con normalidad hasta que apareció el control policial.
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0: Atención Cartagena, mucha atención, al momento del procedimiento los uniformados verificaron la maleta que llevaba la mujer. En su interior encontraron 490 dosis de marihuana y 30 dosis de clorhidrato de cocaína, siendo dejados a disposición de las autoridades competentes.
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0: Ya son las 5:05 de la mañana con 26 minutos, 5 de la mañana con 26. 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
0: Atención Cartagena, mucha atención, adulta mayor de 72 años. La utilizaban como correo. Fue sorprendida cuando llevaba 55 dosis de base de coca. Oiga lo que está pasando.

Atención Cartagena, mucha atención, una señora de 72 años terminó en medio de un procedimiento de la SIJÍN después de que presuntamente le encontraran una carga que no era precisamente el mercado para la casa. Eran 55 dosis de base de coca. Esto ocurrió en el

0: vieron a dos sujetos entregándole sospechosamente el elemento a una adulta mayor. A la comunidad aquello no le dio, no le olió bien. Y antes de hacer los de la vista gorda, decidieron entonces avisarle a la policía. Los investigadores de la SIJÍN llegaron a verificar qué llevaba la señora, y allí fue cuando, según el reporte policial, apareció la sorpresa de 55 dosis de base de coca, 30 mil pesos en efectivo. La mujer fue capturada en flagrancia por el delito de tráfico, fabricación o porte de estupefacientes. Sin embargo, detrás del caso podría existir una jugada de terceros que ahora tiene a los investigadores haciendo cuenta.
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0: Ya son las 5 de la mañana con 28 minutos, 5 de la mañana con 28. 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
0: Bueno, y desde ayer se hizo el lanzamiento ya de las fiestas de la independencia. Ajá, ¿cómo que dice que dijo?
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0: Pero ya le vamos a entregar aquí la agenda, lo que ha dicho el alcalde mayor de la ciudad de

0: Grandes Lanceros, Actores Festivos, la Administración Distrital, de la mano del IPCC, oficializó la hoja de ruta que marcará las festividades conmemorativas de este año. El viernes 2 de octubre será el primer preludio, el preludio de la localidad 1, en Carapote, con Son Cartagena, Mr. Black, Karen Lizarazo y David Pavón. El viernes 9 de octubre, preludio de la localidad 2, en el barrio del Pozón, con los soneros de Gamero, Nelson Velázquez, Farid Ortiz y Chris y Ronnie. El jueves 15 de octubre, preludio universitario. Viernes 16 de octubre, preludio de la localidad 3, en Blas de Lezo, con Son Caribe, G Black, Rafa Pérez, Charlie Cardona y Jader Tremendo. El jueves 22 de octubre, toma corregimental con las candidatas al reinado popular de la independencia. El viernes 23 de octubre, noche de candela y jolgorio de tambores en la Plaza de los Coches con Isolina León, que mañana la vamos a tener de invitada aquí en Cómo Amaneció Cartagena, DJ de Folclor y Grupo de Folclor. Miércoles 28 de octubre, fiesta del periodista. Viernes 30 de octubre, noche de tradición festiva, traje artesanal en la Plaza de Variedades con Dani Daniel y Héctor Nasa. Esto se pone bueno. Esto es fiesta por aquí, fiesta por allá, fiesta por aquí. Domingo 1 de noviembre, ángeles somos, del cielo venimos, pidiendo limona para nosotros mismos. No te rías, no te rías, que la mochila está vacía. Gran toma de la ciudad y desfile de ángeles somos, diosas de la libertad. Centro Histórico, el martes 3 de noviembre, prueba de talento en el Teatro Adolfo Mejía. Jueves 5 y viernes 6 de noviembre, Festival Jorge García Usta, en el Coliseo Bernardo Caraballo. El viernes 6 de noviembre, desfile en traje de baño de las candidatas al reinado popular en la Plaza de la Aduana, con Gerau, con B. Jordi, Cabildo Vivo de Boca Chica y el Cabildo Escuela Normal Superior de Cartagena, en el Centro Histórico. Sábado 7 de noviembre, fiesta de actores festivos. El domingo 8 de noviembre, desfile de la diversidad en la Plaza de la Aduana. Segundo preludio magisterial en Blas de Lezo y fiesta de grandes lanceros. El lunes 9 de noviembre, entrega de llaves a las candidatas al concurso nacional de la belleza en el Baluarte San Miguel. El martes 10 de noviembre, desfile en honor a héroes en el Centro Histórico de Cartagena. El miércoles 11 de noviembre, sección solemne en el Consejo Distrital, estará el acta de la independencia en el Centro de Convenciones, la ofrenda floral en el Camellón de los Mártires y en la Plaza de la Trinidad, y la elección y coronación del reinado juvenil insular. El jueves 12 de noviembre, gran desfile de la independencia en la Avenida Santander desde las 10 de la mañana. El viernes 13 y sábado 14 de noviembre se estará realizando el Festival Náutico de la Independencia y el Bololó del Arsenal. Son dos días, 13 y 14. Viernes 13 de noviembre estará Juan Luis Guerra como gran artista central, además DJ Dever, Chris y Ronnie, Héctor Nasa, Sider, Rafa Pérez, Grupo Nietzsche y Bell. Sábado 14 de noviembre, Jader Tremendo, G Black, Mr. Black, Coffee el Cafetero, Luister La Voz, Hamilton, Jesse Uribe, Elder Dayan, Rian Castro, Nicky Jan y Silvestre Dangón. El sábado 14 de noviembre también tendrá evento aquí en la Plaza de la Aduana, Salsa a la Plaza. El domingo 15 de noviembre, Cabildo de Getsemaní y velada de elección y coronación de la Reina Popular en el Centro de Convenciones Cartagena de India con Luis Millane y con Basurto All Star. El lunes 16 de noviembre, elección y coronación del reinado intercorregimental. Ese es el marco de las fiestas de la independencia. Para que usted la tenga clara y cloro, para que no le pierda ni pie ni pisada, se lo informamos aquí en Tropicana.
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0: Voy recordando con el hijo mayor de Cartagena. Simula, simula tú. Simula, timula. Bueno, esta es la hora en Colombia. Tenemos ya las 5 de la mañana con 48 minutos. Hacemos conexión hasta ahora con el pastor Juan Gabriel Peña de República Dominicana. Pastor, buenos días.
1: Dios te bendiga de una manera muy especial en esta rica mañana. Desde acá, desde la cabina de Tropicana, deseamos un día lleno de bendición, donde la gracia y el poder de Dios se sigue manifestando en tu vida de una manera sobrenatural. Hoy es el día que Dios ha marcado para bendecirte. Hoy es el día que Dios ha marcado para que esas puertas que estaban cerradas comiencen a abrirse. Hoy es el día que Dios ha marcado para hacer algo nuevo. Cada día es una oportunidad que Dios nos brinda. Cada día podemos ver su amor, podemos ver su misericordia manifestado en nosotros. Cada día podemos ver cómo por medio de la naturaleza Él no habla. Por medio del aire Dios no habla. Dios en este día hará lo que tú has estado esperando. Hoy es un día maravilloso para glorificar y exaltar el dulce nombre del Dios Todopoderoso. Dice la palabra de Dios que para el que cree en Él, todo le es posible. No sé por lo que tú has estado pasando. No sé lo que ha traído dolor a tu casa, dolor a tu familia. No sé la deuda que tú tienes. No sé la dificultad, los problemas, las circunstancias difíciles que quizás esté viviendo. Hay una palabra de parte de Dios y es que Él trae paz en medio de la tormenta. Él trae regocijo en medio del dolor. Hoy es el día del levantamiento. Hoy es el día de tu bendición. Conforme a como tú crees, así será hecho. Dios te dice en esta mañana, yo estoy contigo. Dios te dice en esta mañana, no temas. Dios te dice en esta mañana, yo soy tu ayudador. Dios te dice en esta mañana, hoy yo traigo restauración a tu vida. Dios te bendiga y Dios te guarde. Recuerda, estuvo contigo el pastor Juan Gabriel Peña de República Dominicana.
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0: las 6 de la mañana. 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
2: Hola Cartagena, buenos días. Buenos días Cartagena, buenos días. Bendiciones hasta ahora en sus hogares. Bienvenidas a esta que es la tercera hora de Cómo Amaneció Cartagena, que es de Tropicana 97.5. Ya estamos listos para acompañarles en la mañana de hoy. Orlandito, buenos días.
3: Buenos días, Javi, para ti, para la morenaza y para todos los oyentes de la emisora más bacana, bacanísima de la ciudad de Cartagena, en los 97.5 de la banda FM de su radio Tropicana Estéreo. Y en nuestras plataformas digitales, nos encuentras también en www.tropicanafm.com. Usted se va ahí a la página web, busca ciudades y escoge Cartagena de Indias. Ahí le da clic en Cartagena de Indias. Y también nos sigues a través de nuestras cuentas de Instagram y de TikTok. Para que esté bien informadito, para que se entere de lo que está pasando en Cartagena, la actividad de los artistas, la farándula, las noticias más importantes, las campañas, las actividades de lo que hacemos diariamente con todo el amor del mundo. Para ustedes, con todo el cariño aquí en la más bacana de Cartagena, Tropicana Estéreo. 6 de la mañana con 4 minutos, jueves 17 de septiembre del 2026, jueves de TVT. Vamos a recordar también cositas hoy en el jueves de TVT. Pero antes, mi querido Javier el Gato Cano, ya llegó la morenaza. Judith Zapata. More, buenos días.
4: Buenos días, compañeros. Buenos días, caballeros. Buenos días a todas las familias de Cartagena. Buenos días para todos los oyentes de Tropicana Cartagena 97.5. Que esta mañana de los jueves 17 de septiembre esté cargada y cargado de muchas bendiciones y protecciones para todos los oyentes de Tropicana Cartagena 97.5. Mañana de los jueves, muchachos.
2: Hombre, le damos gracias a Dios por todas las cosas. Aquí estoy recibiendo una de esas noticias que uno no quiere recibir. Fortaleza, mi Dios.
3: Así es. Bueno, 6 de la mañana con 6 minutos, Morenaza. Tenemos un día como hoy, ¿verdad?
4: Un día como hoy, sí, señor.
3: Vamos a poner el cuando uno va en un vehículo, en una moto, en un carro, usted siempre suele mirar por el retrovisor, ¿verdad?
4: Sí, señor.
3: Entonces, hoy vamos a mirar por el retrovisor del tiempo para ver qué pasó una fecha como hoy en la historia de la humanidad.
4: Un día como hoy, oyente de Tropicana 97.5. Hoy, 17 de septiembre, Orla, se conmemora el Día Mundial de la Seguridad de los Pacientes.
3: Seguridad de los pacientes.
4: Sí, señor, el Día Mundial de la Seguridad de los Pacientes.
3: Qué bueno.
4: También un día como hoy, 17 de septiembre, pero del año 1787.
3: Bastante bien.
4: Imagínese, se ratificó la Constitución de los Estados Unidos, pero en Finlandia.
3: Ah, en Finlandia.
4: En Finlandia, sí, señor. Okay. Recuerden que para los oyentes que de pronto no saben, en Estados Unidos, cuando recorre todo en estos países, ellos tienen una constitución totalmente diferente. Por eso es que hay algunos países que pueden entrar a Estados Unidos sin visa. Pero nosotros no caímos en esa.
3: Dios
4: mío, ¿cómo va?
3: En ese radar gringo.
4: Imagínate, ya estuviéramos nosotros llegando a Estados Unidos ni que nos fuéramos para Jona cada rato y Orlando.
3: Imagínate.
4: También un día como hoy, pero del año 1978, se firmó el acuerdo del Campus David entre Egipto e Israel. Ellos firmaron en ese año buscar la paz en el Oriente Medio. Entonces, por eso es que actualmente Egipto e Israel mantienen una conciliación adecuada para que tú no te metes con lo mío, yo tampoco me meto con lo tuyo. Ahí lo que eso no ha pasado con Ucrania y que eso no se ha podido, Dios mío santo. También un día como hoy, 17 de septiembre, es el Día Internacional de la Música del Country. ¿Usted sabe? ¿De qué se trata?
3: Música del country.
4: Del country. Ajá. Es una jornada dedicada a este género musical que es muy tradicional. ¿Sabes? Que es como más así tranquilito.
3: Exactamente.
4: La música del country. También un día como hoy, 17 de septiembre, es el Día Mundial de la Fiebre Mediterránea Familiar.
3: ¿Fiebre?
4: Mediterránea Familiar.
3: Mediterránea Familiar.
4: Busca.
3: ¿Eso con qué se come, Moreno?
4: Pues eso, busque la conciencia sobre esta enfermedad. Esta enfermedad es autoinflamatoria hereditaria. Autoinflamatoria. Okay. Que se te inflama el corazón, que se te inflama el colon. Pero más, es esta fiebre mediterránea familiar que es autoinflamatoria del corazón.
3: Ah, ok, perfecto.
4: Mire, Dios mío. También un día como hoy, 17 de septiembre. Es el día del psicopedagogo.
3: Ok.
4: Sí, señor, del psicopedagogo.
3: ¿Usted se acuerda que del psicoorientador?
4: Sí, señor.
3: En los colegios, ¿no? Que el psicoorientador, que la trabajadora social.
4: La trabajadora social, la de salud ocupacional.
3: Salud ocupacional y
4: bueno,
3: todo eso.
4: Bueno, hoy se conmemora para todas las personas que son psicopedagogo, que es un homenaje a los profesionales dedicados al diagnóstico y el tratamiento de trastornos de aprendizaje. Oiga,
3: okay,
4: maravilloso.
3: Perfecto.
4: Bueno. Hoy en Estados Unidos, hoy 17 de septiembre, en Estados Unidos se conmemora el día, el día de la Constitución y también el día del ciudadano.
3: Okay.
4: Del ciudadano estadounidense.
3: También el propio gringo.
4: El propio gringo, pero también conmemora a los que son de otros países y, por supuesto, el día de hoy han podido decir, bueno, ya soy ciudadano estadounidense.
3: Ya tengo cédula gringolandia.
4: Ya tienen cédula gringolandia. Y también un día como hoy, 17 de septiembre, se celebra el Día del Profesor en Argentina. En homenaje a José Manuel Estrada en Argentina. Hay datos de un día como hoy. Un día como hoy también dice que es la Semana del Amor y Amistad. ¿Pero sabe cuánto se celebra el amor y la amistad?
3: ¿Cuándo?
4: Este sábado 19 de septiembre.
3: Ah, okay.
4: Recuerden que en septiembre la conmemoración o celebración del Día del Amor y la Amistad es cada tercer sábado del mes de septiembre. Hay datos importantes de un día como hoy. A través de Tropicana 97.5 se lo contamos a los oyentes que se conectan a esa hora. Orla, bastantes cosas
3: bastante.
4: Han pasado. Bastante. Oiga.
3: Y pare de contar.
4: Imagínense. Ay, Orla, también es el Día Mundial de la Limpieza. A nivel global son actividades locales en el país en esta época. Se celebra cada la tercera semana del mes de septiembre, pero en sí es el 17 de septiembre, el Día Mundial de la Limpieza. Datos importantes a través de Tropicana 97.5, la emisora más en bacana de un día como hoy, 17 de septiembre. Ya son las 6 de la mañana con 11 minutos, hora importante para entregarles.
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3: Pico y Placa de este jueves en la ciudad de Cartagena, recordándoles que es jueves 17 de septiembre del 2026. Bueno, Taxi Los de la Mancha Amarilla, 7 y 8 para taxis. La restricción es por 24 horas, empezó a las 6 de la mañana de hoy. Vehículos particulares, placas terminadas en 5 y 6. Las horas de restricción son de 7 a 9 de la mañana y de 6 de la tarde a 8 de la noche. Y las motocicletas, placas terminadas en 5 y 6, desde las 5 de la mañana hasta las 11 de la noche. Entonces, taxi 7-8, vehículos particulares 5-6 y las motocicletas 5 y 6 es el Pico y Placa de este jueves en Cartagena.
5: 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En Tropicana son las...
4: Ya son exactamente las 6 de la mañana con 12 minutos, 6 con 12.
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3: Las 6:12 a.m, Tropicana, pionera en labor social en la ciudad de Cartagena. Bueno, indicadores económicos en esta mañana. Dólar 3.128 pesos, dólar 3.128 pesos, usted lo consigue en casas de cambio aquí en el centro, en la ciudad de Cartagena, en venta en 3.214 pesos, en compra en 3.114 pesos, mientras que el euro se cotiza en 3.609 pesos. La libra de café colombiano se cotiza en el mercado internacional con un precio de 3,55 dólares y el barril de petróleo de referencia Brent se cotiza en 105,49 dólares. Indicadores económicos.
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4: En Tropicana, 6:13 a.m, 6:13.
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4: A través de la emisora más bacana se los entregamos. Y muy pendientes, oyentes de Tropicana Cartagena, porque Paisita anoche jugó 14.82, Chontico anoche jugó 0.767 con la serie número 8, Pulona anoche jugó 86.24, Fantástica anoche jugó 0.918 con la serie número 1, Motilón anoche jugó 6.05 con la serie número 4, Cafetero anoche jugó 88.28 con la serie número 3, Dorado anoche jugó 58.19 con la serie número 9, Sinuano anoche jugó 97.80 con la serie número 1. Caribeña anoche jugó 92.98 con la serie número 9. Valle jugó 0.188 con la serie 1.42. Manizales jugó 0.018 con la serie 300. Mita jugó 12.68 con la serie 1.12. Y Astro Luna con el signo Capricornio jugó 18.89. 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
4: Mañana del jueves a través de Tropicana Cartagena 97.5. Hora importante hoy desde la emisora más bacana de entregarles los titulares.
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2: Atención Cartagena, mucha atención, lista programación oficial de las fiestas de la independencia del 11 de noviembre 2026 en la ciudad de Cartagena.
3: Atención, muchísima atención, violenta riña dejó una persona fallecida con lesiones por arma blanca en el barrio Nelson Mandela de Cartagena.
2: Atención Cartagena, mucha atención, una mujer fue arrollada por una motocicleta en el carril del Solobús de Transcaribe entre el barrio Boston y el barrio España.
3: Atentos oído, cárcel para presunto responsable de agredir a una persona durante una riña en Cartagena.
2: Atención Cartagena, mucha atención a la PRIPRA. Se le acabó la chispa al ser sorprendida con droga cuando viajaba en un vehículo. La PRIPRA cayó.
3: Atención, muchísima atención. Adulta mayor de 72 años, la utilizaban de correo. Fue sorprendida cuando llevaba 55 dosis de base de coca.
2: Atención Cartagena, mucha atención, lo pillaron con las bombas. Cayó presunto ladrón en zona rural de María la Baja.
3: Atención, muchísima atención, alias Ricardo. Cayó con más de 80 dosis de base de coca en un municipio del departamento de Bolívar.
2: Atención Cartagena, mucha atención, en el sur del departamento de Bolívar, inhabilitadas 31 unidades de procesamientos mineros ilegales.
3: Atención, Aguas de Cartagena hace un llamado urgente a evitar el fraude y el uso indebido del preciado líquido por el fenómeno del Niño.
4: Son los titulares de lo que pasa en Cartagena, en el departamento de Bolívar, Colombia y el mundo. Se lo contamos a esta hora de la mañana en Cómo Amaneció Cartagena.
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0: 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En Tropicana son las...
1: Ya son las 6 de la mañana con 23 minutos. 6:23.
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1: 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Son las 6 de la mañana con 24 minutos. 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
1: Hernán Verdura, querido Orlandito Ramón Lapira, vamos a hacer conexión desde el mercado de Basurto.
7: Vamos a ver cómo están los precios hoy. Ayer se subió, ¿qué fue lo que subió ayer?
1: El lulo, sí. La papa criolla.
7: Lulo, papa criolla.
1: Sí, vamos a ver.
7: Fueron los dos que se subieron.
1: Sí, señor.
7: Sentimos el alza.
1: El alza.
7: Bueno, Hernán Verdura, mi hermano, tú la tienes toda. Cuéntanos cómo están los precios hoy en Basurto.
8: Buenos días, mi gente tropicana. Te saluda en la verdura para informarle los precios de la canasta familiar. Hoy día jueves 17 de septiembre. Estamos con el pepino que está carito a 4.500 pesos el kilo. Remolacha a 3 barritas el kilo. Zanahoria a 2.500 pesos el kilo. Cebolla blanca a 5 barritas el kilo. Hemos el tomate a 5 barras el kilo. Cebolla roja, 3.500 pesos el kilo. Pimentón rojo a 6 barritas, la lechuga a 4.000 el kilo, tenemos el ajo a 9.000 el kilo, maracuyá 6.500 pesos el kilo, guayaba a 4.500 pesos el kilo, tomate de árbol a 5.000 barritas el kilo, tenemos el lulo a 7.500, el ñame 7.500 el kilo, la ayuca tenemos a 4 barritas el kilo, nos subió la yuca también. Tenemos el cilantro, 12.000 pesos el kilo. Cebollín, 4.000 pesos el kilo. Bueno, con ustedes, Hernán Verdura, para Tropicana, la más bacana.
1: Hernán, muchísimas gracias. Ahí está. Sabemos que estás activo. Y nos estás entregando, mire, los precios de la canasta familiar salido desde el mercado de Basurto. Y te lo contamos a través de los 97.5 en Cómo Amaneció Cartagena, porque desde septiembre...
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1: Las 6 de la mañana con 32 minutos, plena hora pico en la ciudad de Cartagena.
0: Oiga, sí, señor.
4: Oye, More, hoy que es jueves de TVT, ¿cómo habrá sido un día como hoy hace, por ejemplo, 20 años?
0: Sin trancones.
4: Sin trancones. ese puede ser el hoy jueves de TVT más recordar.
0: Oiga, sí, señor, para recordarme. Para
4: ¿cómo era un jueves hace 20 años en la movilidad de Cartagena?
0: ¿Cómo era un jueves hace 20 años en la movilidad de Cartagena?
4: Bueno, hoy es totalmente diferente.
0: Ay, Dios mío.
4: Hora pico, me imagino el Trascaribe fuleteado.
0: No lo dudo.
4: Me imagino las busetas de barrio fuleteadas, que eso van en las puertas enganchados y que... aguanta, mi hermano, y el otro que se agarre en la espalda del otro en las puertas. Me imagino a los colectivos haciendo su fiesta.
0: Claro que sí.
4: Hay colectivo, tú sabes.
0: Dios mío.
4: Bebe, es hora pico. Si la carrera vale tanto, tú sabes que es hora pico, ajá, tú sabes y tal, hay que esperar
0: y
4: un ratito.
0: Ya subió los colectivos, ya subió los colectivos. Antes estaban 8,000, ahora están en 10,000.
4: A 10 barritas,
0: los
4: dos barritas.
0: Los puertas a 12,000.
4: A 12,000, sí, le subieron dos barritas.
0: 2,000, no me parece, muchachos, no me parece.
1: Bueno, señores, nuestros amigos conductores, nuestros hermanos conductores, ustedes tienen la palabra. Nosotros estamos aquí, ustedes allá.
0: Sí,
1: ustedes,
0: señor,
1: son los que saben cómo está el movimiento.
0: Ellos saben cómo están las vías a esta hora, por eso vamos a hacer conexión con cada uno de los oyentes de Tropicana. Nuestros amigos conductores de la mancha amarilla, blanca, azul, verde, de todos los colores. Muchachos, cuéntenlo todo. ¿Cómo están las vías? ¿En qué vía están? Jaycito, Didi, Yamil, Dancy, Tico Volante, Narciso, Dancy, Paco, Dancy, el gran Andrés Sierra, Andrés Javier, el bombón de chocolate. También la señora Amalia, el escolar feliz, el profe Grego, Keiner Indriver, el Kim Rocha, Edward Indriver. Muchachos, ¿cómo están las vías? Cuéntenlo todo. ¿Dónde andará el tigre del volante? El gran Tore, el gran Toreto, Jorge Luis, el Tagama, Robert Torres, el gordito Boxer. Yamil Dancy, ¿dónde andas, corazón? Buenos días.
5: 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Yamil Dancy, llegando a la hora con la movilidad. 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La hora está 5251. Todavía no se ha apretado la vaina. Sin presencia de gente de tránsito. Los cuatro vientos por la Pedro Romero está 5352. María Auxiliadora por la Pedro Heredia está 5251. Y Mercado Asunto de la Popa con sentido hacia el centro. Lo dejé 5354 a la hora, a la hora, a la hora.
0: Ahí está, mire, Yamil Dancy. Con la información de la movilidad a esa hora, también llegó por acá Jaycito.
5: Buenos días, More. Buenos días, Gado. Buenos días,

0: bendiciones.
1: Amén.
0: Avenida del Consulado, 5354 a la hora. A la hora, More. More, More. Ponte un trancazo, More.
2: Cuente con eso. Cuente con eso, manito. Cuente con eso, Jaycito. También por acá, mi gran amigo Sebastián Taxi está por la zona de Mamonal. Dice que Mamonal, entrada y salida de Mamonal. A ver qué me dice. Mamonal, More. 5354, entrada y salida de Mamonal. Listo, Sebas, muchísimas gracias, corazón. ¿Qué más nos dicen los oyentes a esta hora? A través del Tropi WhatsApp de Tropicana, 313-6130-975, Harold Alzamora, el de la artillería pesada.
3: Morenaza, mi amor, buenos días.
2: Buenos días, corazón.
3: El que la vacila bacano, eso. Para portarle sintonía. Sentido Crespo, Avenida Santander hacia el centro, todo se encuentra 5-5 a la hora, 5-5 a la hora. Ya tú sabes quién está, la Harold Zamora de la artillería pesada.
2: En su corazón, gracias, también llegó Giovanni Timmy.
4: Buenos días, muchas bendiciones, Tropicana Estéreo, la número uno. ¿Cómo amaneció Cartagena? Javier el Gato Cano, Orlando Ramos La Fiera y la Morenaza. Bendiciones para esa mesa de trabajo. Bendiciones para Cartagena, bendiciones para los escuchas. Bendiciones para todos. Giovanni Timmy. Por las vías de la ciudad y escuchando la número uno, la de los trancazos. Este jueves espectacular, una bendición de Dios. Y Tropicana Estéreo con el positivismo, la felicidad y la alegría para que llegue a todos los hogares. Yo a
2: en
4: el momento las vías están despejadas, los semáforos funcionan excelentemente. Ya la mayoría de las personas están yendo a sus lugares de trabajo y se pueden desplazar sin ningún estrés y sin una complicación hasta el momento. Las vías por sectores están ahora mismo del centro hacia la Bomba del Amparo. Todas las vías están excelentes. Más adelante un reporte de movilidad rapidito y vamos con Tropicana Estéreo número uno reportando. Yo a Noti Mix, bendiciones, bendiciones. El agua,
2: Chingagua. Mire, por acá nos reportan sintonía, querido Orlando Ramos La Fiera, Andrés Castilla desde Barranquilla, y saludo al mono Pellejí y al tonto.
1: Vaya, desde Quilla.
2: Desde Quilla. Desde
1: la tierra del arroz de Lisa.
2: Oye, qué delicia. David Lemus Cáceres también reporta la sintonía a esta hora de la mañana. Le recordamos nuestro Tropi WhatsApp de Tropicana, 313-6130-975. Hacemos conexión con nuestros amigos conductores, que siempre son tan amables y nos entregan el estado de las vías. Sino que lo diga Titi Taxi.
5: Buenos días, buenos días, buenos días, Morenaza, buenos días,
2: cariño.
5: Buenos días, Gato. Aquí con la bendición de Dios. Aquí por toda la avenida Santander, Papella, todo esto está 5-5, todo despejado.
2: Oiga, maravilloso.
5: Que tengan un buen día. Bendiciones para todos.
2: Titi Taxi, Dios se bendiga, corazón. Que le salgan muchas carreras el día de hoy. Llegó el bombón de chocolate. Andrés Javier. Ah, no, Tico,
6: Muy buenos días.
2: Tico, buenos días.
1: Tico.
6: Señores de Tropicana, la más bacana.
2: Eso.
6: Un beso para todos. Feliz día. Bendiciones para todos en este día. Bueno, vamos a darle un estado de vía. Ya voy saliendo. Esta es la hora. La salida mía, 6:00, 6:30, 6:30, más tardar. Y voy saliendo Fuerte Campo, Bicentenario. Aquí está 5:05, acá entro.
2: ¿Sí?
6: Y ahí, por la continuidad, paso por el antiguo peaje, llegó aquí a Pozón,
2: a donde
6: están las letras. Ahí están los carritos, ahí siempre con el transcursito ahí, y los buses que se forman ahí, ahí ponle un 5-2, un 5-3. Y ahí arrancamos para Combatín. Combatín camina bien, ya cuando uno viene llegando a terminar, ya se va llegando hasta Combatín.
1: Combatín.
6: A 5-2, 5-1. Vamos para adelante con la bendición de Dios.
2: Amén, Tico. Ahí vas con la nana.
6: La nana, viste, por el asa. Se lo dice Tico Volante. Vamos para adelante con la bendición de Dios.
2: Amén, Tico. Dios te bendiga, Tico. Saludamos a la nana, la nana, la nana, la más pegada. Andrés Javier el Bombón. Ahora sí te saludo, Bombón de Chocolate. Buenos días.
7: Tropicana, Tropicana, buenos días.
2: Buenos días.
7: Para todos. Éxito en este nuevo día, reportando sintonía vehicular a la hora, 6:35 de la mañana. Bajada el 13 de junio, el Mirante Colón, Bomba del Gallo. Mayo.
2: Sí.
7: 5455.
2: Hasta 5455.
7: Y Rey Solís, La Concepción, El Coretti, El Menta, La Suela, 5455, señores, a la hora.
1: Fíjate.
7: Jueves de Trancón está suave hoy.
1: Está bien la cosa, ¿eh?
7: Así siga.
2: Oiga, pero qué maravilloso. Andrés Javier, muchísimas gracias, corazón, por ese reporte. A esta hora llegó el gordito Boxe.
8: Buenos días, amiguito, ¿cómo están?
9: Muy bien.
8: Qué bien, muy bien. Este es un saludo de amistad.
9: Qué bien.
8: Muchachos, bendiciones para ustedes. Dios los bendiga enormemente también a los oyentes de La Más Bacana. Su vale tropicanista, el gordito Boxe. El gordito Boxe del amor, more. Por aquí estoy, mamá linda. Muchachos, les comento y no cuento. El polvorín, bueno, Mega Tienda está 5251. Está ahí la movida ya que se quiere poner plebe. Para acá, para los lados del polvorín. Acá en el polvorín, sí, la vaina está plebe, plebísima. 5-1-0-0, ambos sentidos. Ahí veo un presencia de un cabeza piña. Pero eso no está haciendo nada y la movilidad está bien ahí, ya te dije, plebe, plebe.
1: Bien lenteja.
8: El romboide pozón, cortina de humo, pataleta abajo por acá, está 5-2-5-1 a la hora. Igualmente sentido hacia Puente de Tumbaco, por aquí por la variante, en Villagrande 2, la movilidad está lenteja ahí, los carros que van a hacer cruces en viceversa, los que van a entrar para allá, para la urbanización que está al frente, ahí la movilidad por aquí también está un poco lenteja a la hora. Hasta acá, hasta Puente Turbaco, hacia la subida de Turbaco, está nítida, ready, a la hora. Tú, vale, tropicalista, el gordito Boxe. ¡More, more, more!
2: Cuenta con eso, manito, cuenta con eso, gordito. Gracias, mi amor. Dios te bendiga. Llegó el profe Grego a esta hora de la mañana, profe.
10: Buenos días, profe. Buenos días, hola, buenos días, morenaza.
2: Buenos días, profe.
10: Yo lo guardo y lo bendiga grandemente en su mesa de trabajo. Hoy, mañana y siempre. Bueno, le reporto movilidad. Pasé Crisanto Luque. Crisanto Luque está 5251. Iba a entrar por el puente de Manga. Nos avisaron que no entráramos porque se partió un tubo de agua.
2: Ah, y se podrán imaginar
10: si ahí el antiguo peaje se pone 5-0 sin nada. Ahora con esa partidura de el tubo de agua, eso está 5-0-0-0-0.
1: ¿Saben?
10: Y ahora vengo por aquí haciendo el cruce por la parte de Auxiliadora, y esto está 5-0 también aquí a la hora.
2: Sí.
10: Les seguiré informando de aquí a llegar a Manga. Les habló el profe Grego.
2: Profe Grego, muchísimas gracias. Bueno, a los oyentes que se conectan a esta hora de la mañana en la sintonía de Tropicana Cartagena, ya escucharon al profe Grego. Los que van a pasar o siempre su ruta es entrar por el antiguo peaje de Manga para salir a Manga y de pronto salir más rápido acá al centro e ir a Boca Grande, no entren por ese sector, por ese lado del antiguo peaje de Manga. Se parte un tubo de agua, y yo pasé por ahí, Orla,
1: sí.
2: Y yo le dije, señor Guido, ¿qué pasó por aquí? More, ¿será que llovió? Será, pero era qué pocotón de agua. Qué pocotón de agua, así que ojo a ese dato, profe Grego, muchísimas gracias. Llegó el guanzón. Adiós mío, estas vacaciones mías te vas a poner gordo con todo lo que tú estás comiendo. Buenos días.
11: Buenos días, Tropicana, te saludo por el guanzón, reportando sintonía a esta hora de la tarde. Bueno, feliz y bendecido jueves de TVT. Morenaza, un besito fuerte, te quiero mucho, aunque te lo diga poco. Bendiciones para usted también, fiera, hermano. Muchas bendiciones para vosotros. Y nada,
2: nosotros, ya me han llamado en español.
11: Sintonías en mi casa. Estoy más aburrido que perro amarrado. Bueno, sobre la pregunta del día, ¿qué recuerdo yo de la época del transporte hace 20 años? No, yo recuerdo que cuando yo estudiaba, habían dos rutas ahí en el Paseo Bolívar, que eran los buses de Daniel Lemaitre y los buses de Torice, que anteriormente, bueno, en esa época se cogían ahí ya en la antigua Telefónica, que estaba enfrente de la calle Bogotá.
2: Vea.
11: Luego, con el pasar de los años, lo subieron al Mercado Santa Rita.
2: Vea.
11: Los de Daniel Lemaitre cogían por la calle del Paseo Bolívar y los buses de Torice cogían por la otra calle, por la calle de Torice. Entonces, cuando se demoraba mucho un bus de Daniel Lemaitre, pues yo con mi mamá, que en paz descanse, nos cruzamos un poquito a la otra calle y cogíamos los buses de Torice.
1: Ah, ok.
11: Y los buses de Boca Grande, el Ayito, que se cogían, si no estoy mal, los cogíamos ahí en la entrada del Muelle de los Pegasos, por los kiosquitos de esos de Boca Grande. Okay. Eso es lo que yo recuerdo de esa época antigua.
9: Bueno, se fue usted el popular guasón, el artista de moda.
12: More, more, more, more, more, more, lo que te gusta a ti, more.
2: ¡La comida!
12: Eso. El menú de ayer fue...
2: Menú de ayer.
12: ¿Qué pescado era? Frito. Ajá. Y un platanito.
2: Uy. Y arroz blanco.
12: Pero este pescado es... conocido como el bonito del norte, que es familia del atún.
9: Ajá. Ahí te mando la foto. More, more, more, more.
2: Sí, porque yo decía ahora, yo vi ese pescado y yo decía, será como cerdo, pero no, qué clase es.
1: ¿Viste? Bueno, a los amigos conductores que nos puedan hacer un videito del problema del tubo de agua.
2: Sí, porque yo pasé a Orla y yo pensé que era que hubo lluvias en las horas de la noche, pero no. Y hay un pocotón, así sí. Que...
1: Mándenos videos, porfa.
2: Un video, por favor.
1: Ese es exactamente ahí en el...
2: Eso es entrando por el antiguo peaje de Manga, ya llegando a... ¿Dónde está esa empresa de construcción?
1: Ajá.
2: Bueno, por ahí.
1: Está. Ah, ok, perfecto. Bueno, que nos manden videos, porfa, el que tenga la oportunidad de que vaya por ahí transitando, mándenos videitos.
2: ¿Qué están pasando en las vías de la ciudad de Cartagena? Te lo contamos a través del Tropi WhatsApp de Tropicana con nuestros amigos conductores de la Mancha Amarilla, Blanca, Azul, Verde, de todos los colores, en el Tropi WhatsApp 313-6130-975. Recuerda, amigo conductor, puedes enviar tu nota de voz. Usted que a esta hora se está tomando el cafecito, va rumbo a su lugar de trabajo a llevar a las niñas, a los niños al colegio, y estás en la sintonía de Tropicana, porque de lunes a viernes de 4 a 10 de la mañana presentamos ¿Cómo amaneció Cartagena?
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0: Es en la mañana de los jueves a través de Tropicana Cartagena, 7 de la mañana con 12 minutos, 7 con 12 minutos, una hora importante para entregarles una poderosa palabra de vida. Nos las dan nuestros amigos victoriosos con la voz de Orlando Ramos La Fiera.
1: La palabra de vida de hoy se trata de reflexión del día. Reflexión del día. Vamos a ver cómo estamos. La Biblia como estándar. Sí, señor, cada tanto me pregunto, por ejemplo, ¿estoy yendo por el camino correcto? ¿Por qué me preocupa estar haciendo algo que no debo, a pesar de que me esfuerce por caminar las 24 horas con el Señor? Cuando dudo, el Señor me guía con un mensaje claro. Lee la Biblia. De esta forma, debemos tomar la palabra para juzgar si estamos avanzando por el camino correcto o no, en vez de considerar la opinión propia o la reacción de quienes nos rodean. Debemos ir a donde la Biblia nos indica y detenernos si la Biblia nos da la orden. Por ejemplo, yo solo creo en la verdad de que todo sucederá como está escrito en la Biblia. Con el desarrollo de la humanidad, aparecieron objetos que antes nunca habíamos imaginado, como autos, aviones, computadores, los teléfonos, móviles, entre otras cosas. Sin embargo, tanto los alimentos para la subsistencia del hombre como los cereales, las carnes y verduras, siguen igual que antes. Esto es prueba de que lo que el alma necesita es la Biblia, que fue desde siempre el alimento de vida, en vez de las noticias o los nuevos inventos. Es, o en ocasiones, vivir acorde a la Biblia y predicarla es complejo, pero la intención de Dios no es hacernos sufrir, tenlo presente. Por eso nos da la dulce gracia para poder soportar el sabor amargo de la desilusión y nos encomienda su propósito después de animarnos con la palabra y conocer la gracia de esta, que es abundante, abundancia, la palabra de Dios. En estos tiempos en que el mundo gira a una gran velocidad y cuesta discernir, la única manera de vivir es teniendo como estándar a la Biblia en cada instante de nuestras vidas. Por eso, cuando usted tenga un problema, lea la Biblia. Cuando usted tenga un momento de felicidad para agradecerle a Dios, lea la Biblia. Cuando usted tenga la oportunidad para dar un consejo a alguien que llega de pronto en unas condiciones anímicas bastante difíciles, antes de dar ese consejo o antes de dar esa palabra a esa persona, lea la Biblia y ahí encontrará las respuestas. Dios bendiga tu vida y tu familia.
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1: Las 7 de la mañana con 21 minutos, 7 con 21. Estado de las vías a esta hora. En Cartagena se complica la situación de movilidad en Manga.
2: En Manga, sí, señor. Dice, lo que me comenta es que ya el trancón, cuando ya usted va subiendo por el antiguo peaje de Manga, no, ya está, desde ahí ya está empezando el trancón. Para los oyentes que a esta hora de la mañana se han conectado a la sintonía de Tropicana Cartagena a través de nuestro dial 97.5 y a través de nuestra app Tropicana FM. Orlando, baje en el taxi, en el colectivo, en tu carro particular. No cojas por la entrada o subida o el antiguo peaje de Manga, porque hay cipote de trancón. ¿Qué pasó? Se rompió un tubo.
1: Un tubo, lo que nos están diciendo. Estamos tratando de hacer contacto con la gente del agua de Cartagena. Todavía no nos han enviado. De pronto, ¿qué están haciendo ahí?
2: El comunicado para ver qué está pasando.
1: Están viendo qué fue lo que realmente ocurrió. La información que nos llegó es que presuntamente un tubo presentó averías.
2: Sí, Dios mío.
1: Parece que es un tubo el que está allí causando una gran cantidad de agua que está afectando la movilidad. Va llegando a las estivas.
2: Ya va llegando, diciendo, a las estivas,
1: va llegando a las estivas. Es inmenso el trancón que se registra a esta hora de la mañana ahí en el sector de Manga. Así que ya saben, los conductores que vienen de otras vías y piensan ir hacia Manga, aquellos lados, la cosa está complicada.
2: Complicada. Y si usted, amigo conductor, ya está en el trancón, hágame el favor, haga como la señora Iris. Y la señora Iris, que se pudo desviar, dijo, la señora Iris comenta que las personas abrieron como un hueco, un huequito pequeño. Ajá. Ahí al frente de del puerto de Cartagena.
1: Ah, okay.
2: Para que ellos pudieran hacer el cruce, o sea, darse la vuelta y devolverse nuevamente. Las personas que se están devolviendo, que hay que coger por el mercado de basura, por toda la avenida Pedro de Heredia. ¿Qué nos dicen los amigos conductores? Vamos a hacer conexión con todos ustedes. ¿Cómo están las vías a esta hora? 313-6130-975. Buenos días.
3: Buenos días, mi amigo Tropicana. Le habla Edgar Locarno, el tigre volante. Es mi gatica, mi gatico, mi morenaza.
2: Amén, mi amor.
3: Mire lo que está pasando en Cartagena. Mira, ahora, trancón por todas partes.
2: Dios mío.
3: La vía de Manga, el antiguo peaje, no se mueve ni una mosca. Y ahora me metí por el mercado y está peor la vaina. Compadre, hay que decirle al alcalde que ponga el piqui para con los particulares. Hay más carros particulares que gente. Y ese trancón es grande, grande, grande. ¿Qué está pasando al alcalde? Que salga, que mira cómo está la ciudad. No se puede ni moverse ni por el mercado ni con Manga. Le habló el tigre volante y que mi Dios lo acompañe y lo proteja.
2: Amén. Gracias, gracias. Gracias. Bueno, entonces también, claro, la gente se sabe, los vehículos van por toda la avenida Pedro de Heredia para no entrar por Manga. Las personas que de pronto vienen a laborar acá al centro histórico o los que van a laborar a Boca Grande. ¿Qué nos dice el gordito?
4: Bueno, muchachos, les comento que Manga, el que haya cogido por el antiguo peaje, que ni se le ocurra. Ya este trancón llega acá a Puente, que está antes de llegar al antiguo peaje.
2: Wow.
4: Hasta por acá viene llegando ya.
1: Mírame y no entres.
4: Madre. Y por acá arriba, por la Pedro Heredia, a la altura de Toril, ahí eso está 5-1 triple cero, a la hora. Por aquí estoy metido en este tranconcito, more. Ponte un esquini ahí para suavizar la vaina. Suavizar ese trancón que está por aquí. Voy para Manga, pero será entrar en helicóptero, porque ahí mi madre. Voy para allá, ahora le tiro otro reportico. Aquí estoy, more.
2: Cuenta con eso, mi amor.
4: Déjalo caer.
2: Lo voy a dejar caer, pero gordito, cuando entres a Manga, haznos el favor.
1: Haznos el video.
2: El video ahí donde se ve el desagüe. Dios mío, santo. Yo cuando pasé muy temprano, ¿verdad? 5:50.
1: Vio el, sí, pero la corriente.
2: Sí, el señor Guido me dijo, de pronto fue que llovió. Yo dije, bueno, sí, de pronto sí, pero dije, qué pocotón de
1: mucha
2: agua.
1: Mucha agua. Para haber llovido. Y en la zona esa, que no es una zona donde no se acostumbra como que a inundar fácilmente.
2: Es correcto. ¿Qué nos dicen los oyentes? Buenos días.
5: Buenos días, mi gente tropicanista. Les saluda Omar Martínez. estadía aquí en el sector Avenida Pedro Heredia, ejecutivo. Ahí le envío el video del cuarto accidente que se acaba de presentar.
2: Uy, un accidente.
5: Monumental.
2: Un accidente.
5: Monumental. Aproximadamente media hora en pasar de lo ejecutivo hasta la Castellana.
2: Wow, un accidente. Bueno, amigo, aquí estamos pendientes. Sí, señora, aquí nos envían el video. A ver. Wow. Andrés Javier, cuéntalo todo.
6: Señores, buenos días nuevamente, reportando sintonía de Vega. Vea que le estoy diciendo, usted va a coger la avenida por la Pedro Heredia, exactamente a la altura del McDonald's, Clínica Barú. Señores, si usted quiere llegar rápido, póngase ala o llame un helicóptero para que llegue. Porque esto está complicado. Por el asa, regálame un disquito para este tranconcito.
2: ¿Cuál
6: es? Ese que dice que... Y si te pido un besito, y te toco la manito, y te digo que te quiero, eres mi único anhelo.
2: Ay,
6: tú eres mi bombón, mi bombón de chocolate.
2: Ay,
6: bendiciones, éxitos para todos.
2: Ya te la conozco, corazón. También a Jaycito, que me solicitó la canción. Robert también. ¿Qué nos dice Kennedy Driver a esa hora?
7: Buenos días, Dominicana.
2: Buenos días,
7: bandito. Buenos días. Morenaza.
2: Buenos días, mi amor.
7: Morenaza, Kennedy Driver.
2: Amén, mi vida bella.
7: Morenaza, Olaya, me atienda 5150. Apretado.
1: Apretado.
7: También 54-5150. Bien apretado. Bastante trancón. Morenaza, te quiero mucho, que Morenaza, que en el aire. Morenaza, y el gato, ¿no qué? Está el gato gano, no lo siento.
1: Está por aquí coordinando cosas. No se preocupe, el gato está ahí en la jugada.
2: Señor, le dicen el hombre del WhatsApp.
1: Sí, sí.
2: 7 de la mañana con 27 minutos. A esta hora de la mañana les entregamos el estado de las vías, porque cada hora hacemos conexión con nuestros amigos conductores. ¿Cómo están las vías a esta hora?
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2: Ya son las 7 de la mañana con 28 minutos. 7:28.
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1: Las 7 de la mañana con 28 minutos, 7 con 28. Las noticias más importantes en Cartagena de Indias. 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Bueno, lista, Morenaza, la programación oficial de las fiestas de independencia del 11 de noviembre. Una lista bastante inmensa, pero vamos por partes. En esta primera entrega de noticias, vamos a darles a conocer qué días y dónde van a ser los preludios y los artistas que estarán en los preludios de las fiestas de independencia aquí en Cartagena.
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1: Inicio con el viernes 2 de octubre. Preludio, localidad 1, en el barrio Canapote. ¿Sabe quién estarán allí?
2: ¿Quién estarán allá?
1: Estarán Son Cartagena, Mr. Black, Karen Lizarazo y David Pavón. Viernes 2 de octubre, preludio, localidad 1, en el barrio Canapote.
2: ¡Qué maravilla! Oye, Tropicana 97.5.
1: Bueno, viernes 9 de octubre, el segundo preludio.
2: El segundo.
1: Va a ser en la localidad 2, en el barrio El Pozón. Ahí estarán los soneros de Gamero. Nelson Velázquez. Farid Ortiz. Y Cris y Ronnie.
2: Oiga, maravilloso. Pendientes oyendo porque estos son los preludios. Jueves 15 de octubre, preludio universitario.
1: Viernes 16 de octubre, preludio de la localidad 3. Va a ser en Blacho, en Blas de Leso. Artistas invitados: Son Caribe, G Black, Rafa Pérez, Charlie Cardona y Jader Tremendo. Son los preludios de estas fiestas de independencia de la ciudad de Cartagena. Más adelante le vamos a entregar otras actividades más sobre la agenda oficial, la agenda festiva de las fiestas de independencia. Por el momento, los tres preludios. El primero, que es el viernes 2 de octubre en Canapote.
2: Correcto.
1: El segundo, viernes 9 de octubre
2: en El Pozón.
1: El tercero, que es prácticamente

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1: Zona de sexo masculino que respondía al nombre de John Valdés Vivero. Atención, de acuerdo con información recolectada por allegados, se pudo establecer que la víctima presuntamente habría estado involucrada en una riña sobre la medianoche. Se indaga si su muerte está relacionada con ese hecho de intolerancia. El cuerpo técnico de investigación criminal del CTI fue el encargado de realizar la inspección técnica al lugar del suceso y al cadáver.
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3: Más noticias a través de Tropicana. Cartagena y mujer fue arrollada por una moto en el carril solo bus de Transcaribe entre Boston y el barrio España.
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3: La movilidad en la avenida Pedro de Nedia se vio alterada durante la mañana del miércoles 16 de septiembre luego de registrarse un accidente que involucró una motocicleta y una mujer. La emergencia fue reportada en inmediaciones de Unitendar entre los barrios España y Boston. De acuerdo con los primeros datos conocidos, la víctima se encontraba atravesando la avenida cuando se produjo el choque con el vehículo de dos ruedas. El incidente tuvo lugar en el carril de Transcaribe. La atención médica no tardó en llegar. Una vez en el sitio, el equipo de emergencia valoró a la mujer y posteriormente la llevó a una institución de salud para continuar con la atención requerida.
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1: Las 7 de la mañana con 33 minutos, cárcel para presunto responsable de agredir a una persona durante otra pelea. Como fue riña, morenazo.
3: Pelea, Dios mío, ¿qué está pasando?
1: Pelea y todo. Esto ocurrió en Cartagena.
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1: Por petición de un fiscal de la unidad de reacción inmediata URI de la seccional Bolívar, un juez con funciones de control de garantías envió a la cárcel a Ronaldo José Zabaleta Vanegas, de 24 años, presuntamente implicado en el intento de asesinato de una persona en La Heroica. La víctima, de 22 años, fue trasladada a un centro asistencial donde se repone de las lesiones sufridas. La Policía Nacional alertada del ataque, capturó en flagrancia a Zabaleta Vanegas. Los hechos investigados se registraron la madrugada del pasado 6 de septiembre en el barrio Nelson Mandela. El hombre negó su responsabilidad en el delito de tentativa de homicidio imputado por el ente investigador.
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3: Más noticias a través de Tropicana en Cartagena, 7 de la mañana con 34. Y al PRIPRA se le acabó la chispa, se le sorprendido con droga cuando viajaba en un vehículo. ¿Qué te pasó, marido? Te dejaste ver. Que pareció un viaje tranquilo rumbo a María la Baja, terminó con una pasajera capturada y una maleta que, según la policía, llevaba una carga que le metió en tremendo lío judicial. ¿Qué pasó? La protagonista del procedimiento es una mujer de 33 años de edad, conocida como la PRIPRA, quien fue sorprendida en la vía San Onofre, Cartagena. La PRIPRA se movilizaba como pasajera en un vehículo de servicio público colectivo que cubría la ruta Cartagena-María la Baja. Todo marchaba con normalidad hasta, ¿sabes qué, Orlando? Ahí apareció el control de policía y el doñé.
1: PRIPRA, cuando vio los conos rojos, los conos esos de reflectores, se dañó la vuelta.
3: Se me va a caer la vuelta. Al momento del procedimiento, los uniformados verificaron la maleta que llevaba la mujer. En su interior encontraron, caramba, PRIPRA, 490 dosis de marihuana y 30 cloridrato de cocaína. Ajá. Siendo dejados a disposición de la autoridad competente.
1: El famoso cloridrato de cocaína.
3: ¿Cuál es ese?
1: El que le llaman popularmente como perico.
3: Oh, okay. Es el cloridrato. Te lleva al cielo, ¿viste? Te lleva al cielo. 7 de la mañana con 35. ¿Qué está pasando en Cartagena? Te lo contamos esta hora.
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1: Y hablando de droga, mire lo que pasó.
3: Oiga.

0: Una adulta mayor de 72 años la utilizaban de correo. Fue sorprendida cuando llevaba 55 dosis de base de coca.
1: ¡Caramba, abuela!
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0: Una señora de 72 años terminó en medio de un procedimiento de la SIJÍN después de que presuntamente le encontraran una carga que no era precisamente el mercado para la casa. No, señor. 55 dosis de base de coca en el barrio Maracaná. Esto ocurrió en el municipio de Magangué. La vuelta comenzó cuando varios ciudadanos vieron a dos sujetos entregarle sospechosamente un elemento a la adulta mayor. A la comunidad aquello no le olió nada bien. Y antes de hacerse los de la vista gorda, decidieron avisarle a la policía. Los investigadores de la SIJÍN de inmediato llegaron a verificar ¿qué llevaba la señora? Y allí fue cuando se descubrió todo, Morenaza.
1: ¡Ay, Dios!
0: Según el reporte policial, apareció la sorpresa, 55 dosis de base de coca y 30 mil barritas en efectivo. Imagínate, la mujer fue capturada en flagrancia por el delito de tráfico, fabricación o porte de estupefacientes, siendo requerida, bueno, de inmediato por las autoridades. Sin embargo, detrás del caso podría existir una jugada de terceros que ahora tiene a los investigadores haciendo cuentas.
1: Hay que ver, ahí es el lío.
0: Mire usted eso.
1: Lindo.
0: O sea, si, aquí dos cosas para analizar. La primera, si la gente no se da de cuenta que dos personas le entregaron a la señora el paquete con la droga, eso se hubiese seguido normal, hubiesen seguido utilizando a esta abuelita para esta clase de transporte de drogas. Y dos, que bueno, de pronto la señora con esto dice: Dios mío, gracias, porque ya me voy a librar de él.
1: Será.
0: Usted sabe que de pronto la presuntamente, eso es lo que analizamos nosotros acá. Eso por un lado del cuento de que ella la utilizaban para el tráfico de droga, y segundo que ella de pronto quizás, Dios mío, ajá, y mire que si no lleva el paquete, usted sabe que
1: pasa lo que pasa.
0: Ajá, usted sabe. Entonces,
1: oiga, sí, señor.
0: Entonces están detrás de este caso los investigadores de la SIJÍN.
1: Ahí son las noticias de lo que pasa en Cartagena, en el departamento de Bolívar. Primer bloque de noticias.
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4: 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En Tropicana son las...
1: Ya son las 7 de la mañana con 39 minutos, 7:39.
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0: 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En Tropicana son las...
1: Ya son las 7 de la mañana con 43 minutos, 7:43.
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2: Buenos días, Tropicana. Buenos días para todos. Otra vez de nuevo.
1: Buenos días.
2: Chico Volante. Bueno, vengo por aquí. Bomba. Por la bomba del gallo. Está apretado aquí. Hasta aquí. Hasta la bomba del amparo. El pepáfono. Está apretado, está apretado. Voy a meterme por aquí. Por los lados del bosque. Ahí le vamos informando, Tico Volante, Morenaza, vamos para adelante, bendición de Dios.
1: Eso, Tico, muchísimas gracias. ¿Cómo están las vías a esta hora de la mañana?
3: Morenaza, para reportarte movilidad, sentido pie de la popa hacia el centro, esto acá está apretado, está apretado, está apretado, mi amor. Ya tú sabes quién te habla, Jaro Zamora, de la artillería pesada.
1: Bueno, ya lo saben, a los oyentes que se suman a esta hora de la mañana en la sintonía de Tropicana, hay tremendo trancón en la subida en el antiguo peaje de Manga. Se les recomienda no acercarse, está la movilidad 500000 a la hora. Lo que se sabe es que se reventó un tubo. Ya estamos en comunicación con el personal de Aguas de Cartagena para ver qué fue lo que ocurrió.
4: Buenos días. Buenos días, Dominicana. Buenos días, la Mapagana.
1: ¿Qué días?
4: La movilidad ahí de sentido cáncer de Ternera hacia el sábado. A la frente de Vivaquita, eso está 5152.
1: Dios.
4: Movilidad por acá, por San Fernando, internamente, Blas de Lezo, 5354. Hubo un accidente ahí en el McDonald's de los Ejecutivos, después del McDonald's. Un carro como que le sacó el cisa a la moto y se metió a la derecha contra el poste.
1: Gracias, Uber Taxi, Harold Alzamora, Tico Volante y cada uno de los amigos conductores a esta hora de la mañana nos entregan el estado de las vías, estado de las vías a través de Tropicana en cómo amaneció Cartagena. 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Son las 7 de la mañana con 44. 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

0: 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En Tropicana son las...
1: Ya son las 8 de la mañana con 18 minutos en Tropicana.
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1: Mañana te lo vuelve el querido Orlandito Ramos La Fiera. Bueno, hace un día como hoy, hace 20 años, ajá, no tuviera el tremendo trancón que hay en Manta en estos momentos.
2: Por acá, así es, ¿hasta dónde llega los reportes que nos están dando?
1: Está llegando hasta la cuchilla. Uy, Dios mío. Usted entraba a las 8 de la mañana, no, ya entró. Ya no entró a las 8 de la mañana.
2: Y si se quedó ahí en medio del trancón.
1: Dios mío.
2: Bueno, ya, eso es un motivo.
1: Y mando un video, mande la foto, jefe.
2: Jefe, mire dónde estoy.
1: Uy, padre.
2: Desde tal hora salí a la hora que siempre salgo para llegar con tiempo, pero. Así son las cosas, hay un daño, hay un trancón, no he podido salir de aquí.
1: ¿Qué nos dicen los oyentes, Carlitos Particulares, a esa hora? Buenos días.
3: Buenos días, mesa Tropicana, reportando la compañía Carlitos Particulares.
1: Yo, Carlitos.
3: Bueno, More, compañero de Tropicana, les comento que yo no sé qué es lo que pasa en esta ciudad, si es que la plata no alcanza para el pavimento o qué. Oye, no hace mucho inauguraron una vía. La que está ahí, la que pasa por conectando el 7 de agosto, y hay un zaperoco ya en esa vía, ya por parte de la comunidad, la tienen cerrada en unas calles, y loro, y tienen unos policías muertos que ahí, Dios mío, sufre uno con estos carros bajitos, porque esos no son policías, son sargentos. ¿Ah? No es posible que pavimento no hay que alcanzar hasta el otro extremo, la calle que conecta el 7 de agosto pegadito. Uno tiene que meterse por otro lado y esas callecitas, la comunidad la tiene encerrada. Entonces hay que ver qué se va a hacer con esta cuestión, hombre. Qué vaina.
1: Bueno.
3: Terrible.
1: Sí, señor, ahí está, mire. Las opiniones y quejas de nuestros amigos conductores a esta hora, que le abrimos los micrófonos a todos los oyentes, los amigos conductores, de cómo están las vías, qué están pasando en las calles. 8 de la mañana con 21. Una buena hora, amigo conductor, para entregarles esta hora a nombre de Terepel. 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A nombre de Terepel, a través de Tropicana 97.5, ¿qué nos dicen los amigos conductores? Over Taxi, ¿dónde andas?
4: Tropicana, no sé qué pasa aquí en Vía Mamonal. Esto está 5-0, Mamonal hacia la zona. ¿Qué pasa?
1: Mamonal. 5-0 Mamonal, Manga 5-0, Avenida Pedro Romero también nos dicen que están 5-2, están las vías complicadas, y así que usted que se conecta a esa hora de la mañana, a través del Tropic WhatsApp de Tropicana, recuerda el 313-6130-975, para que envíes tu nota de voz y nos cuentes cómo están las vías de la ciudad de Cartagena. Recuerden, ya llega el trancón de Manga hasta la cuchilla. Este trancón va a durar como
2: 4 horas, tío. Está fuerte.
1: ¿Qué está
2: paciencia
1: pasando?
2: Para nuestros oyentes que nos van escuchando ahí en los vehículos, el que va, el conductor, el que va de pasajero, el que va de acompañante.
1: Así es.
2: Paciencia. Lo único que debemos tener.
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1: Y nos escuchas ahí en tu celular. 8:24 a.m. Invitados especiales a esta hora de la mañana para entregar buena información a los oyentes. ¿De qué se trata, Orlando Ramón La Fiera?
2: Así es, mi estimada Morenaza, porque llegaron los cazadores de mitos con Tropicana. Es tiempo de cazar mitos, por eso hemos vuelto a nuestro espacio, el cazador de mitos de Mi Plata, Mi Futuro, en el que resolvemos todas las dudas que surgen alrededor del tema de las pensiones. Hoy nuestro invitado nos ayudará a cazar los mitos y dudas que hay en el sistema pensional. Para eso, le damos la bienvenida aquí en la más bacana Tropicana 97.5 a Andrés Velasco, que es el presidente de ASO Fondos. ¿Cómo estás, Andrés? Bienvenido, buenos días.
8: Hola a todos los oyentes de Tropicana. Muy bien, muy agradecido con volver y con muchas ganas de resolver las dudas de los colombianos, las dudas más comunes que tienen sobre el sistema pensional.
2: Por supuesto, Andrés, antes de empezar, les recuerdo que pueden dejarnos sus dudas pensionales en el correo electrónico, anótenlo, asofondostropicana@caracol.com.co, anótenlo, asofondostropicana@caracol.com.co. Andrés, la primera pregunta nos llega de Alfredo Perea. Dice Alfredo, o pregunta Alfredo, quisiera entender qué decidió la Corte Constitucional sobre la reforma pensional y qué significa esa decisión para los que estamos en un fondo privado.
8: Ahí es clave que todos los colombianos nos enteremos que la Corte Constitucional avaló la gran mayoría de la reforma pensional, la ley 2381, que reemplaza la ley 100 que hemos tenido en los últimos 30 años. Se mantiene la estructura principal de ese nuevo sistema pensional que se ha conocido, pero también devolvió 9 artículos a la Cámara de Representantes para que estos artículos sean de nuevo discutidos y votados, sobre todo lo que tiene que ver con unas proposiciones, que son propuestas que hacen los congresistas en el trámite legislativo y que deben discutirse. Para los afiliados, esto lo que implica es que a partir del 1 de abril del próximo año vamos a tener un nuevo sistema pensional. Y desde las administradoras de fondos de pensiones y el ecosistema en general de las pensiones en Colombia, estamos haciendo todo lo necesario para que no haya ningún traumatismo en esa transición entre regímenes pensionales.
2: Andrés, la siguiente duda es de Víctor Ramírez. Dice, tengo ahorro en un fondo privado. Cuando entre la reforma, ¿voy a perder esa plata?
8: No, el ahorro no desaparece. Los recursos que ya están en las cuentas de ahorro individual continuarán siendo administrados por las administradoras de fondos de pensiones, y en el momento en que las personas terminen su vida laboral, en el momento del retiro, ya sea que hayan completado las semanas o no para pensionarse, esos recursos serán importantes para garantizar o los auxilios que de los que habla el pilar semicontributivo o la pensión en el caso de que haya cumplimiento de los criterios para pensionarse. Los fondos privados tampoco desaparecen, vamos a ser parte importante de este ecosistema a través de al menos 3 frentes. Por un lado, vamos a administrar el componente complementario de ahorro individual. Los colombianos que coticen por encima de 2.3 salarios mínimos, unos 4 millones de pesos de hoy, esas cotizaciones las vamos a administrar en los fondos de pensiones privados. Además de eso, vamos a continuar administrando el ahorro que hasta ahora los colombianos nos han confiado hasta el momento de su edad de retiro. Y tercero, vamos a participar en la administración de los recursos que van a ahorrarse en el Fondo de Ahorro del Pilar Contributivo que va a administrar el Banco de la República. En ese contexto vamos a fungir como vehículos de ahorro de largo plazo pensional para los colombianos.
2: Estamos en Cazadores de Mitos de Tropicana, aquí en la más bacana, en la ciudad de Cartagena de Indias. Andrés Zulma Pinto nos pregunta, con el nuevo sistema, todos mis aportes irán a Colpensiones, incluso si gano más de 2.3 salarios mínimos. ¿Qué está la respuesta?
8: No exactamente, para quienes estén cobijados por el sistema, los aportes correspondientes a ingresos hasta 2.3 salarios mínimos, 4 millones de pesos de hoy, el 16% de los ingresos, pues va como cotización a Colpensiones. Si el ingreso supera ese nivel, por ejemplo, una persona que se gana 5 millones de pesos, entonces cotiza 4 millones de pesos, el 16% de Colpensiones, y el 16% de ese millón de pesos por encima de los 2.3 salarios mínimos los cotiza a su administradora de componente complementario individual, que ahí vamos a estar los fondos de pensiones.
2: Bueno, muchas gracias Andrés Velasco, que es el presidente de Asofondos, respondiendo aquí en Cazadores de Mito las inquietudes del tema pensional. Recuerden que deben enviar sus dudas al siguiente correo electrónico, anótenlo: asofondostropicana@caracol.com.co, asofondostropicana@caracol.com.co, en Cazadores de Mitos, 8:29.
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1: La hora en Tropicana, 8:30.
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0: 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En Tropicana son las...
1: Ya son las 8 de la mañana con 36 minutos, 8:36.
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4: 8 de la mañana con 36 minutos. Vamos con el informe de Gio Castro.

0: Sí, señor, con toda la información del deporte aquí en la más bacana tropicana. Gio, mi hermanito, adelante.
1: Hola, hola, hola, hola, hola, arriba. Buenos días, buenos días, buenos días, buenos días. Está lista, lista, lista, lista. Lista la selección Colombia. El grupo de convocado para los partidos amistosos ante México y Paraguay. En el Mundial Femenino Sub-20 a las 11:30 de la mañana de hoy, Colombia, Polonia, para buscar el paso a los cuartos de final. En la Copa Sudamericana, el Mineiro se impuso 4-2 al Santo en la Libertadores, Liga de Quito, 3-2 derrotó a Palmeiras. El guajiro Luis Díaz está respondiendo y por las críticas, hay gente que lo ha criticado porque dicen que no está en el mejor nivel en estos primeros partidos con el Bayern. En los Juegos Sudamericanos de Santa Fe, Argentina, Colombia suma 50 medallas, 21 de oro, 16 plata, 13 bronce. Colombia va con paso firme para ganar más. Vea, en el partido de los Europa League de la primera fecha, para destacarlo del Benfica con el colombiano John Jader Durán, que fue titular, y este equipo superó al Milan en Italia 2-0. Juan Guillermo Cuadrado ya fue presentado, es jugador de Millonarios, llevará el número 7, pero debe una fecha de sanción y por lo tanto debe esperar para su debut. Anoche, James Rodríguez lució al número 23 en el juego entre Nacional e Internacional. En la Liga de España, partido de la sexta fecha, otra goleada del Barcelona, 7-2 al Racing de Santander. Atlético de Madrid también goleó 4-0 al Osasuna. La Asociación Colombiana de Futbolistas Profesionales, a través de tutela, está tratando de que el jugador Yormar Hurtado de el América pueda seguir actuando en la liga. Por la liga, a propósito, hoy partido de la fecha número 9 entre Bucaramanga y el Deportivo Independiente Medellín. Va a jugar Colombia a las 11:30. Colombia femenino buscando su paso a la siguiente ronda en el Mundial. ¡Tropi Deportes! ¡Tropicana!
2: Muchísimas gracias por esa información deportiva a través de Tropicana Cartagena 97.5, la emisora más bacana en cómo amaneció Cartagena.
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6: 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Tropicana, Tropicana. Movilidad por dentro de 20 de julio, Campestre, San Pedro Martí, San Fernando, salida Simón Bolívar, está 5-5 a la hora, 5-5.
2: Dios mío, 5-5, bueno, está buena, está buena. ¿Qué nos dices, Harold? ¿Qué nos dices?
7: Morenaza, buenos días, mi amor, nuevamente.
2: Buenos días,
7: me tuve que venir para mi zona, compañera, porque por allá, ¿sí?, por lo que es pie, la popa y manga, no se puede trabajar.
2: Así es.
7: Aquí por allá, por el anillo vial, y todo está 5-5 por acá, 5-5 por acá.
2: Vial,
7: no
2: 5-5.
7: Sé quién te habla, Harold Zamora, te la tengo que
2: pensar. Bueno, muchísimas gracias, Harold Zamora. Samir, Dios te bendiga, corazón. ¿Qué nos dice Over? ¿Cómo vas, Over?
6: Dominicana, sentido Simón Bolívar hacia los buses de Tupaco, está 5-3, 5-4 la movilidad. 5-3, 5-4, ambos sentidos.
2: Ok.
6: Buses de Tupaco hacia Bernera y Simón Bolívar hacia los buses de Tupaco. 5-3, 5-4, movilidad.
2: Over, Dancy, Dios te bendiga, corazón. Gracias porque estás informando a cada uno de los oyentes que ahora van rumbo a su lugar de trabajo, van a una cita médica. Ya nos están escribiendo que hay gente que perdió las citas médicas en Boca Grande, que las citas eran a las 7:50, que eran las 8 de la mañana, y el estado de las vías gracias a nuestros amigos conductores a través de Tropicana Cartagena, la emisora diferente. Recuerda, envía tu reporte de movilidad 313-6130-975.
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0: Puente Tumbaco arriba, sentido Tumbaco hacia el Pozón, está 5354 la movilidad, libre de los carabineros, libre de los carabineros, libre.
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1: 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En Tropicana son las...
2: Ya son las 9 de la mañana con 19 minutos en Tropicana.
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0: Los oyentes conectados a través de Tropicana Cartagena 97.5 en la emisora más bacana. Saludo para usted que a esta hora se conecta y dice: aquí estoy en la sintonía de los 97.5. Mañana de los viernes a través de Tropicana presentando Cómo Amaneció Cartagena. Por acá, saludo para Robertico Mercado que reporta la sintonía a esta hora. También para la gran Jimena, gracias por la sintonía. El balance de lo que nos comentan los amigos conductores todavía está y sigue el trancón en manga, en manga. Ya, al parecer, Aguas de Cartagena va a emitir un comunicado para contar qué es lo que está pasando y muy pendientes a nuestras redes sociales. Ahí estamos contando a todos los oyentes lo que está pasando en la ciudad de Cartagena a través de nuestra cuenta de Instagram, arroba Tropicartagena. Recuerda, ese es nuestro Instagram, arroba Tropicartagena.
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0: La Hora en Tropicana. Por acá, saludo para Robertico Mercado que reporta la sintonía a esta hora. También para la gran Jimena, gracias por la sintonía. El balance de lo que nos comentan los amigos conductores todavía está y sigue el trancón.

0: parecer, Aguas de Cartagena va a emitir un comunicado para contar qué es lo que está pasando y muy pendientes a nuestras redes sociales. Ahí estamos contando a todos los oyentes lo que está pasando en la ciudad de Cartagena a través de nuestra cuenta de Instagram, @tropicartagena. Recuerda, ese es nuestro Instagram, @tropicartagena.
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0: Así es, con el presidente Ejel Ortega. Nos entrega información deportiva a través de Tropicana en Cómo Amaneció Cartagena. Ejel, buenos días.
4: ¿Qué tal? Muy buenos días para toda la audiencia de Tropicana, la más bacana. Aquí está el primer contacto deportivo a esta hora de la mañana, al estilo de los galácticos del deporte. La mañana de este jueves con algunos trancones, sobre todo en el sector de la terminal de transporte. Súbale volumen, ¿cómo es que dice usted, mi estimada Morenaza? 5-5, 5-3, 5-1, ¿estamos qué? 5-0 por aquí.
0: Así es.
4: No hay mucho... o 5-5 porque hay bastante tráfico. Bueno, noticias. Ayer el Atlético Nacional le ha ganado al Internacional de Bogotá 3-2 en un partido que se realizó en el estadio Nemesio Camacho, el Campín, con lleno absoluto. Y el debut de James Rodríguez, hoy considerada la mejor contratación del cuadro verdolaga. Lo de James Rodríguez realmente es extraordinario, porque esto levanta el ánimo, va en función del espectáculo. Alguna vez he dicho que el fin del deporte es el espectáculo, y yo no quiero medir a James Rodríguez por el momento que vive en estos momentos, y valga el juego de palabras, mido a James Rodríguez por toda su trayectoria, por todo lo que hizo. Que te vas a quedar es que con el último cuadro, con el último retrato, porque no lo coges a los 22, 23 años, cuando estaba en el Mónaco, cuando estuvo en el Porto, cuando estuvo en el Real Madrid, cuando pasó por los mejores equipos del mundo, entregando perfume de buen fútbol por donde quiera que fue. De manera que llegar al fútbol colombiano es un verdadero privilegio de este jugador que se retira de la selección Colombia. Dicho sea de paso, habrá una despedida para él, pero ayer ya por lo menos movió el torniquete para equipos pequeños como el Internacional de Bogotá, que se ganó un billete, perdió el partido, pero se ganó un billete con la presencia de James Rodríguez 3-2. Boca Juniors ya está instalado en las semifinales de la Copa Suramericana, de manera que el equipo de Álvaro Montero y de Sebastián Villa están instalados ahí. Y hoy Real Cartagena continúa sus entrenamientos y su preparación de cara a su partido frente a Envigado el próximo sábado acá en la ciudad de Cartagena de Indias. No hay margen para el error para el equipo de la ciudad de Cartagena. Y la Federación Colombiana de Béisbol anuncia que Guido Uchela continúa entrenando y preparando la novena colombiana que estará representándonos en territorio español, más concretamente en Barcelona, donde se van a realizar el clasificatorio para estar entre los 12 mejores del mundo. Colombia llevará una novena bastante competitiva y me gusta que le estén dando la oportunidad a un hombre que hizo bien su carrera como pelotero y que seguramente va a ir aprendiendo, va a ir creciendo como dirigente de nuestra selección Colombia, y es el gran Guido Uchela. Soy Ejel Ortega Madero, de los Galácticos del Deporte. Sigue en la sintonía de Tropicana, la más bacana.
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0: 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Ya vamos a hacer conexión con los oyentes a esta hora a través del Tropi WhatsApp de Tropicana 313-6130-975. 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Presenten cómo amaneció Cartagena, una buena noticia.
1: Bueno, la Alcaldía Mayor de Cartagena de Indias, a través del Instituto de Patrimonio y Cultura de Cartagena, IPCC, presentó oficialmente a Fernando Pérez como el nuevo coordinador del Reinado Popular de la Independencia. Fernando Pérez, cartagenero de nacimiento, es un apasionado por la moda, los eventos y la cultura caribe, además de copropietario de Portada Peluquería y empresario del sector belleza. Su trayectoria incluye más de 10 años vinculado a esto de la moda.
0: Oiga, maravilloso.
1: Sí, señor, la dirección de styling. Y bueno, tiene una amplia experiencia este hombre, que es el nuevo

0: tornillo, como usted le quiera decir.
1: Así es.
0: Ahí está Jacobo Fonseca, artista de la casa Travesía Tropical en Cartagena, en Cómo Amaneció
1: Cartagena.
0: Vamos a saludar a los oyentes y estamos ahí saludándolos a través de nuestra cuenta de TikTok, @TropiCartagena975. Así aparecemos, así que saludo muy especial. Orlandito Ramos La Fiera, Judith Zapata La Morena, o sea, el gatico está envuelta.
1: Sí, está envuelta. Está en diligencias importantes.
0: Sí, señor.
1: Está cuadrando cosas importantes.
0: Sí. Por acá, que nos dicen los oyentes, recuerden que a través de nuestra cuenta de TikTok se pueden sumar más y más a la familia de TikTok de Tropicana Cartagena. Usted pegadito escribe @TropiCartagena975. Así aparecemos a través de nuestra cuenta de TikTok. También conectados a través del Tropi WhatsApp de Tropicana, 313-6130-975. Buenos días.
2: Muy, pero muy buenos días, Morenaza.
0: Buenos días.
2: Ya tocando.
1: Buenos días.
2: Deseo lo mejor del mundo. Mil bendiciones para todos ustedes y a los oyentes. Javier Parra reportando sintonía desde Brisas de Galicia.
0: Ay, hoy es aquí,
2: descanso. Día de canto, día de familia. Y bueno, lo mejor para todo el mundo. Deseo lo mejor para todo el mundo. Buen día, bendiciones para Cartagena y paz para Colombia.
0: Amén. Me sentí así como si me estuviera dando feliz año. Señor Javier, espérense un momentico. ¿Qué van a decir los oyentes? Buenos días.
3: Hola, Mori, buenos días. Bendiciones para todos ustedes. Dios me los guarde y me los bendiga, reportando mi sintonía. Morenaza, ¿cómo hago para participar en uno de los milagros? Uh-huh. Es para un peludito de una vecina, que el perrito está bastante, bastante enfermo.
0: Okay.
3: Ella dice que el perrito tiene los testículos grandes, grandes, grandes, y tiene las patillas bastante hinchadas. El perrito no quiere comer y le han salido unas masas en el cuello.
0: ¿Cómo va a ser?
3: Entonces, pues como ustedes ayudan a los peluditos también, así como nos han ayudado a nosotros, las personas, pues, y estamos en el mes de los del milagro, y yo escuché que ustedes están haciendo milagro también para los peluditos.
0: Así es.
3: Ella me dice a mí que si un veterinario lo puede ver para ver qué tiene el perrito, y para que la ayuden con los medicamentos, ya que son personas de bajos recursos. Entonces, ahí les dejo esa inquietud. Bueno, les agradezco, gracias y bendiciones para todos ustedes.
0: Ahí, Orla, es Adriana Marriega. Adriana, te vamos a comunicar, nos vamos a comunicar con usted para que nos envíe fotos del peludito y también nos des el número de teléfono de la vecina. Porque por acá tenemos más reportes de sintonía. Dice Morenaza, escuchando Tropicana, Orlando, Yanet Serrano desde el barrio Ceballos. Ahí están en Ceballos, llegó Alta Gama. Ahí está ahora, buenos días.
4: Buenos días, compañero. Buenos días y bendiciones. No me había reportado antes, pero me estoy reportando ahora. Estamos modo pico y placa, pero ya salimos, que son las 9. Hasta ahora podemos salir hasta las 5 de la tarde.
0: Hasta las 5 de la tarde.
4: Compañero, dejé un accidente de motociclista. Uy. Por allá, por los lados, dejé el copatín, el polvorín o el barrial. El motociclista, al parecer, como sé, si pisó mal, se resbaló, que fue lo que pasó, pero el vale se cayó.
0: Wow.
4: Los pasajeros y todo. Lo que sí llevaba era como una bolsa grandota y el vale quedó ahí tirado. Entonces, yo pasé de largo y nada más no queda con el carro y formarse el trancón, pero me imagino y me supongo que eso hasta ahora puede estar complicado.
0: Bueno, esa, mire.
4: Alta Gama.
0: Alta Gama, Dios se bendiga, muchísimas gracias. Yo sí decía, ¿dónde está Alta Gama? 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
1: Importante empresa requiere cinco camareras que sean bachilleres o técnicos laborales en servicio de alojamiento. Experiencia mínima de 6 meses en el cargo, disponibilidad para laborar por turnos rotativos y el sueldo es de un salario mínimo legal mensual vigente.
0: Oiga, también importante empresa para los que están conectados a través de nuestra cuenta de TikTok, @TropiCartagena975. Importante empresa solicita profesional de desarrollo de administración y soporte web, pero ¿sabe dónde?
1: ¿Dónde?
0: En Magangué.
1: Bonito. Ah, Magangué, para Magangué.
0: Tiene que ser ingeniera administradora de empresas, ¿para qué? O ingeniero de sistema. Wow, ¿sabes de cuánto es el salario?
1: ¿Cuánto?
0: Mínimo un año de experiencia y el salario está entre 2 a 4 salarios mínimos legales vigentes.
1: Perfecto. Bueno, importante, empresa requiere de un coordinador de servicios náuticos integrales que tenga mínimo 3 años de experiencia en mantenimiento, mecánica, servicios técnicos, operaciones o servicios relacionados, y el salario está entre 2 y 4.
0: Oiga,
1: 2 y 4 salarios mínimos legales mensuales vigentes.
0: Buenísimo. También importante, empresa solicita supervisor en salud y seguridad en el trabajo, que sea tecnólogo en seguridad y salud en el trabajo, con mínimo 2 años de experiencia. ¿Y saben de cuánto es el salario?
1: ¿Cuánto?
0: Entre 1 a 2 salarios mínimos legales vigentes.
1: Bueno, otra chamba, otro camello. Importante, empresa requiere de practicante de enfermería. Debe ser técnico tecnólogo en enfermería en etapa productiva para realizar sus prácticas laborales, y el sueldo es de un salario mínimo legal mensual vigente.
0: ¿Y saben dónde encuentran esas ofertas laborales?
1: ¿Dónde nos vamos?
0: Mire, inscribas toda su documentación, todo a través de la página www.personas.serviciosdeempleo.gov.co www.personas.serviciosdeempleo.gov.co para que usted pueda enviar su hoja de vida al correo agenciadeempleos@confenalco.com. Si hay chamba, si hay camello, a nombre de
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0: vez en la emisora más bacana. Bendiciones y feliz cumpleaños para todas las personas que hoy 17 de septiembre se encuentran de
1: cumpleaños.
0: Los cumplimientos del día de hoy, Orlando, ¿a quién vamos a felicitar?
1: Bueno, mire, hoy está de cumpleaños. Hoy está cumpliendo un año más de vida la mamá de un gran líder en el barrio El Socorro, en la ciudad de Cartagena, doña Hilda Polo de Barrios. Es felicitada muy especialmente por Dilson Barrios, líder del barrio El Socorro, que le está deseando muchas, pero muchas felicitaciones a su señora madre en esta fecha tan especial, 17 de septiembre del 2026. Doña Hilda, que los cumpla muy feliz.
0: Maravilloso, feliz cumpleaños para la señora Hilda y también para todos los oyentes que hoy, 17 de septiembre, se encuentran de cumpleaños.
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1: Revocan desacato contra el alcalde mayor de Cartagena, Dumet Turbay Paz, y el director del DAT, José Ricaurte. No habrá arresto ni multa. El proceso judicial inició con una acción de tutela interpuesta por el ciudadano Fernando Antonio González Estrada.
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1: Muchísima atención porque el Dadis le informa a la población migrante venezolana en Cartagena que deben actualizar el certificado de residencia. Si es que deben acercarse a las instituciones correspondientes para este tema porque el Dadis lo está requiriendo.
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3: Número 3. Tercera.
1: Y muchísima atención porque presunto integrante del clan del Golfo se entregó a las autoridades en el departamento de Bolívar. Según el ejército, ocurrió la entrega entre los municipios de Magangué y Mompox.
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señores, bienvenidos. Aquí estamos para acompañarles en la más bacana de toda Colombia. Mi nombre es Jesse Camo. Hasta la 2 de la tarde hoy, Y vale, Hamilton, el propio Monín ahí conectado con Tropicana Estéreo. Ahí conectado nosotros también, pasando la bacana, y su hijo siempre con la mejor atención, mi hermanito, la buena. Eso es, papá. Bueno, hasta la 2 de la tarde con lo mejor de la música. Recuerden que nuestras líneas están completamente habilitadas para que ustedes programen todo lo que quieran. En la emisora oficial de la salsa y el trancado.

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0: Un abrazo para mi vale, el propio Ángel. Dímelo, mi hermanito, ¿cómo vamos? ¿Qué se dice o no? Oh. Bueno, 10:46 minutos, 10:46 en Colombia. Mi vale, el poke de Mandela también se reporta por ahí. Pausa cortica para comerciales entre Mica y Serio. Ya regresamos. 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A la pausa comercial y ya retornamos, ya regresamos. Viste a la hora, 10:46. 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
4: 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En Tropicana son las
0: 10:48 en Colombia, 10:48 en Tropicana.
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0: 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En Tropicana son las
1: 10:48, 10:48 en Colombia.
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1: 10:49 en la mañana del jueves.
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2: Son las 11 de la mañana. 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
1: La vaina ya se formó.

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0: 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En Tropicana son las 11 de la mañana, 43 minutos. 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
0: 11.44 minutos, 11.44 en Colombia.
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0: 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En Tropicana son las
1: 11:44, 11:44 en Colombia.
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1: 11:45, 11:45 en Tropicana.
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2: Bueno, son las 12:21 en Colombia. 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
2: Eso, y de otro lado le quiero comentar el de otro lado que. Bueno, Pollo Wit a la hora, 12:21 en Colombia. Hey, ¿qué más? 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
2: Bueno, ahora sí vamos a darle play a la música. Se va, no me la

0: Juan Carlos Coronel, con eso que se llama Ayer la vi cuando paseaba en el mercado. Ayer yo la vi.
1: 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En Tropicana son las
0: 12:43 minutos en Colombia.
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0: ¡Ey! 12:43 minutos en Colombia.
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1: 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En Tropicana son las...
0: 12:44, vamos a la pausa comercial. Al regresar, los clásicos. Por ejemplo, te voy a sonar esto que se llama Celos. ¡Anda! Eso, al regresar de la pausa.
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0: 12:45 minutos en Colombia.
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la canción. Estamos modo jueves de clásicos aquí en Tropicana. En serio, jueves de clásicos. Bueno, todos los días, Retropicana hasta las 2. De lunes a viernes, 12 a 2 de la tarde. Son los clásicos, sino que lo diga mi vale Chepa Rodelo. Oye, pero cómo suena el Cotorro, como suena Tropicana.

El Sucaína. El Sucaína se llama este. Ok, una maíz en Colombia. Se llama Sucaína, la música bacana en Tropicana. ¡Tro!

0: así para adorar de Bauman.
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0: 1:40 en Colombia.
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0: Bien, hey, todas las canciones bacanas aquí en Tropicana Estéreo. Diomedes Díaz, el papá de los pollitos, el número uno de la música vallenata, el cacique.

0: para querer de Lili. 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Aquí en Tropicana Estéreo, ¿eh? Hey. Ay, nací para adorar de mi vida.
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0: 1.41, 1.41 minutos en Colombia.
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2: Son las 2 de la tarde. 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

0: todos. Buenas tardes, buenas tardes, buenas tardes, buenas tardes. Buenas tardes para todos los oyentes de Tropicana Cartagena 97.5. Qué placer estar nuevamente en una tarde más con la bendición de Papito Dios para presentarles lo mejor de...
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0: Esa soy yo. Buenas tardes, buenas tardes, buenas tardes. ¿Qué tal? ¿Cómo va esa tarde con el mono templado en su corralito de piedra? Aquí estoy al aire para presentar mucha salsa, mucho trancazo a través de la emisora más bacana, porque recuerden, yo escucho,
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0: la emisora bacana de toda Cartagena, que esta tarde en compañía de la familia del Totumazo Cartagena, el verdadero sabor a leña. Vamos a entregar muchísimos bonos de almuerzo para que este fin de semana se me vayan a celebrar amor y amistad. ¿Dónde? En el Totumazo Cartagenero, el verdadero sabor a leña. ¿Usted se va con toda con la pareja? ¿O no, Moreno, se quiere celebrarlo con una amiga, con un amigo? Bueno, vaya, vaya, vaya, vaya. Moreno, ¿sé cómo va a ser la mecánica? Ya le voy a repetir la clave bacana, y cuando suene la sirena ganadora, va a ser el momento que usted me dé esa clave. Automáticamente me da la clave y usted puede ganar, oyente de la emisora más bacana, su bono para dos personas para que se deleite de un buen sancocho. ¡Qué delicia! Del Totumazo Cartagenero, que te entrega los mejores sancochos de gallina, de costilla, de carne ensalada, de mote de queso. ¡Ay, miti, miti! No, no, no. El agua panela, los asados, una cosa deliciosa. Porque en la tarde bacana se activa y premiamos a nuestros oyentes de Tropicana Cartagena. Recuerden la clave, oyente de Tropicana. 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La emisora más bacana. Ay, yo le sumé eso, pero solamente se clave. ¿Cómo están, oyentes? Estoy activadísima también con ustedes a través del Tropi WhatsApp de Tropicana, el 313-6130-975. Los que están así como reposando el almuerzo, espérense, reposando el almuerzo, ya, ¿por qué me ves así? Sabes, maquiavélica, cochina. Busca de Dios, manito, busca de Dios. Mis amigos conductores de la mancha amarilla, blanca, azul, verde, de todos los colores, saludo muy especial para mi gran amiga Andrea Barcirillo, gente del difícil Magdalena, que se prepare el retén, que se prepare el retén. Aguas Prieta, Dios te bendiga. Morena, se llegó octubre. Ay, Dios mío, cálmate, mi vida. Espérate que pise 5 de octubre y aló, aló, ¿dónde hay que llegar? Así que no quiero ser roja, de la Barcinilla, cálmate, la verde, la verde, la verde, la verde. Lugar de trabajo en la oficina, un saludo muy especial para ti que siempre estás ahí en la sintonía de Tropicana con el dial 97.5 y que ya nos escuchas ahí en tu celular, en tu Android, en tu iPhone. Recuerda, descárgala ahí en el Play Store, en el Asia, Tropicana FM, y te vamos a estar acompañando por todos lados. Así que me conecto con todos ustedes para pasar una tarde agradable. Recuerda que tu acompañamiento perfecto en las tardes es...
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0: O si no, que lo diga el gran Morín, el rey de los pantacones, el gran Elkin Rocha, Elkin Rocha, Elkin Rocha. Salúdame a Robert Sepúlveda, a la señora Mildred Contreras y a toda la gente bella del palito de caucho. Como dicen por ahí, hasta ahí, hasta ahí. Cito Didi Corazón, ¿cómo estás? Buenas tardes, mi amor, que te salgan muchísimas carreras. Así que ya me voy a conectar con todos ustedes. Y ahí cito, cuenta con la canción ahorita, mi amor. Ahorita ya va a sonar. Le subo el volumen. Sube el volumen a tú. Cuando uno almuerza, está contento porque barriga llena, corazón contento. Ese pocotón de hojas que yo estoy almorzando. Está valiendo la pena. Así que oyente de la emisora más bacana, soy Judith Zapata, más conocida como la Morenaza. Y usted que va en el taxi, en la buseta, en el colectivo, en el Transcaribe, y usted que va en su carro particular, soy la Morenaza y te presento lo mejor de las tardes bacanas. Bienvenido.

0: 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En Tropicana son las...
1: Ya son las 2 de la tarde con 31 minutos, 2:31.
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1: son las. Ya son las 2 de la tarde con 36 minutos, 2:36.
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1: La Morenaza te acompaña con lo mejor de las tardes más bacanas. Saludos a los oyentes que a esta hora se suman a la sintonía de las tardes bacanas. Como por acá me dicen a través del Tropi WhatsApp 313-6130-975. Dice Morenaza, todo Timbad, Ángela Hurtado, Vanessa, Lenti, Marjorie y el Che de la Placita, el hijo de la vieja Teo. Ahí está conectado a la sintonía como Jaycito Didi. También por acá me dice Morenaza, Juan Ramón Muñoz se encuentra activo escuchando Tropicana, la más bacana, desde Sudán Atlántico. El Pokémon en Mandela también conectado a esta hora. Ligan Walbert, Dios te bendiga, corazón. Ahí está en Crespito escuchando los 97.5. Sandrita, ¿qué me dice Sandrita en esa hora?
5: Aquí conectadita a mi emisora Tropicana, la más bacana. Por tanto, sintonía.
1: Bueno, Sandrita, me estás mandando la clave de la semana de los premios. O sea, me estás escribiendo. Tienes que inscribirte mandando tu nota de voz. Tu nota de voz. Recuerden, la semana con premios de amor y amistad es con Tropicana. La semana con premios de amor y amistad es con Tropicana. Cuando ustedes escuchen esta sirena, es el momento para que me marquen a través del 313-6130-975. Buenas, buenas.
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1: 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Recuerden la clave esta semana en las tardes bacanas. La semana con premios de amor y amistad es con...
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1: Hombre, me encanta, me encanta.
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1: Mira, Sandrita, vocaliza, vocaliza.
8: More, aquí en el taller, more, en el taller.
1: En el taller.
8: Mi mecánico, Diego, el Diego Busto.
1: El gran Diego, ahí está con el gran Jaycito, Jaycito. El abuelo, el abuelo. Por acá, ¿qué más noticias? Buenas.
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1: Bueno, ya lo saben, cuando escuchen la canción El Gana Gana y escuchen esta sirena, que es en la siguiente hora, yo ustedes me preparo. Ustedes me marcan y de una me dicen la clave. La semana con premios de amor y amistad es con Tropicana. Recuerden que le voy a hacer la preguntita, ¿eh? ¿Quién está entregando los bonos? ¿Y quién está entregando los bonos? 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Buenas.
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1: Bueno, ahí está, buenísimo. Buenas.
2: ¿Qué pasa, Yesido? Lleva 2 semanas en taller, ¿qué es lo que está pasando, mijo? More, ¿qué le pasa a Yesido?
1: Esos son hombres peligrosos que tienen 2 WhatsApp. Vaya. Busca de Dios. Dígame que sí, no, no he almorzado, pero ven acá. ¿Y qué le gusta a usted? ¿Qué proteína? 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
1: Es hora importante de entregarles la frase motivadora de la tarde. ¿Cómo estamos de motivación? Tú siempre estás, yo siempre estoy con las pilas puestas, yo siempre estoy activa y eso es porque estoy agarrada de la mano de Papito Dios. Recuerden, como les dije el día de ayer, cuando ustedes no puedan más con sus fuerzas, caminen con las fuerzas de Dios. ¿Tienes algún plan, una meta, un logro? Escucha bien esta frase motivadora de la tarde. Si el plan no funciona, cambia el plan, pero no cambies la meta. Sí, señor, frase motivadora de la tarde. Si el plan no funciona, cambia el plan, pero no cambies la meta. Frase motivadora de la tarde, en las tardes bacana.
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0: Trancazo tras trancazo a través de Tropicana Cartagena 97.5 a esta hora de la tarde. Soy la Morenanza y te acompaño con lo mejor de las tardes más bacanas. 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

0: del cielo.
1: Que suene la champeta y que se mueva toda Cartagena, porque hay ritmos que se sienten en la piel, que no piden permiso para hacernos bailar, y ahí en medio del sabor está una águila light. Nos pone a bailar, sí señor, porque nos pone a bailar la champeta con toda y a vivirla también, porque donde suene la champeta hay una águila light.
2: Son las 3 de la tarde. 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

0: tropical en Cartagena en las tardes bacanas en 3 con 15 minutos, pero te lo entrego a nombre de Éxito.
1: 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En Tropicana son las
0: 13 de la tarde con 16 minutos.
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0: de septiembre vamos a estar premiando a todos los oyentes y esta semana vamos a hacer en compañía del Totumazo Cartagenera entrega de bonos para que vayan a almorzar este fin de semana. Recuerden que cuando usted escuche la sirena ganadora es el momento para que usted me marque, para que se vaya a deleitar con su pareja, con su amiga, con su esposo, con su amiga o amigo con derecho. Oiga, hágame el favor, se vaya a almorzar sábado o domingo a deleitarse de un espectacular sancocho, ya sea de costilla, de gallina, de carne salada, mote de queso, en el Totumazo Cartagenero, el verdadero sabor a leña. Morena, sé cómo participo con la clave. Escuche bien la clave, apúntela, hágame el favor. Recuerden la clave, la semana con premios de amor y amistad es con Tropicana. La semana con premios de amor y amistad es con Tropicana. La semana con premios de amor y amistad es con Tropicana. Recuerden que la pregunta es, ¿quién? ¿A dónde vas a almorzar? Ustedes me van a decir, pues, al Totumazo Cartagenero, el verdadero sabor a leña. Cuando ustedes escuchen esta sirena, es el momento que me marquen de un... Yo digo, aló, y ustedes dicen, la semana con premios de amor y amistad es con Tropicana. Tengo muchos bonos dobles para que usted vaya a disfrutar de un delicioso sancocho con su pareja. Recuerde que este fin de semana es con la pareja, con la esposa, o con el esposo, o con el novio. No, pero no sé, yo quiero ir con una amiga. Bueno, vaya con una amiga. Recuerde que usted me va a marcar a qué número. Ay, el de Tropicana, que es el 313-6130-975. 313-6130-975. Cuando suene la sirena ganadora, me marcan y me dan la clave. La semana con premios de amor y amistad es con Tropicana. La semana con premios de amor y amistad es con Tropicana. Así de fácil para que participen y ganen.
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2: Ya son las 13 de la tarde con 19.
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1: Las. Ya son las 3 de la tarde con 26 minutos, 3 con 26.
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3: Obigana, suelta.

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0: llamadas. Recuerden la clave, que es súper fácil. La semana con premios de amor y amistad es con Tropicana. La semana con premios de amor y amistad es con Tropicana. Y usted se gana su pase doble para ir a almorzar este sábado o el domingo. 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Porque si me hacen llamada a WhatsApp, acá no entiendo cómo es la cuestión. Otra vez me enredaron esto, Dios mío, ¿sabes? Así que ya lo saben. A ver si es que yo cojo por aquí y entonces yo le doy acá. A ver. Línea 313-6130-975, 313-6130-975, y con la clave es: la semana con premios de amor y amistad es con Tropicana, y se van este fin de semana para el Totumazo Cartagenero, el verdadero sabor a leña. Empieza a llamar. Bueno, márqueme entonces por WhatsApp. ¿Cómo así? ¿En serio que no le entre la llamada? Freddy Lom, márcame el teléfono de la emisora para este teléfono. Por favor. Usted, desde su teléfono. Márqueme para. A ver, vamos a ver si intento de este lado. A ver. Buenas. ¡Ay! ¡Hola! ¿Y entonces?
1: La semana con premios.
0: No. Métele viaje, cotorro. Métele viaje. Continúe. Bueno, márqueme por WhatsApp, porque estoy pasando algo con el teléfono. No sé qué está pasando. Ya entendí acá por WhatsApp. A mí me enseñó Freddy Tobar muy bien manejar la consola. La semana con premios de amor y amistad es con Tropicana. Buenas. Buenas. Buenas, ¿qué más?
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0: Con más emoción, ¿cómo es la clave?
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0: ¡Hombre, qué bueno! ¿Y para dónde vamos este fin de semana, Elki?
2: Para Totumazo, para ella.
0: No, señora. Dale para este, Elki, el Totumazo Cartagenero. Sebastián está escuchando. Es que la embarraste, papi, así no es. La semana con premios de amor y amistad es con Tropicana. Márqueme a través de WhatsApp. Dale, ya me sale la llamada. La semana con premios de amor y amistad es con Tropicana. Buenas. Hola. ¿Qué más? Manito, habla. Mi amor, habla. Hola, no vas a hablar. Bueno, listo, chao, mi amor.

0: entonces, ¿quién se quiere ir este fin de semana para el Totumazo Cartagenero, el verdadero sabor al leño? Bueno, ¿y qué pasó aquí? ¿Qué pasó aquí? Que eso es una... Y no me entra el... A ver, miércoles. Bueno, ya lo saben, oyentes de Tropicana 97.5, la semana con premios de amor y amistad es con Tropicana. La semana con premios de amor y amistad es con Tropicana. Marcar, marcar, que aquí yo estoy súper activadísima a través del Tropi WhatsApp de Tropicana, el 313-6130-975. Pero alta gama, a mí me sale que me estás timbrando. Ahora sí me sale la llamada. ¿Hola? ¿Hola? ¿Hola? ¿Sandrita? Ahí me escucha, Sandrita.
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0: Tranquila, tranquila. Localízate bien porque donde te estoy escuchando se te está entrecortando. Así que relájate tú, tranquila, yo estresada. Relájate, respira y dame la clave mejor. ¿Cómo es?
1: Bueno, es que sabes que estoy en un 11 piso.
0: Bueno, yo también estoy en un piso 11, así que trata la seriedad, Sandra. Así que vamos con esa, vamos. Métele viaje, mi amor. ¿Cómo es la clave?
1: Dale, dale, dale. La semana con premios de amor y amistad es con Tropicana.
0: Ahora sí, nuevamente, Sandrita, nuevamente, Sandrita.
1: Premios de amor y amistad es con Tropicana.
0: ¿Y quién da el premio, mi amor? ¿Quién da el premio? ¿Quién da el premio?
1: El Tutumazo Cartagenero.
0: Con Tropicana. Sandrita, felicitaciones. Sandrita, ¿con quién vas a ir a almorzar este fin de semana, Sandrita?
1: Con el original.
0: Con el... Sandrita, felicitaciones, diga. Gracias, Tropicana. Gracias, Totumazo Cartagenero.
1: ¿Cómo es? Tropicana, gracias, Totumazo Cartagenero.
0: Vaya, qué maravilla, Sandrita. Pásame todos los datos, mi amor, nombre completo, barrio, número de teléfono, número de cédula y ya te conecto, ya te mando una nota de voz y te explico la mecánica. Así que pendiente porque en la siguiente hora voy a estar entregando más bonos porque son muchísimos bonos con el Totumazo Cartagenero.

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15: Son las 4 de la tarde. 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

0: 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En Tropicana son las...
1: Ya son exactamente las 4 de la tarde con 18 minutos, 4:18.
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1: Y en el transcurrir de estas 24 horas, ya ha conocido todas las nominadas y nominados de la edición número 27 de los premios Latin Grammy 2026 de Cuota Costeña, la artista barranquillera Aria Vega. Señor, ella viendo los videos de las nominaciones, estaba esperando. Sí, será que salgo en esa categoría. Y sí, señores. La artista barranquillera Aria Vega es la representante de Colombia en esa categoría. En categoría Mejor Nuevo Artista. Aria Vega fue nominada en los premios Latin Grammy 2026 en la categoría Mejor Nuevo Artista. Sí. Comparte la nominación con otros artistas como Gilberto Maggi, Lulo, artistas mexicanos, estadounidenses, pero en la cuota colombiana y costeña, Aria Vega ha sido nominada a la categoría Mejor Nuevo Artista. Consultaciones Agua Panela, ay, ay, mamá, también chévere. Y por supuesto, Culepoco, que suenan a través de Tropicana Cartagena. Lo que pasa con los artistas a través de Tropicana en las tardes bacanas, te lo contamos.

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1: Ya son las 4 de la tarde con 23 minutos, 4:23.
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2: La hora en las tardes bacanas, 4:34 minutos a esta hora. Pendientes porque antes de despedirme voy a seguir recibiendo llamadas para entregar muchísimos bonos para que vayan a almorzar este fin de semana en Amor y Amistad. Alto Tomaso Cartagenero para que se activen ganas. Recuerden la clave que es súper fácil, oyente de la emisora más bacana. Pilas, la clave súper fácil. La semana con premios de Amor y Amistad es con Tropicana. La semana con premios de Amor y Amistad es con Tropicana. Recuerde que podía almorzar con su pareja en este fin de semana de celebración de Amor y Amistad en el Totumazo Cartagenero, el verdadero sabor a leña que está ubicado en San Fernando. A esta hora, 4:35, en las tardes bacanas te informamos con la tripita de noticia y nos las da Orlando Ramos La Fiera.
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4: La número uno en la tripleta de noticias de esta tarde tiene que ver con la digitalización de tarjeta de control para taxis en la ciudad de Cartagena. Pues les cuento que el proceso avanza. La Alcaldía Mayor de Cartagena, a través del DAT y la Oficina Asesora de Informática, socializó con las empresas de transporte el proceso de digitalización que permitirá fortalecer la identificación y control de los conductores del servicio público individual de taxis aquí en la ciudad de Cartagena de Indias.
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0: e inspiración junto a destacadas reinas nacionales y distritales. En el Hotel Corales de Indias, las 40 representantes de los barrios y corregimientos fortalecieron sus liderazgos comunitarios de cara a las fiestas de independencia del 11 de noviembre aquí en la ciudad de Cartagena de India.
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0: Y la tercera en la tripleta de noticias de la más bacana. Renta ciudadana y devolución del IVA. Sí, señor, se viene el cuarto pago del 2026. Los incentivos se entregarán entre el 21 de septiembre y el 6 de octubre de esta vigencia. Y en Cartagena fueron liquidados 5.394 millones para 10.788 hogares beneficiarios. Las noticias aquí, en la más bacana, Tropicana 97.5, en la tripleta.
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1: ¡No!

0: 6229-470975, me marcan vía WhatsApp. Recuerden la clave, es súper fácil, para que participen y ganen con Tropicana Cartagena y el Totumazo Cartagenero, el verdadero sabor a leña. Recuerden la clave, oyente, que es súper fácil. 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La semana con premios de amor y amistad es con Tropicana. Bueno, bueno. ¿Qué dice por acá? Buenas.
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0: Nuevamente, nuevamente, ¿cómo es?
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0: ¡Ay! Jorge Luis, ¿y para dónde vas a almorzar tú este fin de semana? ¿Cómo se llama?
1: El Totumazo Cartagenero, el verdadero sabor a leña. ¡Ay!
0: ¿Con quién vas a ir, Jorge Luis? ¿Con quién vas a ir?
1: No, en este momento...
0: ¿Qué?
1: Aquí al lado mío, la J1.
0: Así me gusta, así me gusta. Bueno, pásame todos los datos. ¡Ay, qué maravilla! En serio, mi amor. Bueno, te vas a ir a almorzar al Totumazo. Jorge Luis, pásame todos los datos.
2: No me lleve para que vea.
0: Así es. Yo, de una te zapeo si lo voy con otra, ¿oíste, mi vida? Jorge Luis, pásame todos los datos. Felicitaciones, pero diga, pero Jorge Luis, diga, gracias Tropicana, gracias Totumazo Cartagenero. ¿Cómo es, amor?
1: ¿Cómo gracias es? Tropicana y gracias Totumazo Cartagenero.
0: Vaya, qué maravilla, Isa. Jorge, pásame los datos. Vamos a seguir recibiendo llamadas. 313-6130-975. Me marcan vía WhatsApp, porque ya habilité que vía WhatsApp, porque por llamada normal, no sé, no entra la llamada. Así que me marcan de una al 313-6130-975. Recuerden la clave. Es súper fácil. Buenas, buenas.
3: Ay, no entra, no. A ver, aquí para ver. No entra la llamada.
0: Tres, ahí está. Hola. Hola.
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0: Otra vez.
4: Número uno.
0: Eso es, pero, Cotorro, cálmate. Dale, métele viaje. ¿Cómo es, mi amor? A ver, dale otra vez.
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0: Y te vas a ir.
4: Número uno.
0: Oye, Cotorro, y te vas a ir a almorzar. ¿A dónde? ¿Cómo se llama el negocio? ¿A dónde?
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0: ¡Oye! ¿Y con quién vas a ir? Con la J1, por supuesto, ¿cierto?
4: Claro que sí.
0: Sí, así es, con la J1. Pero diga, gracias Tropicana, gracias Totumazo Cartagenero. Dale, Cotorro, dale.
4: Gracias Tropicana, gracias Totumazo Cartagenero.
0: Pásame los datos, Cotorro. Y ahí te explico cómo va a ser la mecánica. Recuerden, oye, te sigan marcando 313-6130-975 vía WhatsApp, que tengo habilitada la llamada. A ver, vía WhatsApp, 313-6130-975 es el Tropi WhatsApp de Tropicana a esta hora, para que usted se gane su almuerzo este fin de semana. Buenas.
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0: ¿Cómo es? Dale. ¿Cómo es? Espérate, lo que pasa... Cálmate, Yané. Lo que pasa es que ya se te está como entrecortando. Relájate, respira un poquito. Localízate bien, porque es como las llamadas son vía WhatsApp, yo entiendo. Así que vamos. 3, 2, 1. ¿Cómo es la clave? Dale otra vez.
2: Repite.
0: ¿Cómo es?
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0: Oye, ¿y a dónde te vas a ir a almorzar? ¿A dónde? ¿Dónde? Miércoles, Dios mío, qué embolate. ¿Cómo? ¿Dónde, amor? ¿Dónde?
2: En el Totumazo Cartagenero.
0: Felicitaciones, Karen. ¿Con quién vas a ir a almorzar? ¿Con quién? Porque es amor y amistad. ¿Con quién vas a ir?
2: Con mi señor.
0: ¿Con su señor? Sí, así me gusta. Yane, pásame los datos y ya hablo contigo vía WhatsApp. Así que oyentes pendientes porque tenemos bonos para que vayan a almorzar el Totumazo Cartagenero, el verdadero sabor a leña. Con Tropicana Bacana Bacanísima y el Totumazo Cartagenero, el verdadero sabor a leña.

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0: Se llama Como Atardeció Cartagena en Tropicana, en la emisora más bacana. Música para ustedes, música bacana. Mi nombre es Jessica, 521. Desde septiembre se siente noviembre con Tropicana.
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0: se llama como Atardeció Cartagena de Tropicana, la emisora más bacana de toda Colombia. Así vamos. A ver qué me dicen los oyentes por acá, qué me dicen los oyentes rápidamente, dímelo.
1: Oye, Jessy, ahí está con Carlos Militar, con el Gabriel, tú sabes que yo soy el tropicanista.
0: Ya.
1: 1.0, tropicanista 1.0, el tuyo son los 97.5, tropicana la más bacana.
0: Dale, mi hermanito, eso va a las mejores videojuegas. ¿Qué me dicen aquí, Dios?
2: Compare Jessicano.
0: Sí, señor.
2: Usted es que la vacila bacano, mi hermanito. Aquí ahí, reportándose, hermano, como toda la tarde, Tico Volante.
0: Ok.
2: Bueno, vamos a darte aquí un reporte rapidito, compadre Jessy.
0: Hágale.
2: Aquí de estado, vengo por aquí por terminar, por el combatir, mi hermano. Entonces, para ir para el centro,
0: ¿cómo está
2: mi
0: la
2: hermano? Enredado.
0: Sí.
2: Ya para acá, enredado también. Está 5-1, 5-0. Y aquí, ahora, y por aquí, por la bomba del gallo.
0: Ajá.
2: La terminal, mi hermano, también se forma 5-1, 5-2. Se lo dice Tico Volante. Ya usted se la sabe.
0: Dale, mi hermanito Tico, la buena, mi hermanito. 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En Tropicana son las 5:39 minutos. 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
1: Bueno, y antes de la pausa de comerciales, vamos a hacer nuevamente conexión con Orlando Ramos, la fiera, que es nuestro periodista y tiene toda la información para los oyentes que hasta ahora van a modo retorno a casa en Cómo Atardeció Cartagena de Tropicana 97.5, la emisora más bacana. Orla, buenas tardes.
2: Hola, buenas tardes, mi estimado Yesid Cano. Aquí estamos con la actualización de las noticias más importantes en Cartagena y el departamento de Bolívar. Bueno, el DAT ha revelado cifras importantes sobre las infracciones más comunes que cometen los conductores en Cartagena de Indias. Se registran 20.194 comparendos entre enero y septiembre de este 2026. Transitar por zonas u horarios restringidos y estacionar en lugares prohibidos encabezan las conductas más sancionadas en la ciudad de Cartagena. Mañana, en Cómo Amaneció Cartagena, estaremos ampliando esta importante información de este resultado, de estas estadísticas que entrega el Departamento Administrativo de Tránsito y Transporte de Cartagena, DAT. Alcaldía y Gobernación de Bolívar ya tienen todo listo para la gran o el gran fondo de Nairo Quintana. Se desarrollará del 9 al 11 de octubre de este año y tendrá una agenda que iniciará con Mundo Nairo, un espectáculo maravilloso, esta importante actividad que se va a realizar en el departamento de Bolívar y que incluye, pues, por supuesto, su capital, Cartagena de Indias. Avanzan los trabajos para restablecer servicio de agua potable en Palenque. La emergencia se presentó en medio de un aumento en la demanda del preciado líquido por lo que el sistema falló. Son noticias a esta hora aquí en la más bacana Tropicana 97.5, mi estimado Yesicano.
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3: 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En Tropicana son las
1: 5:47 minutos en Colombia.
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1: 5:48 minutos en Colombia.
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0: Así le estamos dando play a una nueva hora de música aquí en Tropicana Estéreo. 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

0: Son las 6:47 minutos, 6:47 en Tropicana Estéreo. Y tenemos pausa para comerciales y ya regresamos con más de la música en el jueves de Tropicana, la más bacana.
1: 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Son las
0: 6:48, 6:48 minutos en Tropicana, la emisora más bacana.
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